enganchado y un montón de gente que siempre me aparecen más tarde, que por ahí lo veo tarde, mejor dicho, y no le puedo agradecer directamente por las redes sociales, sí, pero por la tele, claro que sí. De Alto Vuelo le dice, hasta la semana que viene.

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2: El oficialismo postergó hasta último momento la definición sobre la modificación de la ley de tierras a la espera de un guiño de parte de los gobernadores aliados que finalmente, el miércoles, mostraron sus cartas y llamaron a votar en contra. Sin chances de reunir el número necesario para avanzar con el capítulo de la extranjerización de la tierra, la Libertad Avanza decidió quitarlo del proyecto de propiedad privada para salvar la sesión que se realizó hoy jueves. Al contrario de lo que esperaba el gobierno, los mandatarios provinciales comenzaron a expresarse masivamente en contra de la iniciativa que despertó polémica y rechazo en distintos sectores de la sociedad. Horas antes de la reunión en el Senado que definió la caída del capítulo, el mandatario de Misiones, Hugo Pasalacqua, manifestó públicamente su rechazo con un video difundido en sus redes sociales. Lo que amamos no se vende. Misiones siempre va a defender su territorio y el derecho de las provincias a proteger sus recursos estratégicos, aseguró.
1: Internacionales.
2: La Embajada de China en la Argentina denunció que Estados Unidos obstruye de manera arbitraria la cooperación entre los países mencionados con prácticas de una naturaleza hipócrita que reflejan la arrogancia con la que actúa para afectar la soberanía de otros países. También denunció que Estados Unidos siempre ha alardeado de sus valores de democracia y libertad, pero no tolera que una empresa privada extranjera pueda subsistir y desarrollarse con normalidad en un tercer país. El comunicado, que recorrió el mundo ya que incluso encontró repercusión en el sitio Actualidad de RT, se conoce un día después de que la Argentina renovó el swap de monedas con China por 19 mil millones de dólares con un plazo de vencimiento de 5 años.
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1: Karina Milei, secretaria general de la Presidencia, visitó las oficinas de Google en la ciudad de Buenos Aires, donde mantuvo un encuentro con directivos de la compañía para conocer en detalle las operaciones de la empresa en la Argentina, su presencia regional y los principales proyectos tecnológicos que desarrolla en el país. Durante la reunión, las autoridades de Google presentaron un panorama de la actividad de la empresa, su dotación de personal, las iniciativas que impulsa a nivel local y regional y su contribución al desarrollo tecnológico y la innovación. Uno de los ejes del encuentro fue el proyecto Google Arts and Culture Tango, una iniciativa en la que Marca País participó en la generación de contenidos para la plataforma con el objetivo de difundir el patrimonio cultural argentino a través de herramientas digitales.
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1: Boca derrotó a Estudiantes por 1-0 en un partido en el que en un primer tiempo aceptable desde lo ofensivo y un complemento de control fueron suficientes para imponerse y sumó su primer triunfo en el torneo Clausura 2026 desde el regreso al banco de suplentes del entrenador Rodolfo Arruabarrena. Habló el director técnico de Boca y esto dijo.
2: A ver, primero felicitar a los jugadores, creo que hicimos un partido serio, estuvimos bastante concentrados en lo que es el aspecto defensivo y después ofensivamente creo que creamos bastantes situaciones, no tan claras, pero sí manteniendo un orden táctico y la verdad que jugando, juntándonos, asociándonos, es un triunfo importante, obviamente. Pero ya festejan y a trabajar pensando en Vélez.
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2: Una joven niñera argentina está detenida en Estados Unidos hace casi más de un mes por tener la visa vencida y su novio salió a hablar en los medios para pedir ayuda y contra cuál es la situación actual. El calvario de Iliana Lick, de 30 años, comenzó el 11 de julio cuando se despidió de su pareja en el aeropuerto de Filadelfia debido a que tenía un vuelo con destino a Kansas para ver el partido de la selección argentina contra Suiza por el Mundial 2026. Sin embargo, antes de subir al avión, fue detenida por la policía y desde el Departamento de Seguridad Nacional explicaron que la medida fue tomada debido a que ingresó al país el 17 de marzo del 2023 y el plazo de su visa se encuentra vencido. A casi un mes y medio del hecho, el novio de la víctima recordó el momento en el que su novia lo llamó para advertirle la situación, además de en qué punto se encuentra la causa. Lloraba sin parar, me dijo. La policía me arrestó, estoy en el centro de detención de Filadelfia, recordó su novio.
1: Deportes.
2: Tigre no pudo convertir un penal sobre la hora que podría haberle dado los 3 puntos en un llamativo final y empató sin goles con Belgrano por un partido postergado de la segunda fecha del torneo clausura 2026. La pena máxima fue ejecutada a los 43 minutos del segundo tiempo por el delantero paraguayo Alfio Oviedo, que cruzó un derechazo bajo con el que sorprendió al arquero Thiago Cardoso. Además, el mediocampista Adrián Sánchez vio la roja instantes antes de la definición del penal por reclamar de forma indebida ante el árbitro por el cobro del mismo. La igualdad deja al equipo que dirige el entrenador Diego Dabove en el quinto puesto de la zona B con 4 puntos, mientras que el vigente campeón del fútbol argentino es décimo en la misma zona, con la misma cantidad de puntos.
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0: quiere. Y al hacerlo decide que allí existe algo.
1: Algo que de una manera u otra aceptamos.
0: Aceptamos. Es así
1: como se genera nuestra propia realidad. Y en ella quizás percibimos las cosas de otro modo.
0: Con otros colores.
1: Con otros sonidos. Y hasta incluso podemos verla distinto. Cada uno
0: tiene y vive su propio mundo. Y en él observa las mismas imágenes.
1: Escucha las mismas canciones. Pero traduce un mensaje distinto.
0: Las realidades son distintas.
1: Son interpretaciones de una única realidad.
0: Que nadie parece saber cuál es.
1: El rock es nuestra única realidad. Como base de toda la realidad.

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2: La Libertad Avanza, junto a sus aliados, impuso su mayoría por 38 votos para poder avanzar en el debate del proyecto de privada, dado que logró frustrar el pedido del peronismo para que esa iniciativa se vuelva a discutir en comisión. Tras el discurso del senador libertario Agustín Cotto, quien explicó como miembro ofertante los detalles de los cambios incluidos en esa iniciativa gubernamental, el jefe del bloque peronista, José Mayans, propuso que esa iniciativa se vuelva a discutir en comisión. El oficialista puso imponer su criterio con el respaldo de los bloques dialoguistas, consiguió 38 votos contra 31 del peronismo, con lo cual se continuó con el debate, que se extendió hasta la madrugada, ya que habían anotados unos 39 oradores.
1: Deportes.
2: El expresidente de River Plate entre 2013 y 2021, Rodolfo D'Onofrio, afirmó que habló con Stefano Di Carlo para expresarle que se equivocó con la decisión sobre los jugadores apartados en el predio de Castillo. En el predio de Cantillo, el antiguo mandatario explicó que estuvo mal por el lugar donde lo llevó y no por la determinación de que entrenen diferenciados. A su vez, desmintió el reclamo de los jugadores sobre el estado del predio. De malo no tiene nada. Dentro de 3 meses, la primera va a ir a entrenar ahí.
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2: Locales.
3: Diamante impulsa una campaña solidaria por el Día del Niño. En Diamante se lanzó una campaña solidaria para reunir juguetes, golosinas y otros elementos destinados a niñas y niños de distintos barrios. La iniciativa convoca a vecinos, instituciones y comercios a colaborar con donaciones que se reciben en puntos habilitados. Los organizadores destacaron la importancia del compromiso comunitario para que cada niño pueda celebrar su día con alegría y solidaridad.
2: Provinciales.
3: Evoluciona favorablemente el joven de Las Cuevas gracias al trasplante de corazón. El joven oriundo de Las Cuevas, que recibió un trasplante de corazón, continúa mostrando una evolución positiva y permanece bajo seguimiento médico. Su familia agradeció al equipo de salud y a la comunidad por el apoyo y las cadenas de oración. Aunque deberá seguir con controles y tratamientos, su recuperación representa una noticia alentadora para su entorno y para toda la comunidad que acompañó su proceso.
2: Provinciales.
3: Crespo. Prorrogaron medidas contra un acusado de violencia digital. La justicia resolvió extender las medidas cautelares contra un hombre investigado por violencia digital en Crespo. La decisión busca garantizar la protección de la denunciante mientras avanza la investigación, restringiendo el contacto y otras conductas que podrían vulnerar sus derechos. La causa sigue en trámite judicial y las autoridades continúan reuniendo pruebas para determinar la responsabilidad del acusado y definir los próximos pasos.
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1: Una joven niñera argentina está detenida en Estados Unidos hace casi más de un mes por tener la visa vencida y su novio salió a hablar en los medios para pedir ayuda y contra cuál es la situación actual. El calvario de Iliana Lick, de 30 años, comenzó el 11 de julio cuando se despidió de su pareja en el aeropuerto de Filadelfia debido a que tenía un vuelo con destino a Kansas para ver el partido de la selección argentina contra Suiza por el Mundial 2026. Sin embargo, antes de subir al avión, fue detenida por la policía y desde el Departamento de Seguridad Nacional explicaron que la medida fue tomada debido a que ingresó al país el 17 de marzo del 2023 y el plazo de su visa se encuentra vencido. A casi un mes y medio del hecho, el novio de la víctima recordó el momento en el que su novia lo llamó para advertirle la situación, además de en qué punto se encuentra la causa. Lloraba sin parar, me dijo. La policía me arrestó, estoy en el centro de detención de Filadelfia, recordó su novio.
0: Deportes.
1: Tigre no pudo convertir un penal sobre la hora que podría haberle dado los 3 puntos en un llamativo final y empató sin goles con Belgrano por un partido postergado de la segunda fecha del torneo Clausura 2026. La pena máxima fue ejecutada a los 43 minutos del segundo tiempo por el delantero paraguayo Alfio Oviedo, que cruzó un derechazo bajo con el que sorprendió al arquero Thiago Cardoso. Además, el mediocampista Adrián Sánchez vio la roja instantes antes de la definición del penal por reclamar de forma indebida ante el árbitro por el cobro del mismo. La igualdad deja al equipo que dirige el entrenador Diego Dabove en el quinto puesto de la zona B con 4 puntos, mientras que el vigente campeón del fútbol argentino es décimo en la misma zona, con la misma cantidad de puntos.
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Bienvenidos. A partir de este momento y hasta la hora 11:30 hacemos juntos el programa radial más importante de la ciudad de Diamante. El programa radial que elige la mayoría, obviamente. El programa radial que hace salir el sol y una vez que termina se va a la mierda el sol. El programa radial que así como hace salir el sol, lo escucha sol. Pero después de todo eso, es viernes, el cuerpo lo sabe, señora. Pasa, señora, pasa, señor. Tome asiento. A partir de este momento y hasta la hora 11:30 hacemos juntos el programa más descuajericado, más descontracturado, más desmadrado. El programa radial que eligen todos porque somos el programa más escuchado. Los papeles lo dicen, los números lo dicen. Las cartas del tarot también lo dicen. El equeco de la buena suerte también nos dijo que nos escucha. Así que bienvenidos. Arranca la Ronca. Pero no estoy solo, señora. Me acompaña él, el rockstar de esta radio, el chico malo de la radiodifusión. El hombre que, hablando mal y pronto, tiene no doble personalidad, tiene miles de personalidades. Tratado bajo psiquiatras, psicólogos, destacados, personas de salud mental, y me dijeron, no, está poseído por todos los personajes, no podemos hacer nada. El hombre que por ahí te habla como Guido y por ahí se baja la cabeza y te mira fijo y tiene un personaje adentro y te tira con otra voz. El hombre de las mil voces. Estoy hablando del, del único, del Haaland de bajo presupuesto. El Johnny Depp de Temu.

0: Buongiorno per tutti gli amici, benvenuto, benvenuto, good morning, buon dia, buenos dias, bienvenido, che, che introduzione, signore e signori, che preambolo. Falta che recitemos de memoria el artículo 14 bis. Nos, los representantes del pueblo
1: argentino.
0: Señoras y señores, esto es Arranca la Ronca. Bienvenido. Parate que bajo el tono, ¿eh? Señoras y señores, esto es Arranca la Ronca por www.neonemusic.com.ar. Sí. La voz bien ahí, bien colocada.
2: Gracias, nene.
0: Porque estamos en la antesala de lo que va a ser un programa épico. Porque nos disponemos a hacer historia una vez más.
2: Es un elixir.
0: Nos la jugamos de Scaloni. Nos la jugamos de estrategas. Somos como los que piloteamos ese Tetris de nunca acabar. Porque siempre encontramos la pieza adecuada que calza con la otra pieza. Acá hacemos conexiones que aparentemente inconexas. ¿Qué tiene que ver el Tuje con la sociedad de fomento? Nosotros le vamos a encontrar el punto, el común denominador. Porque somos buscadores de verdades, de respuestas y de preguntas también. Nos planteamos la existencia y jugamos a filosofiar y nos metemos en arenas pantanosas y nos hundimos en las profundidades del ser. Ser o no ser.
1: Es ahí el dilema.
0: Shakespeare, ese es el dilema. Ser o no ser, ¿sabes cuál es la respuesta, Lorenzo?
1: ¿Qué?
0: Ser o no ser, ser.
1: Ser.
0: Porque cuando uno es auténtico, querido, y ahí está. Buenos días, muchachos. ¿Cómo le va? Ahí está. Arrancamos la mañana, muchachos, bien arriba, loco. Hoy es viernes, tu cuerpo lo sabe. Muchachito. ¿Cómo dice que le va? ¿Cómo anda la radio, mi amigo?
1: Bien, ¿cómo anda usted?
0: Pero bien, acá estamos, tocando el bajo para el barba. Nos armamos una bandurria, no sabés lo que somos, loco. Estamos con el carpo, lo tenemos a Jimi Hendrix ahí, al Indio Solari que anda toqueando.
1: Todos completos.
0: No sabés lo que es acá, tienen que pídense una vuelta, después vuelven en todo caso, ¿eh? Tenemos que morir para eso. Bueno, pero un paro cardíaco breve nomás, ¿eh? Dos minutitos muerto, le echás un vistazo de más allá y después volvés, amigo.
1: Sí, tienes razón. Es bueno siempre mirar al más allá.
0: Se puede, loco, ¿eh? Con la imaginación. ¿Sabe usted con qué conecta con el más allá?
1: ¿Qué conecta?
0: Con el corazón, amigo.
1: Tiene razón.
0: Con el corazón. Usted abre el corazón y se conecta con todas esas energías que están ahí flotando.
1: Le hago una pregunta para...
0: Diga nomás.
1: Para usted, Ricardo, y para Guido también, porque si
0: sí, como que no, como que no.
1: ¿Alguna vez conectó con el corazón?
0: Sí, amigo. Y fue lo más hermoso que me pudo haber pasado.
1: ¿Ah, sí?
0: Ahora te lo puedo decir yo también. Hola, ¿qué tal? Buen día. Bueno, vuelvo. ¿Qué tal? ¿Qué tal? Hola,
1: ya se le pasó el
0: hola, ¿qué tal? Hola, ¿qué tal?
1: Hola.
0: Hola, ¿qué tal? Bueno, hola, ¿qué tal?
1: Tanto Marcelito tiempo. Marcelito Bonelli, ¿cómo anda?
0: Tanto tiempo de pasada. Y bueno, acá estamos siguiendo esta profesión que es el periodismo, ¿no?
1: Sí.
0: Está duro hacer periodismo independiente porque todos mis colegas están todos con el sobrecito. Pero bueno, así son las cosas, ¿viste? Cosas que suceden, cosas que lo acontecen a uno. Y obviamente todo tiene un impacto en la dólar y en la cuasi moneda. Y cómo es en los bitcoins y todo repercute en la dólar, estimado Lorenzo.
1: Yo creo que sí.
0: Es así.
1: Sí, totalmente.
0: Y bueno, le auguro una buena programa, la verdad que los aplaudo, muchachos, porque nos hacen reír, nos hacen disfrutar en un momento muy muy lindo, muy grato. Bueno, y me voy, pero le deseo lo mejor, hasta pronto.
1: Bien,
0: Marcelo,
1: muchas gracias.
0: Bonelli, hacía tiempo que no aparecía Marcelito Bonelli por acá, che.
1: Hace rato que no pasaba.
0: Buenos días,
1: ¿cómo estás? Gaspi, ¿cómo estás?
0: Bien. Arrancamos. Uy. Uy, ¿cómo estamos? Peruano.
1: ¿Cómo estamos hoy?
0: Para que estoy viendo un peruano. Peruano. ¿Para qué sigo mirando acá? ¿Qué olor a Bolivia que hay acá? Boliviano, boliviano. Me tratan de xenófobo, pero no, todo bien, yo integro todos a la patria.
1: Obviamente, obviamente.
0: Pero que paguen peaje, hijos de puta. Estudian gratis en nuestras universidades, ¿Cómo andás, Gaspi? Tírate un buenas, Gaspi. Unos buenos días, unos buenos días, Gaspi. Buenos días. Buenos días, che. Bueno, tranquilo. Cualquier cosa me chiflan, loco,
1: Sí, obvio.
0: Buah, ¿cómo arrancamos aquí? La fantasmagoria. La fantasmagoria. Están a full los fantasmas hoy.
1: Sí, totalmente.
0: Bueno, sí, hablando... ¿cómo anda, mi amigo? Ah, pero no presenté a él, señoras y señores. Yo no estoy solo tampoco. Me acompaña el hombre multiformato, el hombre scratching, el hombre que te mezcla los temas. Él encuentra el beat, él encuentra la conexión. Mentalmente tiene. Ahí yo le pregunto cuál es el programa. Soy tan necio, tan necio. Yo tendría que manejar. Me cago a pedo, bro. Me cago a pedo porque estoy perdiendo plata, loco. ¿Entendés? Porque yo tendría que vender esta voz de locutor, ¿entendés?
1: Sí.
0: Pero no debería depender de un estudio porque pierdo plata. Debería tener mi propio home studio. Tengo una computadora, me compro un microfonito. Y ya podría estar haciendo un ojo enlatado o algo. Y pegarla con marquitas así como Coca-Cola, Nike. Nada pretencioso. Solamente Coca-Cola, Nike, Apple,
1: Sólido.
0: Como para comenzar, digamos, ¿no?
1: Sí.
0: El loco no vendía ni.
1: No lo auspiciaba ni el bar de la esquina.
0: No auspiciaba ni el. ¿Cómo es? El tomate triturado, ¿cómo es? Punta Gorda.
1: Claro, ni eso llegamos. Bueno, ¿cómo anda, Guido?
0: Pero bien, amigo, acá estamos, ¿qué estamos?
1: Estaba mandando saludos, cumpleaños la hermana de Mauro Brumati, la tuve que saludar, ¿vio?
0: Ah, sí, la Romy.
1: La Romy.
0: Bueno, le mandamos un saludo a la Romy, che. Bueno, usted tiene intenciones lujuriosas ahí dando vuelta,
1: No.
0: Ojo con la lujuria, amigo, mirá que yo, no te lleva a buen puerto.
1: Yo nada más, me gustaría andar con la Romy nada más que para decirle cuñado a Mauro.
0: ¿Vos por
1: para
0: qué?
1: Que se le dibuje. Una gana,
0: te va a pelar el fierro, mirá que.
1: No, es más, yo creo que sí, creo que tengo el número, ¿no? Pero porque me lo dio él, porque le podría la cabeza directamente. Entonces me dice, tomá, acá tenés el número de mi hermana, escribir, coordinar.
0: Ya
1: le podría entonces. Y cuando me ve, ya solo, le puedo decir cuñado que él solo ya. Pero tengo miedo por el fierro, eso sí.
0: No te hagas loco. Mirá que andar pata bolseando no está bueno.
1: No, es verdad. Yo conozco un amigo. No le voy a decir quién, ¿no?
0: No, dejemos ahí.
1: No te voy a decir que fui yo, pero bueno. una vez me tuve...
0: ¿Viste ese recurso? Es el recurso del tímido y del cagón, también. Del cagón. Del cagón y del tímido. Puede pecar por dos cosas. Puede pecar por cagón y puede pecar por tímido también.
1: Puede ser.
0: No lo defenestremos, digamos. Pero hay muchos que apelan. Tienen un secreto, bueno, qué sé yo. Una vez, no sé. Se mandó un moco, ¿no? Se chapó a la novia de su amigo.
1: Sí.
0: Entonces viene, te conoce a vos, qué sé yo. Sabe que vos sos de confianza.
1: Sí.
0: Pero por timidez y por arrepentimiento y por esos avatares de la vida, viene y te lo cuenta y te dice, che, ¿vos sabés que a un amigo le pasó tal cosa, bla, bla, bla? ¿Vos qué pensás al respecto? Porque tiene la conciencia sucia, ¿viste?
1: Claro.
0: Entonces utiliza un alter ego, ese amigo imaginario, para cantar sus 40 y cantar su verdad.
1: Sí.
0: Yo, amigo, a esta altura de la vida, ahora cuando... Obviamente no al aire, hay cosas que hablamos nosotros que claro, son cosas nuestras. Son cosas entre nuestro vínculo, entre vos y yo, que quedan acá. Entre vos y yo. Ese es otro programa, es el programa... Sí. Es nuestro espacio, que no nos rompa las pelotas. Es el momento que tenemos cuando conectamos con ellos. Solo hablamos de la vida. Y nuestras cosas. Pero bueno, cuando estamos acá, es otra la historia. Bueno, lo estaba presentando usted, el hombre multiformato, el hombre scratching, el capitán de esta nave nodriza que es Neon Music. 16 años, papá, para arriba. Hasta que un día se encontró con un loco que andaba por la calle con ganas de hacer programa de radio. Me dijo, ¿no querés? ¿Qué día querés? Me dijo, sí. Me encaró y me dijo, ¿qué día querés estar? Y ahí arrancado, hace 5 años ya, la relación amorosa más larga que he tenido en mi vida, lo cual no es poco, lo cual no es poco. Así que, sin más preámbulos, señoras y señores, el gran archiconocido y popular, Lorenzo Miguel Máscaro. ¡Olé!
1: ¿Ya está?
0: Terminé. I finish.
1: Ah, les decía, bueno.
0: Me contaba.
1: No, lo de Mauro. Sí, ah. yo lo jodo. Un día me va a sacar el fierro.
0: Guardale.
1: Sí. Pero primero que me grabe las publicidades, después que haga lo que quiera.
0: ¿Me tenés a mí acá sediento de grabar una publicidad?
1: Pero es que, a ver.
0: Ah, cierto, vos tenés la política de que los que trabajamos acá no podemos ser vos.
1: Exactamente. Porque si no se quema la voz, boludo. ¿Y en qué radio te van a cuidar así, boludo? Decime.
0: Sí, la verdad que bien, sí. Sí. Sí.
1: Mauro vengo, yo digo, Mauro, grabame esto. Mauro viene, graba. Me pasó como la de los Simpsons una vez.
0: Esto es directamente narcisista la pregunta que te voy a hacer.
1: Sí, diga.
0: Pero necesito una devolución a veces para saber, simplemente como un tipo que usted que ha recorrido los medios y conoce este.
1: Mirá, el perro del vecino.
0: Usted que ha conocido, usted a lo largo de su carrera, de su vida, ha conocido muchísimos locutores, ¿no?
1: Sí.
0: Entre ellos algunos muy buenos, calculo, ¿no?
1: Sí.
0: ¿Cómo ando como locutor para usted?
1: Bien, me gusta.
0: ¿Una voz potable para la locución?
1: No, hay contra potable.
0: ¿Sí?
1: Pues es que...
0: A ver, te escucho.
1: Mi punto de vista, ¿eh? Sí. Yo soy un vago que no quiero voces conocidas, ponerle un ejemplo. Ajá. ¿No? Vos fíjate que los locutores que yo tengo en la Neo, ¿vos lo escuchaste en otro lado? Excepto, bueno, el Negro Gile, que era voz Continental.
0: No.
1: Y viste que yo busco... Y sin embargo, creo que ese es el éxito de la Neo, de tener voces que no son conocidas. Que son distintas, que vos lo escuchás al aire, sí.
0: Yo me saco el sombrero, hay algunas publicidades que realmente tienen unos locutores de la hostia acá dentro, ¿eh?
1: Bueno, pero son locutores que no suenan en otro
0: pero,
1: lado.
0: Pero no sé, a mí me encanta la locución, me encanta. En un manualcito que tenía sobre locutores,
1: sí. Es
0: que los locutores a veces caen en un vicio. Están tan pendientes de cómo suena su voz.
1: Sí.
0: De poner una voz de locutor y hablar todo así, ¿no? Qué sé yo. Que no tienen noción de lo que están hablando. Son como el narciso que murió ahogado en su, en

0: No sé por qué tengo esa política. Prefiero esas voces conocidas, no sé, meterla en una publicidad y no en una artística de radio.
1: Sí, está bien, está
0: Y
1: bien.
0: las que estoy preparando ahora.
1: ¿Se vienen artísticas nuevas, loco?
0: El año que viene. Es más, cambiamos toda la política de la radio.
1: Bien.
0: Hasta música, todo. Todo.
1: Bien, bien, bien. Bien, me gustan los cambios, loco, está bueno.
0: Vos vas a ir de 12 de la noche a 3 de la mañana. Estamos acá, me están escuchando, están todos durmiendo.
1: Jamás va a suceder eso, Lorenzo, porque no puede. A esas horas yo ya estoy abrazado con ¿cómo es? Estoy en los brazos de Morfeo.
0: Ah, usted se entrega a Morfeo.
1: Yo me entrego a Morfeo.
0: Bien, bien. Yo me
1: ¿Quiere
0: entregué.
1: los detalles de mi intimidad con Morfeo también?
0: No, no, yo me entregué a un feo.
1: Hacemos cucharita nada más con Morfeo, ¿eh? No pasa nada,
0: Yo me entregué a un feo, no llegué a Morfeo. A un
1: ¿eh?
0: feo.
1: ¿Te entregaste a un feo?
0: Sí.
1: Y bueno, está todo bien.
0: Pero.
1: Aparte, está todo bien, amigo. Llega la vida. A mí, llega un momento en la vida de un hombre que, bueno,
0: Tiene que aflojar
1: se tiene que
0: ahí.
1: entregar a un feo.
0: Y le dije,
1: Y de
0: Rajá.
1: paso, te canto una canción. Que se
0: Escuche.
1: mueran los feos. Que se mueran los feos. Que se mueran toditos, toditos, toditos, toditos los feos.
0: Menos yo.
1: Que se mueran. ¿Sabías que la conocía la
0: Sí,
1: canción?
0: la
1: No la
0: conozco.
1: inventé yo. Ahora,
0: No, ya hace años que está.
1: un poquito discriminadora la canción, ¿no? Que se mueran los feos.
0: Menos
1: Y
0: yo.
1: la pegó encima con la canción esa.
0: Sí. Está como un amigo que me dijo, loco, yo no le deseo la muerte a nadie, yo lo único que pienso es que crezca mi negocio, nada más. Bueno, está bien. Por ahí me dio, digo, ¿y cuál es tu negocio? Tengo un servicio fúnebre.
1: Claro,
0: Sí, está bien. Escuchá, no, yo me entregué a un feo, ¿no?
1: ajá,
0: Y dije, pero rajá acá, primero le decía, no quería, no quería, y le digo, mirá, rajá acá, loco. Cuando sacó un fajo de dólares, pero vení, feo, que te quiero un montón, le dije, ¿viste?
1: sí.
0: Así que me tuve que entregar al feo porque tenía de la crocante con gomita.
1: Claro.
0: ¿Me entiendes? Así que, no, bien, bien. Mire, maricones hay. Lo que falta son inversores.
1: Sí, por supuesto. Pero yo te pregunto,
0: Sí.
1: ¿el maricón necesariamente es gay? No.
0: No.
1: Porque vos podés ser amanerado y no ser gay.
0: Sí, obviamente. Bueno, fíjate, yo te voy a dar un ejemplo, ¿no? Esto me lo enseñó Juanra. Guarda.
1: Ajá.
0: Juanra dice.
1: Juanra dice, ya me dan miedo
0: No, no, no, no, pero
1: una
0: es
1: reflexión.
0: una reflexión y es verdad.
1: A ver.
0: Porque él me dice, es muy distinto el trans, vamos a suponer,
1: Claro.
0: que, con perdón de la palabra, el puto. Dice, yo soy puto, dice Juanra.
1: Ah.
0: Tengo barba, bigote. Yo si quiero ando sin afeitarme y vestido de mujer.
1: Claro.
0: El trans es más estilizado. Vos lo veis, parece una mina
1: Van,
0: realmente.
1: toma hormonas también, obviamente.
0: Toma hormona, prepara su cuerpo. A ver, un ejemplo, Jessica Exner.
1: Claro, la gran Jessica es una genia.
0: Claro. Jessie
1: ¿Qué
0: es trans.
1: talento, boludo? ¿Qué talento? ¿Qué talento? ¿Qué talento, Jessica?
0: No me quiere la Jessie, pero bueno.
1: ¿No te quiere? Sí te quiere, sí era re amiga tuya,
0: Pero sí es
1: boludo.
0: re amiga mía, sí. Andá a decirle a la Jessie algo en contra mío, yo te aseguro que le saca el hombre interior y te va a caer un puñete.
1: Che,
0: El comer.
1: después te comento algo, ¿eh?
0: Dale. ¿Qué te iba a decir? Fíjate, y él me decía, así que, dice, mucho toman el puto como un insulto y
1: Sí.
0: una categoría más, por decirlo así, del LGBT.
1: Claro.
0: ¿Entendés? Entonces, dice, yo no sé por qué se enojan cuando le dicen puto. Si son putos. ¿Entendés? Dice, a mí me encanta que me digan puto, el puto Juanra viene caminando o el.
1: Juan es un crack. ¿Sabes por qué? Porque le chupa realmente, pero cinco huevos, el qué dirán. Él
0: Sí.
1: es ella, vamos a decir, la diva. La
0: Sí.
1: diva. La diva es directa, auténtica, graciosa, se ríe de sí mismo. Es una persona muy sabia, loco. Muy sabia. Yo, las charlas que he tenido con la diva, siempre me llevo algo positivo. Me llevo una enseñanza de vida o algo, ¿entendés? Sabe mucho. Es un alma muy vieja, loco, ¿eh? Es un alma vieja. Tiene mucha experiencia, sabe de la vida, ¿entendés? Sabe de la vida.
0: ¿Vos sabés qué? Me pasa algo cómico con la diva los viernes de la noche. Me está reclamando ¿No?

0: Sí.
1: Él quiere una artística que diga, estás escuchando al puto Juanra. Y yo lo mando a grabar. Y los locutores no me lo quieren grabar porque creen que es un insulto. Y digo, Juanra, no te lo puedo hacer porque los locutores creen que sí, te están
0: claro, insultando. Claro, claro, claro.
1: Ah, no, a mí me hacen una artística donde me dicen que están escuchando al puto Juanra.
0: Digo, no, qué grande, boludo. Qué motherfucker.
1: Digo, si no me lo quieren grabar, ¿qué crees que haga? Fuck. Que me vaya a fajar con los locutores, boludo.
0: Che, campeón, escuchame una cosita. Tírame la vía de comunicación, si querés.
1: Dale. La vía de comunicación para que se comuniquen con nosotros. Recuerden que tenemos una consigna de la hostia hoy.
0: Sí, está buena, está buena.
1: Está buena, no la vamos a decir, pero le paso la vía de comunicación.
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1: Bien, usted piensa que es IA, pero no es IA.
0: Indio americano. Indio amorfo. Iba alterado. Estoy buscando todas las posibilidades que se pueden armar con la palabra IA, con las dos letras, la I y la A. Iba apurado. Iba asustado. Iba atontado. Iba adinerado. Iba absorto.
1: Pero espere, en realidad es al revés la inicial universal. Es AI, argentino idiota.
0: También, argentino idiota. Sí, sí, señor. Sí. Argentino indiferente. Argentino indigente. Somos todos. Uh-huh. Argentino indigente. Dios. Seco. Como. ¿Como qué?
1: Como el pedazo de galleta que me estoy comiendo.
0: Mientras Lorenzo degusta su galleta, yo estoy acá con mi vasito de agüita. Ahí está.
1: Bien.
0: Loco, bueno, vamos a dejar de boludear.
1: Sí, señor.
0: Estamos acá para hacer un programa serio, loco. No, en serio, no, basta. Basta de chácharas, basta de boludeo, basta de frases trilladas. Nada, mentira. Si no, ¿qué hacemos? Si no, nos cagamos de risa de nosotros. ¿Entendés, loco? Una vez vino un loco al motoencuentro y comenzó a batir. Se ve que debajo estaba medio pasado de fafafa, ¿viste? Uh-huh. Y comenzó a batir. No, loco, dice. De políticos no, loco. Son todos peores, hijo de mi puta. Y droguemos, no, que mejor. Y que esa quedó para la historia. Con mi hermano siempre nos reímos, viste. Y decimos, pero de políticos no, loco. Droguemos, no, que mejor. Qué lindas las alternativas que planteaba. Bien,
1: yo escuché un humorista callejero en Mar del Plata. En la radio que laburaba. Se había puesto ahí en la playa, en la, la costanera.
0: Claro.
1: Vos cruzabas la calle, estaba la radio nuestra y enfrente estaba la costanera. Y se juntaba mucha gente. Y dije, voy a chusmear a ver.
0: A ver qué onda.
1: Y era el famoso chileno, hoy lo conocemos como el chileno, el vago, ¿no?
0: Ajá.
1: Y él decía, el que te ofrece droga no es tu amigo. Es un hermano, boludo. Decía, hoy hace 2 días que no me drogo, dijo. ¿Viste?
0: Ajá.
1: Y todo, lo aplaudía, muy bien, muy bien. Porque no sé en qué pantalón dejé la droga.
0: Apología.
1: Apología.
0: Apología de la falopa. Es auspicia así. Este programa, cocaína.
1: Remar.
0: No, boludo. Habían hecho una canción, me acuerdo, para. ¿Cómo era esa? Tomaban el tema de la droga. Que decía, y para los niñitos, cocaína en papelito. ¿Cómo era que decía esa canción?
1: ¿Qué
0: esa canción?
1: Señora mamá, para sus hijitos, cocaína en papelito.
0: No, boludo, no podés cantar. No podés cantar eso, boludo. No. Ey, pará. Lo estamos diciendo en un tono totalmente jocoso y satírico, pero e
1: obviamente,
0: irónico.
1: Obviamente.
0: Por favor, no vayan a creer que estamos haciendo apología de la falopa porque estamos a años luz de eso. Es más, repudiamos la falopa, repudiamos a quienes la promueven. Y amigo, si tenés un amigo que está en esa,
1: ayúdalo a salir.
0: Dale una manopla y ayúdalo a salir de esa. ¿Entendés? Un amigo te va a cuidar.

0: si viene y te ofrece, no es tu amigo.
1: Obviamente, obviamente. Che, ¿qué te iba a decir?
0: Espérate, me arrimo a tomar un matecito.
1: Sí, arrímese tranquilo. ¿Cuántos temas? En realidad, ¿cuántos temas hay hoy en día que te hablan de la fafafa? Sí.
0: Y
1: la mayoría de los temas, boludo.
0: Hay una cantidad de temas, canciones musicales y demás.
1: Sí.
0: Que detrás de una metáfora te mete. Hay una.
1: Bueno, Calamaro tiene. Voy a salir a caminar solito.
0: Exacto, sentarme en la plaza
1: a fumar un porrito. Claro. Bueno, Los Piojos también.
0: Sabina con el tema de. Los Piojos, ¿cuál?
1: El de Los Piojos. Fasolito.
0: Claro, voy a fumar. ¿Cómo que dice? La piedra de tu.
1: Claro, y después dice.
0: Fasolita, querido, claro, querido. A ver cuándo venís por acá.
1: Claro.
0: No sé, bueno, que lo estás llamando del dealer, boludo.
1: Claro. La pastilla del abuelo con el sensei.
0: También.
1: Habla 100% del porro, boludo. O
0: sea. Sí, ¿no? Y las canciones. Y muchísimas canciones en inglés.
1: Ojo, a ver, vamos por parte. ¿Por qué? Mucho malinterpretan. A ver, el consumo personal de marihuana está permitido.
0: Está permitido, sí.
1: Sí, o sea, vos podés tener una planta y fumarte un porro, pero fumás en tu casa, tranquilo.
0: No deja de ser una droga, de todas formas.
1: No deja de ser. Bueno, pero si vamos al caso, la cerveza es una droga.
0: El pucho es una droga.
1: Es una droga. La medicación que vos tomás.
0: Sí, también es una droga.
1: Es una droga, porque está a base de
0: sí,
1: droga.
0: Sí, lógico.
1: A lo que voy es que. Yo a lo que voy, ponele, pero en las canciones. Uno ve, ¿cuántas canciones que escuchamos hoy te escuchan tus hijos, te escucha tu nieto?
0: Pero escuchame esta, mirá, ¿querés una más icónica que? Para pa pa pa pa pa pa pa pa pa pa pa pa pa pa pa pa pa pa pa cocaine.
1: Eric
0: Clapton, boludo. Cocaine, directo.
1: Cocaine.
0: Y el tema directamente se llama cocaína.
1: Exactamente.
0: Cocaine.
1: Sí. Bueno, pero los de habla hispana, te quiero decir, mayormente de los de habla hispana, sí, vos lo a ver, como te decíamos recién, Los Piojos,
0: todo.
1: El rock nacional está basado siempre en
0: siempre los temas la luz, siempre hay una alusión a la droga. Falopa.
1: Sí.
0: Más, dame un poco más.
1: Rompe corazones de ataque.
0: Claro, quiero intoxicarme en vos. ¿Intoxicarme en vos qué es? Intoxicarme en vos, va.
1: Exactamente.
0: Vamos.
1: Del faso, vieja.
0: Está hablando del faso, loco. Está hablando del faso.
1: Viste que el loco Capuzoto. Es que es un genio, boludo.
0: Che, viejo, ¿te enteraste que anda Luz?
1: ¿Quién?
0: Zulma Lovato perdida para nada.
1: Y si yo tengo el video.
0: Yo tengo el video, dice Lorenzo.
1: Sí, un amigo mío le hizo un video, habló con ella y todo. Está en el Instagram de la nena.
0: Yo creo que el otro día pasó. Porque cuando fui a Paraná el otro día, llego, mi hermano me dice, lo primero que me dice cuando llego a Paraná, me dice, che, anda una vieja tirando el pelo en la peatona, en la terminal, tené cuidado porque vi que andaba mecheando ahí uno o dos. Y yo me puse a atar cabo.
1: Sí.
0: Y te digo, me parece que todo indica que era, tiene que haber sido Zulma Lovato, porque dice que andaba ahí, está en situación de calle, no sé qué carajo.
1: Sí, sí, sí, sí.
0: Pobre chabón, boludo, pobre persona, ¿no?
1: Para mí que te anda buscando a vos, Guido. No te hagas el pelotudo, pero es pa' vos, boludo.
0: Para un poco, viejo, tan poco guánico, boludo.
1: No, qué sé yo, capaz está enamorado tuyo. Qué sé yo. A ver, nunca te ha tocado que por decirte en tu adolescencia, ¿nunca tuviste alguien que no te guste que esté enamorado tuyo?
0: Sí, me pasó.
1: Ay, ¿sabes? Bueno, boludo. ¿Y por qué ese malovato no se puede enamorar tuyo?
0: Ay, ahora me dejaste en un dilema existencial, porque la mina tiene y si arma un falso romance para disparar la radio y a la mierda.
1: Y mirá si logramos que pegue Zulma Lovato con ese falso romance.
0: ¿Y si la pego yo también?
1: Y la van a pegar todos.
0: Chau, listo, ya lo anuncias, ya, dale.
1: Quiero anunciar que...
0: Para. Último momento. Reiteramos. Noticia de último momento. Atención.
1: Bien, noticia de último momento. Se confirma. Nada más ni nada menos que el romance entre Zulma Lovato y Guido Medvesig. La artista multifacética, cantante, artista y humorista bizarra se encuentra en la ciudad de Paraná buscándolo a Guido, mientras que Guido en este preciso momento está en la ciudad de Diamante, a 45 kilómetros de la capital entrerriana, para hacer su programa de radio, su ciclo radial de streaming, Arranca la Ronca, con Lorenzo Máscaro, que quien va a ser el padrino de este romance, según confirman por cucaracha las fuentes que me están informando.
0: Bueno, ahora me vas a tener que entrevistar al respecto.
1: Guido, ¿qué hay de verdad esto? ¿Y es verdad que Lorenzo va a ser el padrino de este romance?
0: Bueno, vamos a poco. Es muy cierto mi cercanía con Zulma. Es una chica, es una señora, para mí es una señora a quien respeto mucho. Nos une un vínculo de amistad muy profundo. Pero en lo que tiene que ver con mi relación íntima tanto de ambas partes, prefiero reservarlo por un tiempo. Espero sepas entenderme.
1: Está bien.
0: Porque es un pacto que tenemos con Zulma, de que dijimos que íbamos a dar a conocer a los medios esto cuando ambos estemos cómodos en la relación.
1: ¿Es verdad que hasta Tinelli y el Maipo no parás?
0: Es la idea, vamos a ver, pero como te digo, no te puedo adelantar nada porque por un pacto de confianza y de confidencialidad que tenemos con Zulma.
1: Bien. Por último, Lorenzo es el padrino de esta relación. Lo único que te pido antes que te marches.
0: Me parece muy precipitado decirlo. Si querés la semana que viene te lo confirmo. Pero bien. Por ahora tengo que ir despacio.
1: Bien. Ahí pasaron las declaraciones de Guido Medvesig ante este anuncio importante del mundo del espectáculo. Seguimos en estudio.
0: Bien, señora, bueno, volvamos acá. Dejémoslo ahí. Que quede la
1: tienda. Que quede ahí.
0: Que quede ahí la...
1: Porque cuando lo anunciás en los medios, empiezan los rumores de che, hay un tercero en discordia.
0: Exacto.
1: Parece que se van a casar, parece que van a tener hijos, quieren adoptar, y vos decís, ya me cagaron la relación.
0: Sí, tal cual.
1: Y yo no quiero que en tu casa estén todos los medios ahí en la puerta.
0: No, por eso te digo, hay un pacto de confidencialidad ahí que va.
1: Sí.
0: Tenemos que ir a cara malenta. A cara malenta. No queda otra, amigo.
1: No queda otra.
0: Che, ¿cómo te para la columna?
1: Bien, hay cosas.
0: Bueno. Entonces, si querés ponerme un poquito de rever.
1: Dele nomás.
0: Vamos a hacer algo que nos compete. Después tiramos la consigna. O tiramos la consigna ahora y hacemos la columna. Ya para ir calentando en el horno.
1: Tire la consigna.
0: Tiramos la consigna, ya me olvidé cuál era. Así que.
1: Pues yo se la digo. Escuche. Bueno, hoy vamos a hablar de una experiencia que todos compartimos, pero pocos nombran. Es así el dicho. Vamos a hablar de una experiencia que uno dice, yo no sé si decírtelo como mala experiencia o cuando haces algo y te arrepentís realmente. Que vos decís, ¿qué cosa no volvería a hacer nunca más cuando te acordás, no?
0: Ah, exacto. La consigna del día de hoy es chabón, chabona, señor, señora, perdone, bueno, sí, chabón, sí. Chabona, señor, señora, y a quien le quepa, Tara. ¿Qué cosas a esta altura de tu vida ya no volverías a hacer bajo ningún concepto? ¿Qué no volverías a hacer?
1: Sí.
0: Bueno, yo tengo una colección, pero prefiero grabarlo, no dar testimonio. Hay millones de cosas que no volvería a hacer.
1: ¿Yo?
0: ¿Por tirarte una?
1: Sí.
0: Jugar a dos puntas, por ejemplo.
1: Ah, bueno, esa, todo. Esto, lo hacemos, pero después decimos para qué jugar.
0: Bueno, ya lo hice en mi vida y si encontrara una mina que... Primero que no tengo ni con quién jugar a una punta, aparte. Partamos de la base. No tengo ni una en punta.
1: Directamente. Lo único que tengo en punta es un lápiz viejo. Desde eso, ¿viste esos Conte negro?
0: Sí, son estos. Indestructibles.
1: Indestructibles. Yo creo que lo tirás al fuego y no se prende
0: fuego.
1: No,
0: se prende fuego.
1: Es así.
0: Y es más, hasta podés matar a alguien con un lápiz de eso.
1: Si le sacás mucha punta, lo lo tiras así tipo
0: es un arma mortal.
1: Sí, puede ser.
0: Así que, bueno, yo entre tantísimas otras cosas, bueno, ¿qué no volvería a hacer? Bueno, jugar a dos puntas y tomar alcohol.
1: Yo lo que no volvería a hacer nunca, ¿no? Lo hice. Pero fue por una apuesta por plata.
0: Sí.
1: Vestirme de mujer y pasearme por una ciudad.
0: Ah, no, yo por plata eso no tengo ni un drama.
1: Bueno, yo lo hice por plata, vamos a suponer. Y para colmo, para un programa de radio, que me dijeron, te damos en ese entonces 5.000 pesos, que era como tener buena plata.
0: Claro.
1: Y le digo, crocante con gomita.
0: Pero yo me maquillo y todo, hermano.
1: Me dijeron,
0: me dejo el pelo larguito, me pongo rouge acá, me afeito cara lavada, me pito las pestañas, me pongo un relleno con lencería.
1: Bueno, yo lo hice, mire, lo hice.
0: ¿Para cuánto me estás ofreciendo? Porque
1: bueno, vamos a suponer 500.000 pesos.
0: ¿500.000 pesos?
1: Sí. Pero tenés que pasearte por la ciudad.
0: Pero.
1: Que te vean tus conocidos, todo.
0: Pará. ¿Dónde firmo?
1: Claro.
0: ¡Ya, dame!
1: Bueno, a mí me lo habían hecho por ese valor.
0: ¡Por medio palo!
1: Sí.
0: Pero por medio palo, yo me voy caminando en taco hasta Paraná.
1: A los Juanra.
0: A los Juanra. No, viejo, no. Es mucha guita.
1: Y bueno, pero escuchá.
0: Obvio que agarro.
1: A mí me hicieron eso, en ese entonces era mucha guita, 5.000 pesos, ¿no?
0: Sí.
1: Y caminé por el centro de Mar del Plata. Para colmo, para completarla, había unos diamantinos ahí en un bar.
0: ¡No!
1: De los cuales, yo no te voy a decir que uno era Pepe Minquebriel. Nunca se dio cuenta el degenerado. Y fui, me lo abracé a Pepe. Y Pepe, ay, cómo andás, hermosa.
0: ¿Y no te reconoció?
1: No, yo estaba bien afeitado. Para colmo, yo puse una voz media de maraca.
0: ¿Mandaste peluca y todo?
1: Sí, todo, estaba bien luqueado.
0: ¡Qué bárbaro!
1: Yo te aseguro, Guido, que pasaba por al lado tuyo y vos no te dabas cuenta que era yo.
0: Y no, así puede ser.
1: ¿Cómo me habían maquillado?
0: No,
1: me habían
0: qué luqueado. Hijo de puta, boludo.
1: Y digo, hola, hermoso, ¿cómo estás?
0: No hay un registro de eso.
1: No, existían los celulares con cámara. Estaban los celulares comunes. Digo, hola, hermoso, ¿cómo estás?
0: ¡No, papá!
1: Y Pepe, ay, hola, hermosa. Estaban sentados en un bar, le comí una porción de pizza, le tomé el vaso de cerveza. Le digo, me tengo que ir, le digo. Ay, bueno, chao,
0: precioso. Ah, no. Y pues es que yo nunca me travestí, nunca. A ver, déjame pensar. No, nunca. Materia pendiente, porque capaz que para alguna obra de teatro, un personaje que sea mujer, pero...
1: La Guida.
0: Guidita.
1: Sí.
0: Guidita.
1: Pega muy bien, guarda.
0: Ojo, si yo fuera mujer me gustaría llamarme Regina. Regina, me decís, la reina sería, ¿eh? Regina.
1: Puede ser.
0: Qué nombre,
1: maraca. Pero fíjate, ahí te tiro una idea. Anda guardando, porque mirá, recién me diste una idea y te la voy a tirar para vos, que sos del teatro. Hacer una obra donde demostremos que todos tenemos una mujer adentro.
0: ¡Ojo! Es que yo la tengo.
1: Ah,
0: yo la. Yo conecto. Yo. Mi. Tengo muy buen feeling, digamos, muy buena relación con mi costado femenino, ¿entendés?
1: Ajá.
0: Muy buen feeling. A mí no me cuesta absolutamente nada y no pierdo mi heterosexualidad. Yo te digo, ese flaco tiene facha, por ejemplo, ¿viste?
1: Ajá.
0: O ese señor, o ese chabón tiene la re facha. Del mismo sexo, te estoy diciendo.
1: Sí.
0: Lo mismo para con las mujeres. Esa mina es re linda, esa mina se parte del medio, yo. Lo mismo lo puedo decir de los vagos. Y no tengo ningún tabú ni ningún resquemor en decirlo.
1: Bien.
0: No.
1: Bueno, pero vos fíjate, yo tampoco.
0: Pero o sea, y te digo otra cosa, te digo más. Si yo fuera gay.
1: Sí.
0: Sería exactamente igual. Pero no tendría la menor de las vergüenzas ni nada. ¿Entendés? Me acepto y me apruebo tal como soy. Así.
1: No, vos sabés que yo si fuera gay no tendría drama en decirlo, pero por ahí yo también te digo, ¿cuántas veces hemos hablado acá? Y te digo, che, viste ese vago, está lindo el vago.
0: Sí.
1: Pero uno lo dice de Desde el lugar de la admiración,
0: sí,
1: ¿no?
0: Sí, sí, por eso te digo, pero ponerle fuera el costado femenino.
1: Sí.
0: Escucha, vamos a hacer una cosa, Lorenzo.
1: Sí, sí.
0: Considerando que se nos fue mucho tiempo,
1: sí.
0: Vamos a hacer el editorial, pero vamos a descontracturar primero, ¿te parece?
1: Como vos quieras, no hay problema.
0: Vamos a descontracturar ahora ya, que son prácticamente las 10:30. Vamos a descontracturar con algo y después hacemos el editorial, ¿te parece?
1: Dale. Así que, dame un segundito que quiero ver algo, estoy viendo algo.
0: Bien.
1: Estoy mandando algo. Le estoy contestando a un oyente.
0: Ah, bueno. ¿Qué dice el oyente en cuestión?
1: Luego que nos está escuchando, dice, y ya me contestó la consigna que después se la voy a leer cuando leamos todo la catarata de mensajes.
0: ¿Es conocido el oyente?
1: No, me estaba justo porque me preguntó por una noticia y ya me contestó la consigna también.
0: Bárbaro. Sí, vamos a hacer eso, vamos a descontracturar y después volvemos con tu editorial.
1: Dale.
0: ¿Con qué nos vamos, negro?
1: Hoy vamos a ir bien arriba. Hoy déjeme decirle que nos vamos bien arriba porque tenemos que estar bien arriba.
0: Bien.
1: Espérenme. Tenía un retro hits hoy que dije, ando con ganas de escucharlo. Hoy se lo voy a... Acá está. A ver si se acuerda de este retro. Es viejo. Mire.
0: A ver, che. ¿Qué pelás? ¿Qué pelás el día de hoy?
2: 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Marina.
1: Esto usted no era ni nacido todavía.
0: Es que no me acuerdo esta canción. Me suena Locomía, pero nada que ver.
1: Viene más o menos de esa onda.
0: Ah.
1: Año 1988. Sonaba un señor. En realidad este tema no es tan así. Esto lo han hecho un medio mix, ¿no?
0: Ajá.
1: En realidad esto es del año 74, 75.
0: Oh, suena boch.
1: Pero no sonó, no tuvo el éxito que después tuvo. Sino que... En el 74 sonaba un tal señor en Italia que era Rocco Granata.
0: Ajá.
1: Un adelantado en la música europea.
0: Mira.
1: Él en ese año ya tocaba Eurodance.
0: Mira qué loco.
1: Entonces salió Rocco Granata con este tema que se llama Marina, ¿no?
0: Sí.
1: Ya lo dice la canción. Marina tenía otro estilo de música, pero no sonó tanto. En el 89,
0: sí,
1: cuando fue el furor del Eurodance y toda esa movida Ibiza, Locomía y qué sé yo, este señor la viene a pegar recién en ese año. Ya a un año después del éxito de Marina, fallece Rocco Granata.
0: Buenísimo.
1: Así que esto es Rocco Granata, esto es Marina. Esta es la versión, obviamente, del año 89-90. Escúchela, señora, porque es un retro hit.
0: Bueno, disfruten de este retro hit. Hacemos una breve pausa en la quebrada y ya volvemos, che.
2: Marina.

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16: Nacionales. Candela Arizaga volvió a alegar la existencia de violencia de parte del ex diputado Facundo Moyano y confesó que quiere que todo se solucione para ver a su pareja. La joven de 23 años conversó con la prensa luego de declarar y pidió que se levanten las restricciones dictadas en contra del sindicalista.
17: Yo no tenía abogado cuando pasó todo esto, Estorto salió a defenderme muy bien, te lo agradezco, pero yo ayer cuando tomé conciencia de esto busqué un abogado para venir acá y nada más. Él me ayudó, se comunicó con mi familia, que mi familia no lo conocía tampoco, hizo las cosas muy bien, pero yo cuando tenía que venir acá hablé con él. Varias cosas que atravesé yo psicológicamente. Nada, espero verlo pronto. Sí, sí, el problema nunca fue con él, es un brote psicótico yo tuve, chicos. Si ven las cámaras, yo huía de todo el mundo, obvio que no, si no yo sería la primera en decirlo. Sobrellevándolo, mucho hate en las redes, no, de todo, que no me dicen, pero bueno.
16: Deportes. Racing oficializó el préstamo del mediocampista Gonzalo Sosa a Deportivo Maldonado de Uruguay, quien ya había sido presentado un día antes con la camiseta verde y roja. El club confirmó los detalles de la salida del volante ofensivo de 21 años, quien no iba a ser tenido en cuenta por el entrenador Juan Pablo Bojboda durante este semestre. La cesión será por un año hasta mediados del 2027, sin cargo y con una opción de compra por el 50% de los derechos económicos del jugador. Sosa tiene contrato con Racing hasta finales del 2028, pero la dirigencia encabezada por Diego Milito resolvió que necesitaba salir en busca de minutos y continuidad.
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0: Hemos voltado.
1: Señora, estamos de vuelta. Sí, venía pisteando como un campeón. Agarré la curva, va a doblar con la pinto, con la pinto, con la pinto. Derrapó. Derrapó. Derrapó con la pinto.
0: Yo, si manejaría un Fórmula 1, llego primero a la meta, pero no corriendo en la ruta, sigo de largo, choco la curva, vuelvo. Viste que ya sigo todo derecho y llego a la meta. Y ahí dicen, más caro.
1: Yo primero. Lo más parecido que hice a la Fórmula 1 fue jugar al Mario Kart.
0: Yo creo que también, guarda.
1: El Mario Kart.
0: Bien, los bueno, que están como un Fórmula 1 son nuestros oyentes.
1: Exactamente, a tal punto que ni siquiera tuvimos tiempo de hacer el editorial de Lorenzo, que quedará para el día de lunes.
0: Sí, señor. Bueno, mire, estoy leyendo algunos mensajes, lo voy a ir separando a medida que los voy a ir leyendo, que la consigna que decía, cosas que no volverías a hacer nunca más, ¿no?
1: Exactamente.
0: Y lo voy a poner en categorías como experiencias dolorosas o traumáticas.
1: Bien.
0: Experiencias ridículas o vergonzosas.
1: Bien.
0: Experiencias laborales y financieras. Y experiencias personales o de crecimiento.
1: Miércoles que te tomaste laburo negro.
0: Sí. Y después, último para reírnos, experiencias absurdas.
1: Bárbaro.
0: Bien. Bueno. Arranco con los primeros que son experiencias dolorosas o traumáticas.
1: Ajá.
0: Bien, dice, arrancamos ya con el 2105, dice, no volvería a confiar ciegamente en alguien que no lo merece. Ya me pasó, ya aprendí, ahora la confianza se gana, no se regala.
1: Coincido.
0: Totalmente. El 8225 me dice, no volvería a quedarme en un trabajo que me hace infeliz. Por miedo al cambio, prefiero el miedo a lo nuevo que la seguridad de lo que me mata.
1: Prefiero quedarse donde está, digamos.
0: Claro, por más que sea infeliz, yo cambiaría. Yo soy un vago que tiro la moneda a la suerte y digo, renuncio, listo. Ya está. Sí. El tema pasa
1: que hoy en este contexto, negro, si tenés un laburo, viste, claro, es como que soltarlo no te queda, es difícil.
0: Bueno, vos sabés que hay algo que hablé con el Edu Hert.
1: Ajá.
0: El otro día me limpió las compu, fui y le digo, Edu, le digo, vos que estás acá en el privado,
1: claro,
0: le digo, ¿qué me recomendás, loco? Le digo, yo tengo mi radio. Y estoy esperando, le digo, un pase a planta en lo que siempre estuve trabajando, que es salud.
1: Claro.
0: Ya sea salud mental o salud. Y me dice, mira, Lorenzo, eso. Un consejo mío, me decía él, quédate en el privado.
1: Sí.
0: Me dice, le digo, ¿por qué? En el privado vos sos tu propio jefe.
1: Exactamente.
0: Dice, está bien, vas a tener altos y bajos. Dice, está bien, va a haber un mes que no la vas a ver.
1: Exacto.
0: Y va a haber meses que la vas a recontra ver.
1: Sí.
0: Y va a ser toda tuya.
1: Sí. Está bueno que hayas ahí tironeado con un colega, digamos.
0: Claro.
1: Alguien que está más o menos en un rubro similar, digamos.
0: Claro. Me dice, yo en el privado no reniego. Me dice, vos en el público o tenés el que habla al pedo. Renegás con el que... capaz que no hiciste nada, pero te echaron la culpa a vos.
1: Sí.
0: Me dice, vos en el privado vos sos tu propio jefe. Eso, esto... Dice, y es como todo trabajo, Lorenzo. La tenés que luchar para ganar.
1: Claro.
0: Dice, esto es así, igual. Digo, te voy a empezar a hacer caso. Dice, vos con tu radio tendrías que estar recontra bien.
1: Claro.
0: Dice, metele pila, metele laburo, metele gana. Dice. Y sí, tienes razón. Puede ser que tenga razón. No digo que no. Dice, a ver, ¿qué es lo que te brinda el privado y el público? El privado sos vos el ganador siempre.
1: Oye, pero de dónde es su defecto, pero sos... Vos sos el artífice de cómo te va.
0: Claro.
1: No dependés de factores exógenos.
0: Exógenos. Dice, lo único que te puede garantizar el público, por ahí, es la estabilidad.
1: Claro. Dice, claro, cierta estabilidad que igual está súper devaluada.
0: Sí, está súper devaluada, obviamente. Dice, podés tener la estabilidad y la jubilación, ponele, nada más.
1: Claro.
0: Dice, pero bueno, es lo mismo que después de que te jubilás, ¿qué haces? Vas y trabajas en tu casa.
1: Claro.
0: En un privado. Bien, sigo. 33.11 me dice, no volvería a prestar plata sin garantía. Perdí plata y perdí al amigo, nunca más. ¿Qué problema lo de la plata, boludo?
1: Eso tiene que ver con lo que hablábamos hoy fuera de aire, ¿eh? ¿Viste?
0: Sí, sí. ¿Viste? Hay gente que mata por plata, boludo. Yo a veces digo, yo la tengo y ¿para qué voy a hacer drama? Yo soy un vago que la gasto, pero no porque la malgasto, sino que te digo, a ver, prefiero pasar un tiempo con un amigo. Yo te digo, che Guido, cobré, no sé, por decirte un ejemplo, sí, cobré una publicidad buena, vamos a comer un asadito. Y la disfruto ahí.
1: Es que la plata, hay que saber ver la plata. Una cosa es tirar la plata, derrochar la plata, otra cosa es invertir la plata. Yo creo que cuando entre dos amigos,
0: sí,
1: si uno tiene la posibilidad de invitar al otro, che, sí, te invito a un asadito, o unos chori, hoy como está la economía, unos chori y un par de birritas, vos que tomás alcohol, por ejemplo, ¿no? Yo te diría, che, caete, hacemos unos chori y tomamos algo tranca.
0: Sí, puede ser.
1: Se puede hacer. No me acuerdo qué te quería decir. El tema es, a veces el consumo estúpido, digamos, o sea, invertir guita en cosas que, en cosas materiales que no hacen la diferencia, ¿entendés?
0: Bueno, vos fíjate, porque yo festejo mi cumpleaños. Muchos no lo festejan. Muchos me dicen, tira la plata al pedo. Pero yo en mi cumpleaños estoy con la gente que yo quiero.
1: Estás invirtiendo.
0: Estoy con la gente que realmente me hace feliz.
1: Estás invirtiendo en un momento.
0: Claro, entonces, a ver, por ahí mi viejo me dice Lorenzo, pero gasta. No gasto. Invierto en sentirme bien.
1: Exacto.
0: Un par de horas con mis amigos, a los que yo le digo, que yo, viene Guido, viene Kremer, viene la jefa, viene Diana Zapata, que yo, Monje, que son amigos. Capaz que no nos vemos nunca con Monje, un ejemplo.
1: Claro.
0: Pero no, viene este Felipe que está ahí.
1: Claro, te entiendo. Y yo creo que invertir el momento, por ejemplo, un viaje, si tenés la plata y te da, es una inversión.
0: Sí.
1: Porque siempre me planteo eso, ¿qué te llevas de esta vida? ¿Qué te llevas?
0: Nada.
1: Los momentos.
0: Pero obvio.
1: Los momentos.
0: Nacimos en bola y en bola nos vamos a ir.
1: Exactamente, ¿entendés? Te llevas los momentos.
0: Y así,
1: entonces, bueno, tratar de cosechar la mayor cantidad de momentos lindos en la medida de lo posible es lo más importante.
0: Bien, escucha esta está buena también, esta respuesta. 2400 me dice: no volvería a ignorar las banderas rojas en una relación. Las vi, las supe y seguí, nunca más. Jugá dos puntas, guarda, este de dos puntas, este es lo que estábamos hablando hoy.
1: Uh-huh.
0: ¿Eh?
1: Sí.
0: Cuando, mirá, algo que aprendí en una relación, cuando la mina te dice, vamos a darnos un tiempo.
1: Chao.
0: No existe más el
1: tiempo. No. Desde el momento cero que la mina o el flaco te dijo, necesito un tiempo.
0: Chao.
1: Se acabó, pero eso es ley de vida, en hecho.
0: Sí.
1: Pero lo aprendiste vos con 40 y pico y lo aprendí yo. El pendejo de 20 y pico, dejalo que se azote la cabeza, porque tiene que aprender así. Nadie aprende por experiencia ajena.
0: Tengo una amiga psicóloga, que me decía, Lorenzo, cuando te dicen, vamos a terapia de pareja.
1: ¡Oh! No, tampoco. Olvídate.
0: No sirve. No, dice, a ver, no existe la terapia de pareja.
1: ¿Pues es que yo lo hice, boludo? Yo lo hice.
0: No, todos han caído.
1: Cagate, yo lo hice con 22 años, boludo. Para salvar una relación. Con 22 años. Un adelantado. Pero, porque
0: sí.
1: ¿Cuál es el promedio de la gente que hace terapia de pareja? De 30 para arriba.
0: Sí, obviamente. Y bueno, de más todavía.
1: Más todavía. Yo a los 22 estaba con el psicólogo queriendo salvar un imposible, boludo.
0: Bueno, pero vos fíjate, mi amiga me decía, ¿cuántos caen en el truco de la terapia de pareja?
1: No.
0: Vos sabés que ella tuvo una clienta,
1: sí,
0: que le dijo, quiero hacer terapia de pareja. Entonces, le dijo ella, trae a tu pareja. Se sentaron, contaron sus problemas, todos, los escuchó. Cuando los escuché, dice, bueno, yo les voy a hacer corto, muchachos. Dice, a mí no me gusta andar con rodeo, le dijo. No existe la terapia de pareja. Vos tenés un drama existencial, le dijo a la chica.
1: Sí.
0: Y vos, en la vida de ella, sos un estorbo.
1: ¡Chao! ¡Al hueso!
0: ¡Al hueso! Le dice, porque yo, a ver, no, es que le dice, a ver, te lo digo así, porque como no existe la terapia de pareja, a ver, dice, yo no te puedo decir, ay, no, cambien de, no tienen que ser tan tóxicos, chicos, prueben, sigan probando. No hay más vuelta, muchachos.
1: Un buen psicólogo, te canta a las 40, boludo.
0: Pero claro,
1: si vos estás derrapando,
0: te va a decir,
1: mirá, yo creo que en esto, vos estás derrapando, estás actuando mal, o sea, estás en ese vínculo porque no te bancás a estar solo, preferís seguir alimentando una farsa en vez de tener los huevos de cortar la relación por lo sano y decir, che, mirá, esto no funciona, nos dejamos de amarnos, nos toleramos. O sea, pasar, porque a veces vos pasás del estadio del amor al soportarse.
0: Totalmente.
1: ¿Vos te imaginás una vida con una persona hasta tu muerte soportándose? Es una mierda pensar eso, boludo.
0: Y
1: yo por eso te digo, ¿viste? Caigo de vuelta en esta frase. El amor es eterno mientras dura.
0: Sí, boludo, te doy la razón.
1: Es así, boludo.
0: Ahora,
1: no quita la posibilidad de que aparezca una mina que te vuelve la cabeza y tal vez te dure mucho e incluso toda la vida. Puede ser.
0: Puede ser.
1: Conozco parejas que son felices, creo que son felices o aparentan ser felices, y tienen, pero como 60 años de casado, más o menos.
0: Sí, obvio.
1: Y funcionan. ¿Qué sé yo? No, yo en los menesteres del corazón, Lorenzo,
0: sí.
1: No hay fórmulas mágicas, ¿eh? Lo que le funciona para uno no funciona para otro y viceversa.
0: Así que, bueno.
1: Prosigamos, que debemos tener 20.000 mensajes.
0: No, que están buenos, pero bueno, me voy con este último de las experiencias dolorosas y ya salto a ridículas o vergonzosas.
1: Dale.
0: El 5520 me dice: no volvería a hacer un viaje con alguien que no conozco bien. La convivencia en un viaje te muestra el verdadero carácter de una persona.
1: Sin duda.
0: Sin duda. Yo no iría, por decirte, no desprestigio los viajes de jubilados, ponele.
1: Sí.
0: Viste que te ofrecen, vos podés, sin ser jubilado, podés viajar con ellos.
1: Sí,
0: digamos.
1: Podés, ¿no?
0: Sí. Es más, a mí me ofrecieron, porque yo no conozco las cataratas.
1: Ajá.
0: Y un centro de jubilados me dijo, che, tal día hacemos un viaje a cataratas. Si querés, dice, el pasaje vale tanto, lo podés ir pagando de a poco, qué sé yo. Y te lo ofrecen a vos, a mí, a cualquiera. El tema es que ellos tienen que recaudar, digamos,
1: sí,
0: ¿no?
1: Sí.
0: Y uno capaz que lo compra porque dice, bueno, es el centro de jubilados, le hace un favor, ¿viste? Y después dije, no, ¿sabes qué pasa? O no conozco y te sentí como sapo de otro pozo, ¿no?
1: Sí.
0: No que la vas a pasar mal, porque, a ver, sí, los jubilados te tratan recontra bien.
1: No hay más vale.
0: Pero te sentí como sapo de otro pozo. No sé, para mí. Yo prefiero pagármelo yo e irme yo solo. Más, soy capaz de viajar solo, boludo. O sea, es bueno a veces hacerte un viaje solo.
1: Hay que tener huevo para hacer eso.
0: Yo lo tengo, pero bueno.
1: Yo te digo, no sé, a veces digo esto, ¿viste? Deja, porque es un rosco mío y después lo hablamos entre amigos y listo.
0: Bien.
1: Vamos a escuchar la patrulla, dale.
0: Sigamos con la patrulla. Ahora salto a las ridículas o vergonzosas. Prepárese, dale. Porque acá algunas van a dar risa. Dice: no volvería a cortarme el flequillo yo misma.
1: Genial.
0: Quedó un desastre. Tuve que usar vincha durante un mes.
1: Rolinga. Rolinga.
0: 9933 me dice: no volvería a hacerme un tatuaje en un lugar visible sin pensarlo bien. Ahora tengo un ancla en la muñeca que no me representa.
1: Se puede hacer un cover up y listo, chavo amigo.
0: Claro, y no hay un láser que te quita el tatuaje.
1: Sí,
0: también
1: te lo puedes borrar. También sí. Lo puedes borrar, o si no, hacete un cover up y a la miércoles.
0: El 1045 dice: no volvería a teñirme el pelo de un color loco en casa. Dice: quedé violeta y el violeta lindo.
1: ¿De qué?
0: ¿Viste que hay gente que se tiñe el pelo de esos colores medio extravagantes?
1: Sí. No.
0: Bueno, la baterista de Casa Chilau tiene el pelo verde.
1: Sí.
0: Un verde tipo fútbol.
1: Está bueno.
0: Está bueno, sí. Está bueno. A ella le queda bien.
1: A mí me quedaría cualquier cosa. Imagínate,
0: el chico,
1: que caigo acá con el pelo rojo, boludo. Parezco un pájaro carpintero, boludo.
0: Sí, y el chico tiene el pelo medio azul, ¿viste?
1: Sí.
0: Tenemos acústico de Casa Chilau en Neonet, guarda.
1: Ah, guarda la tosca ahí, ¿eh?
0: Guarda la tosca. Después le cuento bien.
1: Bueno.
0: Por acá tengo otro que dice: el 11-22 me dice: no volvería a hacer ejercicios con una rutina de YouTube de principiante. Que parecía de experto, no pude caminar en una semana.
1: No
0: te guíes por los tutoriales y esas cosas.
1: Y no sobreexijas el cuerpo más allá de lo que te da.
0: Bueno, hay gente que cree en todo lo que ve, boludo. Y yo les digo, ojo, no hagan eso. Menos en ejercicio, boludo. No.
1: A ver, las redes son mentira, todo es mentira. ¿Cuántas veces lo hemos dicho acá, papá?
0: Yo tenía una amiga que me decía, pero yo vi que el ejercicio era hacer 30 flexiones sentado. Digo, negra, todo bien, vos hacés las 30. Y parate... Y parece que sos inválido, boludo. No vas a poder caminar.
1: Sí, no. Hay que tener mucho cuidado. O sea, no le podés exigir al cuerpo más de lo que da.
0: Digo, eso es para gente que ya ha ido a un gimnasio, que ya tiene su cuerpo formado.
1: Claro.
0: Y que empiezan a trabajar y no tienen.
1: No, y si hace mucho tiempo, como es mi caso, yo hace meses que no voy al gimnasio. Si yo voy ahora y pongo mucho peso y me rompo, lo más probable es que me contracture o me desgarre. Es preferible trabajar con poquito peso, pocas repeticiones, una serie.
0: Y que si estás escuchando, dale una pesa de 600 kilos a este.
1: No.

0: ¿no?
1: Sí.
0: Bueno, me pruebo, queda bien.
1: Sí.
0: Lo compro, pago, listo, sí. Me voy. Ahora me voy a comprar a un lugar donde vendan ropa de marca.
1: Sí.
0: Y compro talle 50.
1: Sí.
0: Y es para una cinturita como la de mi hija, más o menos.
1: Sí, vos sabés que eso es posta. O sea, es como que no hay relación. En los bolivianos sos S.
0: Claro.
1: Pero en otro comercio sos L. Y si te vas a otro comercio sos M.
0: Claro.
1: Muchachos, pónganse de acuerdo. El M es M, el S es S y el L es L. Y no me hagan calentar, carajo, mierda. Porque lo llamo a Charlie.
0: Sí. Yo creo que tendría que haber una ley de marcas, o sea, de talles, una ley de talles.
1: Pero sí, las normas eran, boludo.
0: Sí, obviamente.
1: S es small, M medium, L large.
0: Sí, señor.
1: Y después los extra large, XXL, XXL.
0: Ese soy yo, XXL.
1: Y bueno.
0: En remera.
1: En remera. Yo soy un mediocre.
0: Y mediocre. Soy triple XL. Ponele.
1: Ay, triple X. Apa.
0: Soy triple XL. Triple XL cuando miro películas. Y entonces, eso quiere decir Lorenzo está viendo una no por.
1: Claro.
0: ¿Me entiendes?
1: Ya comprendí todo. Ya entendí el sentido de mi vida.
0: Vos también sos triple X.
1: Estoy en una tratativa con Zulma Lovato. No, no puedo ventilar estas cosas, Lorenzo.
0: Está bien. ¿Entendés? No lo diga.
1: No lo puedo decir.
0: Está bien. Hablando de triple X, le mando saludo a Jupu que nos está escuchando.
1: ¿Ah, sí?
0: Sí.
1: ¿Nos está escuchando?
0: Sí, sí.
1: Jupu, querido. Bueno, te mandamos un abrazo grande, querido. Portate bien.
0: Un actor porno de primera, Jupu. Va a venir acá, me va a pegar un puñete. Después le cuento por qué eso.
1: Sí, sí.
0: Bien, me voy con el 1313. 1313 me dice, no volvería a mandar un mensaje de amor a la persona equivocada. Fue muy incómodo.
1: Oh, pobre chabón, se equivocó.
0: Se equivocó. Bueno, vos sabés que a mí me pasó algo con una amiga, enfermera.
1: Ajá.
0: Muy linda ella.
1: Ajá.
0: Voy a rescatar que es muy linda.
1: Ajá.
0: No sé, me estaban cargando por mi gordura y demás. Y me dice.
1: Se ríe.
0: Sí, sí,
1: capo,
0: sí.
1: Un capo, dale.
0: Y me estaba cargando. Entonces me dice, Lorenzo, vos tenés que salir a correr conmigo.
1: Ah.
0: Entonces yo le mando y le pongo, el jueves salimos a correr, ¿no?
1: Sí.
0: ¿Sí? Para que veas que me la banco. Pero el autocorrector del celular.
1: ¡Ay! Ya sé lo que te puso en vez de correr.
0: En vez de la doble R,
1: sí, me puso la J. Pero vos no lees el mensaje antes de mandarlo.
0: No, yo lo mandé. Pero escuchá, pero yo zafé. Zafé como los mejores.
1: ¿Por qué? ¿Cómo hiciste para zafar?
0: Porque ella me dice.
1: Si ya lo enviaste, ya es tarde.
0: No, pero lo mandé y ella me dice, ¿vos leíste lo que me mandaste? Lo leí y dijo, uy, me equivoqué, boludo. Entonces le puse, discúlpame. Digo, este autocorrector del celular.
1: Claro.
0: Es una po.
1: Claro. Broma.
0: Claro. Entonces le puse, el jueves no puedo, puedo el viernes.
1: Ta, ra, ra, ra, ra.
0: Yo le puse, salimos a correr el jueves.
1: Claro. Ajá.
0: Puse, el corrector me mandó cualquiera.
1: Claro. Sí, no, ya entendí. Bien. ¿Y?
0: Puedo el viernes. Hasta el día de hoy logré que no me desbloquee. Me ve por la calle y se cruza la vereda.
1: We are the champions, my friend.
0: Loco, pero ¿por qué se enojan? Si uno no puede el jueves, boludo. Yo puedo el viernes, vieja.
1: Sí, no, si no podés, no podés, querido.
0: Claro.
1: Estoy ocupado.
0: All bien. Right. 14-18 me dice, no volvería a ir a una cita a ciegas sin conocer a la persona. Me encontré con un señor que podría ser mi abuelo.
1: Viste, abuelito, dime tú.
0: Bien.
1: Guarda con las páginas con las que macheas, querido, porque vos no sabés qué hay atrás.
0: Sí, señor.
1: Dale, con Tinder nomás. Dale con Tinder hasta que te metan una escopeta en el centro de donde no te da el sol y vas a entender que el macheo ya murió. Antes eran seguras las páginas, loco. Tenías Seccionó, tenías Badoo, tenías una cantidad. Hoy, si. Con la ciberestafa y todo eso, si tenés esas páginas,

0: Tinder y todo eso. Yo no me bajaría una aplicación de eso. Vos no, no sabés, no, es que uno no tiene la más pálida idea de quién carajo está detrás, ¿entendés? Y con lo paranoico que soy yo, no, dejá nomás, hermano, no. Doble factor, triple factor.
1: A un amigo le pasó algo de lo que vos decís.
0: Sí, yo también.
1: La zafó bien porque vino y me lo contó y me dijo que había probado hacer la posición 114.
0: Y ahí es donde yo pregunto, ¿cuál es la posición 114?
1: La misma que la 69, pero el marido era policía y le puso la 45.
0: Muy yayo ese chiste, muy bueno. Y... seguí con la oyente, dale. Degenerado.
1: Bien. Me voy con experiencia.
0: Usted es un degenerado. Usted es un depravado sexual.
1: Sí.
0: Usted es un hombre muy lujurioso.
1: Sí. Experiencia laboral o financiera, me voy.
0: Bueno, vamos con la finanza, dale.
1: El 15:30 me dice, no volvería a poner todos mis ahorros en una sola inversión. Perdí mucho y aprendí a diversificar. Bien. Bueno. A los que hacen corrida financiera, no hay que apostar todo a la misma empresa. Pone un poquito en este, un poquito en esta otra y un poquito en esta otra. Un amigo puso en Netflix, ¿no?
0: Ajá.
1: Puso en Spotify, un poco de plata, y creo que en Habana. Y los alfajores de Habana.
0: Sí.
1: En el último mail, Vago me dijo: yo puse 300 mil pesos en Habana, 200 mil pesos en.
0: Pero, ¿para qué? ¿Acciones?
1: Son acciones.
0: Compró acciones.
1: Claro, pequeñas acciones.
0: Ajá.
1: Y Habana le dio una ganancia, por decirte, de los 300 mil, sacó cerca de. 1 millón y algo. Bien, bien. Habana viene bien, es una empresa que viene creciendo bien dentro del servicio gastronómico.
0: Yo te digo, hoy por hoy, negro, con como está el tablero, yo no me animaría a poner plata que no sé qué se...
1: No,
0: o sea,
1: él está hace años en
0: capaz
1: eso.
0: Capaz que un plazo fijo.
1: También puede ser un plazo fijo.
0: Un plazo fijo ponele, porque sabés a dónde lo estás poniendo, qué sé yo. Pero jugármela así por una microempresa, tirármela de
1: empresario.
0: No, claro, sí, es como la bolsa de comercio, digamos.
1: Claro.
0: ¿Entendés?
1: Bueno, pero él está trabajando en eso hace muchos años.
0: Ah, no, el tipo sabe.
1: Sabe, es corredor.
0: Yo te digo, para un tipo que no tiene la más pálida idea de cómo carajo invertir la guita bien, ¿entendés?
1: Claro. Vos vas a la computadora de él, no tiene navegadores, no tiene nada. Tiene los programas online de cómo va la finanzas.
0: Claro.
1: Bien, 16:15 me dice, no volvería a firmar un contrato sin leerlo bien. Me comí cláusulas que no entendía.
0: Y claro, no, tenés que leer la letra chica y con un abogado al lado.
1: Y preguntar, aunque quedes como plomo, preguntar.
0: Antes de firmarlo, yo al menos lo quería.
1: Sí.
0: Antes de firmarlo, me busco un buen abogado y que junto con el abogado leemos el contrato.
1: Auspicia este momento, Diego Bonilla.
0: Diego Bonilla, tal cual.
1: Bien, viene Diego Bonilla Laneo, guarda.
0: Ah, escuché. Sí. Una de esas en un programa. Ajá.
1: Sí.
0: Bien.
1: Le vamos a poner anteojo de sol, traje y va a salir a la calle y va a ser el pelado de CQC.
0: El pelado de CQC, es igual, boludo.
1: Igual,
0: boludo. O Haf en su defecto.
1: Bien, 17:84 me dice, no volvería a trabajar gratis por la experiencia. Mi tiempo y mi talento valen, aunque sea un poco. Sí, hoy con el tema de que te ponen a prueba.
0: Esa regla de oro para mí. No hago nada más gratis.
1: Exactamente.
0: Nada. Absolutamente nada.
1: Lo que pasa.
0: A ver. Excepto en algunos lugares. Si me han dado mucho en algunos lugares, ahí sí.
1: Claro, lo que pasa, Guido, es que en muchos lugares que vos vas a pedir trabajo, te ponen un tiempo a prueba. ¿Entendés?
0: Por supuesto.
1: Pero hoy el empresario, con estas reglas.
0: Sí.
1: Te dice, cuando estás por llegar a los 6 meses de prueba, te dice, che Guido, gracias por todo, pero no me cerré.
0: Claro.
1: Y le laburaste gratis.
0: Así
1: que bueno. El 19:15 me dice, no volvería a aceptar un aumento de responsabilidad sin un aumento de sueldo. Es verdad, esa es otra regla. Hay muchos vivos con esa, ¿eh? Che, te cargo de trabajo y demás. Nos vamos con experiencias personales o de crecimiento. Tomá, ese es para vos, Guido.
0: ¿Cuánto nos queda, negro? Porque veo que el tiempo se nos está corriendo.
1: Quédate tranquilo. Te leo tres de estas y nos vamos con las experiencias absurdas y dale, cerramos con el jefe.
0: Ajá.
1: Bueno, experiencias personales o de crecimiento. Dice, el 2105 me dice no volvería a dejar de hablar con alguien por orgullo. El orgullo me hizo perder personas valiosas. Es verdad. Tienes que aprender a escuchar. Yo era así y ahora escucho. Fíjate que hoy lo escuché a Guido y dije, sí, tiene razón en lo que me dijo Guido hoy.
0: Gracias, amigo.
1: Yo siempre te escucho.
0: Pero gracias, amigo, no.
1: Que yo siempre te escucho, te dije.
0: Nada. Bien. De sobra, usted sabe.
1: Sí, 2222 me dice, no volvería a perdonar una infidelidad. Ya me pasó, ya lo intenté y no funciona. Me volvieron a guampear. No se perdona una infidelidad.
0: Nada, no se vuelve, boludo.
1: Hay gente que la perdona, boludo, y te dice, sí, estamos bien.
0: Yo no podría.
1: No, yo no tampoco.
0: Yo no podría, pero no por orgullo, boludo.
1: Es que la persona que te engaña, Guido, ¿te vas a volver a engañar?
0: Eso una, y dos, una vez que se rompe la confianza, hermano, en un vínculo amoroso.
1: No se puede soldar.
0: Yo particularmente no puedo, yo no podría.
1: Es que no se puede, a ver, si yo te fallo una vez, como amigo, ¿me entendés?
0: Sí, mira, yo a veces.
1: Ya está quebrada.
0: ¿Vos sabés qué?
1: Está quebrada la relación, o sea, te hablo como amigo. Sí. Obviamente, sí, a ver, sí. O podés seguir siendo amigo, pero no va a ser la misma confianza.
0: No, olvídate.
1: ¿Me entendés? Olvídate. O sea, yo tengo amigos que por ahí me han fallado, te digo, y yo no, ya no los confío como amigo. O sea, soy amigo, pero ya no le tengo esa confianza, ¿me entendés?
0: No, cuando se rompe la confianza. En todo vínculo ya.
1: Claro.
0: Se llega a un punto sin retorno, digamos. Bien.
1: Bien, 23-27. No volvería a postergar un viaje soñado por esperar a alguien. Viajar sola fue la mejor decisión. Ve, acá se contradice con el otro mensaje que tuvimos anteriormente.
0: Sí, ese es de tu palo.
1: Ese es de mi palo.
0: Viajaría solo.
1: Viajaría solo. Es que a veces vos te vas a un lugar que no conocés y te vas solo y la cabeza se te abre y empezás a pensar todos los problemas que tenés y se te empiezan a brotar las soluciones. Primero y principal. Porque no tenés a nadie que te rompa las pelotas.
0: Yo prefiero la compañía.
1: No, sí, está bien. Es bueno viajar acompañado con alguien. A ver, yo con mi hija viajaría hasta el fin del mundo,
0: claro,
1: si posible.
0: Claro, claro.
1: Pero también viajaría a un lugar solo.
0: Sí.
1: Para decir, a ver, tengo que tomar decisiones.
0: Sí. Te entiendo.
1: ¿Entendés? Entonces, viajar solo te ayuda mucho.
0: Bien.
1: Bien, me voy con experiencias absurdas.
0: Bueno.
1: Y son tres.
0: Dale.
1: Y ahí ya después cerramos.
0: Dale.
1: Experiencias absurdas. El 2874 me dice, no volvería a saltar de un acantilado al agua sin saber lo profundo que era. Me di contra una roca.
0: Ay, hermano, cómo zafaste. Papá. Agradecés que el barba te dio una segunda oportunidad. No, o sea, viejo.
1: Estuviste coqueteando con la muerte.
0: No. Filtró con la muerte ahí mal. No, viejo, no se hace eso.
1: 29-42. No volvería a comer algo en mal estado por no quedar mal. Terminé en el hospital.
0: Claro.
1: Sí. No, preferible decirle al que te lo dio. No, gracias, loco.
0: No.
1: Paso. 30-45. No volvería a intentar hacer una broma pesada que podría salir mal. Casi lastimo a alguien y ahí dije nunca más.
0: Sí, yo también. Yo te conté la del corazón, boludo.
1: Yo lo hice, casi terminamos todo denunciado. Bueno, sí. Me voy con Luisito.
0: Vamos con Luisito.
1: Luisito, el hombre del cierre, el INSA, cierre perfecto. Dice, Luisito nos dice esto, escuche.
0: A ver, che.
1: No volvería a hacer todo lo que me hizo sufrir. Pero si no lo hubiera hecho, no sería quien soy.
0: Exacto.
1: Así que no me arrepiento. Aprendí y ahora con todo lo que no haría, sé mejor lo que sí quiero hacer. Gracias por estar y muy buenos días para ustedes y hasta el lunes los voy a extrañar.
0: Ah, sí, Luisito es un genio.
1: Es un genio.
0: Chenero, bueno, siendo la hora que es, vamos a hacer una cosa, un corte musical y volvemos para el último bloque, ¿te parece?
1: Sí, espere que voy a buscar algo. Déjeme buscar algo retro, porque dijimos que íbamos a poner altos retro. Bien, mire con qué me voy a ir.
0: A ver,
1: escuche,
0: ¿qué
1: esto
0: tenemos ahí en la caja de Pandora?
1: Escuche. La música es de Depeche Mode.
0: Depeche Mode.
1: El tema se llama Personal Jesus.
0: Jesús personal.
1: Jesús personal.
0: Jesús personal. 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Un corte y una quebrada. Y ya volvemos para el último bloque. Che.

0: te vayas. Quédate enganchado, aferrado y escuchando Neonet Music. Tanda comercial y venimos.
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13: Vamos, nene, vamos, vamos.
14: Señoras y señores, es increíble cómo vuela el tiempo cuando la pasabas bien. Se nos fue el programa, Lorenzo, se nos fue ya.
13: Se nos fue. ¿Viste? Voló, cuando, voló. Cuando tenemos un programón, pasa rápido.
14: No, vuela, vuela, vuela, vuela. Vuela, tempus volan, dirían. ¿Qué sé yo? ¿Quién lo decía? Los locos, eso que hablaban latín, loco. Los filósofos griegos decían, tempus volan. El tiempo vuela. Che, nos fuimos. Nos fuimos, Lorecito. Volvió el programa. ¿Qué programa? Clavamos bien. Dijimos que íbamos a hacer historia. Hicimos historia, carajo, mierda. Bueno, ¿qué más? ¿Qué resta decir? Agradecer a cada uno de ustedes, queridos oyentes, que se hacen partícipes, cómplices de este espacio que propone esta cosa, así, espontánea, auténtica, genuina, desmadrada, descontracturada, descuajeringada, como dice Lorenzo.
13: Sí,
14: así,
13: señor.
14: Que yo creo que hoy vamos a calificar el programa. ¿Estamos de acuerdo que hay un 10 para los dos?
13: Sí. Jupu dice que se mató de risa con las consignas.
14: Bueno, genial.
13: Dice que él lo único que no haría, no volvería a hacer, es invitarme a tomar una cerveza porque...
14: Sale perdiendo.
13: Sale perdiendo.
14: Che, campeón, nos fuimos. Nos fuimos, nos fuimos. Esa cosa inmensa les devuelve el doble de lo que nos desean. Volvemos el lunes, si Dios quiere. Y, como siempre, por mi parte, ¿qué más resta decir, Lorenzo? Solo resta decirles... ¡Chao, che!

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1: El Senado debatirá mañana una versión acotada del proyecto de propiedad privada que tendrá como eje central una reforma que contempla los desalojos express de campos, viviendas y terrenos que fueron usurpados. La iniciativa incluye cambios en la ley de manejo del fuego, limita las expropiaciones y reforma la ley para regularizar. La Cámara Alta reanudó el debate que se había suspendido el pasado 16 de julio debido a las diferencias que había sobre el ahora eliminado capítulo sobre extranjerización de tierra.
0: Deportes.
1: El Inter Miami derrotó por 4-2 a Atlético San Luis de México en un encuentro marcado por el doblete del astro argentino Lionel Messi, que jugó un primer tiempo en el que logró mantener su excepcional nivel del Mundial 2026 por la primera fecha de la League Cup 2026. En un duelo disputado en el estadio Miami Freedom Park, el local se impuso con tantos del rosarino a los 10 y 43 minutos de la primera parte, además de los tantos del mediocampista Telasco Segovia en 25 minutos y el cabezazo del defensor Mikael en el sexto minuto de descuento de la primera etapa. Por su lado, el elenco mexicano había comenzado en ventaja desde los 3 minutos por medio del gol del delantero David Rodríguez y pudo descontar a los 5 minutos del complemento luego de un gran remate del atacante Rafael Llorente. El triunfo dejó al Inter Miami en el segundo lugar de la zona estadounidense del certamen, cuya primera fecha aún no concluyó y en la que los 4 primeros clasificarán a cuartos de final, mientras que San Luis quedó en el 13º puesto del grupo de equipos mexicanos.
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1: En el marco de una acalorada sesión en el Senado y luego de que el presidente del bloque justicialista José Mayans cuestionara al presidente Javier Milei por sus dichos aberrantes contra el jefe de Estado brasileño Lula da Silva, la titular de la bancada libertaria Patricia Bullrich defendió al mandatario argentino por su apoyo al candidato presidencial Flavio Bolsonaro, aunque marcó diferencias al señalar que el vocabulario hay que cuidarlo. El formoseño peronista planteó una cuestión de privilegio al inicio de la sesión en el Senado para repudiar las expresiones ofensivas contra Lula de parte de Milei, quien trató a un homólogo brasileño de ladrón y corrupto. Somos parte del Mercosur, es serio el tema de las relaciones internacionales y es preocupante por cómo puede terminar, indicó Mayans. Nuestro bloque no comparte las declaraciones del presidente y pide disculpas al presidente de Brasil, agregó y concluyó diciendo que esto es gravísimo.
0: Internacionales.
1: El brote de ébola en la República Democrática del Congo ya se cobró la vida de 330 niños y trastocó severamente los servicios de salud esenciales en Ituri, la provincia más afectada, informó el Fondo de las Naciones Unidas para la Infancia. Hasta el 2 de agosto, el país africano había reportado 743 casos confirmados entre niños de 17 años y menos, incluyendo 330 muertes. Aunque los niños representan cerca de uno de cada cuatro casos confirmados, constituyen una de cada tres muertes. En especial son afectados los niños pequeños menores a los 5 años, con una tasa de mortalidad de más del doble que la de los adultos, señaló la organización.
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1: Locales. Solicitan informes por la situación de la escuela número 1 Independencia de Diamante. La diputada provincial Silvina Decó presentó un pedido de informes para que el gobierno de Entre Ríos detalle el estado de la obra de refacción en la escuela número 1 Independencia de Diamante. Se solicita información sobre la fecha de inicio, motivos de la demora, plazos de finalización y alternativas para garantizar el dictado de clases. También se pidieron precisiones sobre el cierre del comedor escolar y las respuestas a los reclamos de padres y docentes.
0: Provinciales.
1: Paraná investiga en una balacera ocurrida cerca de una escuela. Un violento episodio con disparos de arma de fuego se registró en inmediaciones de una escuela de Paraná, generando preocupación entre vecinos y la comunidad educativa. La policía desplegó un operativo para preservar la zona y reunir pruebas. La justicia investiga las circunstancias del ataque y busca identificar a los responsables mientras se refuerza la seguridad en el sector para evitar nuevos hechos.
0: Nacionales.
1: Argentina y Brasil reducen el nivel de su relación diplomática. Ambos países resolvieron disminuir el nivel de representación diplomática en medio de diferencias políticas y comerciales. La medida implica cambios en la conducción de las embajadas y refleja un enfrentamiento del vínculo bilateral, aunque se mantienen abiertos los canales institucionales de diálogo. Especialistas consideran que, pese a la tensión, Argentina y Brasil buscarán preservar la cooperación en áreas estratégicas y evitar impactos en el comercio.
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1: La Administración de Parques Nacionales informó que comenzó a implementar drones equipados con sensores térmicos para monitorear al huemul, ciervo nativo que habita únicamente los bosques andino-patagónicos y se encuentra en peligro de extinción. La iniciativa consiste en una prueba piloto desarrollada en forma conjunta con el Consejo Nacional de Investigaciones Científicas y Técnicas y cuenta con el apoyo de la Fundación Huilo Huilo de Chile. La evaluación realizada en los Parques Nacionales Lanín de Neuquén y Nahuel Huapi, Neuquén, Río Negro, busca determinar la eficacia de usos de drones equipados con cámaras térmicas para la detención y registro de individuos de esta especie.
0: Deportes.
1: El mediocampista Pablo Gavi cumplió con la promesa que había hecho si ganaba el Mundial 2026 con la selección de España y se tiñó el pelo de rubio. Gavi, que el miércoles cumplió 22 años, compartió las imágenes con su nuevo look en sus redes sociales junto a un mensaje: un hombre de palabra. Durante el Mundial 2026, Gavi no tuvo mucha relevancia en la selección española, ya que solo disputó dos encuentros a lo largo de toda la competencia y acumuló un total de 76 minutos. El único partido en el que fue titular fue el estreno ante Cabo Verde, donde sorpresivamente igualaron sin goles, mientras que también jugó unos pocos minutos en los 16avos de final durante la goleada 3-0 a Austria.
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3: Aerolíneas Argentinas cerró 2025 con una ganancia neta de 238 mil millones de pesos, patrimonio neto positivo y sin necesidad de aportes del Tesoro, y por primera vez en su historia pagará

0: impuestos a las ganancias por unos 6.000 millones de pesos, según informaron desde la compañía. La asamblea de accionistas de la empresa estatal aprobó la memoria y los estados contables correspondientes al ejercicio 2025, el segundo año consecutivo con resultado positivo desde la estatización de la compañía en 2028. En 2008, el avance auditado por KPMG y la Auditoría General de la Nación informó una ganancia neta de 238.000 millones de pesos, lo que habilita el primer pago de impuesto a las ganancias de la empresa a favor del Estado Nacional por un monto cercano a los 6.000 millones de pesos.
1: Internacionales.
0: En una de las intervenciones más duras escuchadas en la jornada por el 201 aniversario de la independencia, el vicepresidente y presidente de la Asamblea Legislativa de Bolivia, Edman Lara, lanzó un llamado directo al presidente Rodrigo Paz Pereira para que el gobierno reconozca la gravedad de la crisis que atraviesa el país y adopte medidas urgentes. Durante la sesión de honor, Lara sostuvo que amar a Bolivia implica también admitir las dificultades actuales, una crisis económica que afecta a las familias, la escasez de combustibles que paraliza la producción, la persistente corrupción que socava el futuro del pueblo y el avance del narcotráfico y la inseguridad que amenaza la convivencia. El vicepresidente puso especial énfasis en la situación de seguridad con mención expresa al departamento de Santa Cruz, donde dijo: la criminalidad se ha vuelto una de las principales preocupaciones ciudadanas.
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3: Si necesitas algo más en tu mente, una imagen en tu cabeza, otra idea, necesitas un pequeño golpe que distraiga.

0: empujón.
1: Necesitas.
0: Una caída libre.
1: Necesitas.
0: Libre. Chispazo. Libre. Donde los colores sean como vos querés que sean. Como vos querés que sean. Necesitas.
1: Acá.
0: Todo lo que necesitas.
1: Acá.
0: Está acá.
1: Acá.
0: Todo lo que buscas.
1: Acá.
0: Ya lo tenés.
1: Acá.
0: Lo tenés acá. Necesitas algo que te lleve.
1: Acá.
0: Y que ni siquiera te muevas.

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1: Gualeguaychú, dos detenidos tras agredir efectivos policiales. Dos personas fueron detenidas en Gualeguaychú luego de agredir efectivos policiales durante un procedimiento. El hecho motivó un despliegue de seguridad y terminó con los agresores reducidos y trasladados a una dependencia policial. Los uniformados sufrieron lesiones leves. Por disposición de la justicia, ambos quedaron detenidos y enfrentan cargos por agresión contra la autoridad mientras continúa la investigación para esclarecer lo ocurrido.
0: Nacionales.
1: Denunciaron a un militante libertario por dichos sobre Buenos Aires. El abogado y militante libertario Alejandro Sarubi Benítez fue denunciado ante la justicia tras declarar en un programa de streaming que se debía usar napalm contra habitantes de Buenos Aires. La presentación judicial lo acusa de apología del crimen, instigación a cometer delitos e instigación a la violencia colectiva. Las expresiones generaron repudio en redes sociales y en el ámbito político. La causa quedó erradicada en un juzgado federal que deberá definir los pasos a seguir.
0: Espectáculos.
1: Shakira y Antonio de la Rúa reaparecieron juntos y despertaron rumores. Shakira fue fotografiada junto a Antonio de la Rúa en República Dominicana, 16 años después de su separación. La imagen sorprendió y reavivó rumores sobre un posible acercamiento personal, aunque ninguno de los dos hizo declaraciones. La foto se viralizó rápidamente en redes sociales y volvió a poner a la expareja en el centro de la atención mediática, alimentando especulaciones entre sus seguidores.
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1: El canciller Pablo Quirnos se sumó a los pedidos de otros funcionarios del gobierno nacional y le sugirió a la vicepresidenta Victoria Villarroel que se corra y dé un paso al costado debido a sus constantes críticas hacia el presidente Javier Milei y su entorno.
2: La vicepresidente compuso una fórmula de gobierno y, como dijo el jefe de gabinete, si no está de acuerdo, si piensa que el presidente está en esa condición, que además de ser, o sea, un comentario pseudo golpista, porque dice que el presidente no tiene las capacidades mentales que se corra. Pero es una cuestión, o sea, nosotros somos un equipo de gobierno que está tratando de llevar la Argentina a un lugar con mucho esfuerzo los argentinos, y esto no es lo que corresponde de un vicepresidente, bueno, porque constantemente hace este tipo de comentarios que son contrarios a la autoridad presidencial. Yo estoy pidiendo que dé un paso al costado si ella piensa de esta situación, porque claramente, o sea, no es procedente hablar de un presidente de esa manera.
0: Deportes.
1: El ministro de Venezuela de Interior, Justicia y Paz, Diosdado Cabello, afirmó que el nuevo proceso de diálogo con la oposición de embarcarse en el respeto de la Constitución de la República Bolivariana de Venezuela, en lo que supone una aclaratoria sobre los límites, que el oficialismo está dispuesto a aceptar en la negociación. Todos son bienvenidos, siempre en base al respeto de la Constitución, reiteró Cabello. El funcionario hizo así referencia a la participación de representantes de la extinta Asamblea de 2015 en las conversaciones que se espera comenzar en los próximos días.
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1: Venegas Lynch defendió el proyecto de la ley de tierras y rechazó un conflicto de intereses, y esto dijo:
2: lo que venimos votando, por lo menos desde que yo asumí mi banca y a lo que yo estoy consustanciado con este gobierno, con el esfuerzo que hacen todos los argentinos de la mano del presidente Javier Milei, es oxigenar al sector privado. Ese sector privado, único capaz de generar riqueza, único capaz de arriesgar capital, único capaz de invertir, de producir y de generar trabajo. Si analizamos cada una de las leyes que votamos, que están relacionadas al sector privado, partiendo por el presupuesto, defendiendo el superávit, que básicamente es no meterle la mano en el bolsillo a los argentinos, sea con emisión, sea con aumento de deuda o sea con el aumento de impuestos, ¿a quién beneficia al sector privado? Dentro del sector privado, ¿qué está? El agro. Y ahí estamos todas las empresas vinculadas al sector privado y al agro. Cuando votamos la modernización laboral, el RIMI tiene beneficios para las inversiones en riego, tiene beneficios para la inversión en hacienda, tiene beneficios para las maquinarias agrícolas, flexibiliza la anacrónica ley laboral.
0: Deportes.
1: El Comité de la Confederación Sudamericana de Fútbol emitió un comunicado luego de una reunión realizada en el día de la fecha, para expresar su rechazo al proyecto FIFA Forward Enterprise, pero acepta con satisfacción la decisión de retirar la propuesta. Además, señaló que en cuestión de días el fútbol pasó de tener el foco puesto en el Mundial 2026, realizado en Estados Unidos, Canadá y México, a el debate público en cuestiones relacionadas con su gobernanza. En este sentido, resaltó que por más de 10 años la FIFA ha impulsado estatutos con el objetivo de fortalecer la institucionalidad, la transparencia y la buena gobernanza, pero con el marco actual, los responsables de dirigir las organizaciones deben priorizar siempre el diálogo, el respeto a las normas y la búsqueda de consensos, a la vez que remarcó

0: Cuando se ignoran estos principios, el fútbol pierde y todos perdemos.
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7: Silvina Decó defendió políticas de salud mental y cuestionó reformas oficiales. La diputada provincial Silvina Decó defendió las políticas públicas de salud mental y criticó las reformas impulsadas por el gobierno nacional. Destacó la importancia de sostener un sistema integral con acompañamiento comunitario y acceso a derechos para personas en situación de vulnerabilidad. Advirtió sobre la necesidad de preservar los avances logrados y generar políticas que incluyan prevención, asistencia y contención para pacientes y familias.
6: Provinciales.
7: Ruta 12. Un choque entre un auto y un camión dejó un herido leve. Un accidente vial se registró en la ruta nacional 12, donde un automóvil y un camión protagonizaron una colisión. El saldo fue un herido leve asistido por los equipos de emergencia. Personal policial trabajó en el lugar para ordenar la circulación y realizar las primeras actuaciones. Las autoridades iniciaron pericias para determinar las causas del siniestro y establecer la mecánica del choque.
6: Espectáculos.
7: Zulma Lovato fue encontrada en Paraná y recibe asistencia. La mediática Zulma Lovato fue localizada en Paraná y recibe asistencia tras atravesar una situación de vulnerabilidad. Se activaron mecanismos de acompañamiento con intervención de organismos y personas cercanas para evaluar su situación. La noticia generó muestras de apoyo y volvió a poner en agenda la importancia de brindar contención y acompañamiento a quienes atraviesan momentos complejos.
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0: 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Internacionales.
1: Un tribunal del estado de Nuevo México ordenó al gigante de las redes sociales Meta pagar 567 millones de dólares en concepto de indemnización por los daños causados a los jóvenes a través de sus plataformas. Según consideró el juez, la empresa matriz de Instagram y Facebook creó una molestia pública, por lo que le ordenó adoptar una serie de medidas de seguridad para los jóvenes. El fallo se produjo durante la segunda fase de un juicio que Meta perdió en marzo. En la primera fase, el juez ordenó a Meta pagar 375 millones de dólares en sanciones civiles tras determinar que la empresa había infringido la ley estatal de protección al consumidor al tergiversar la seguridad de Facebook e Instagram para niños. Por su parte, Meta anunció a última hora del jueves que apelará la sentencia. Seguimos confiando en nuestra trayectoria de protección de los adolescentes en línea y continuaremos defendiéndonos frente a acusaciones que tergiversan los hechos, afirmó un portavoz de la empresa en un comunicado.
0: Deportes.
1: Estudiantes de La Plata logró levantar la inhibición impuesta por la FIFA que le impedía incorporar jugadores y está cerca de concretar el regreso del delantero Joaquín Correa. El club anunció que canceló la deuda vinculada al pase de Facundo Farías, por lo que quedó habilitado nuevamente para comprar futbolistas tras la derrota del miércoles pasado por la mínima ante Boca por el torneo clausura. El club Estudiantes de La Plata informa que tras la acreditación del pago correspondiente al pase del jugador Facundo Farías procedente del Inter Miami, tal como fue comunicado el pasado lunes, la FIFA ha dejado sin efecto la sanción que pesaba sobre la institución desde marzo, comunicó el equipo en sus redes sociales. Con la situación regularizada, la comisión directiva encabezada por Juan Sebastián Verón tiene como objetivo en el regreso del atacante de 31 años, surgido en las inferiores del club y con una amplia trayectoria en Europa en equipos como Sampdoria, Sevilla, Lazio, Inter y Olympique de Marsella, con su último paso por Botafogo de Brasil.
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2: El mercado volcó sus proyecciones sobre distintas variables macroeconómicas y proyectó una inflación menor al 30% anual y un tipo de cambio más barato a fines del 2026. Así surge del relevamiento de expectativas de mercado que publicó el Banco Central de la República Argentina correspondiente a julio. El mismo se produce en base a proyecciones del Banco Central de la República Argentina y es generado a partir de una encuesta realizada a personas especializadas del país y del extranjero. 45 participantes entre 33 consultoras y centros de investigación locales e internacionales y 12 entidades financieras de Argentina. Se realiza los últimos 3 días hábiles de cada mes sobre las expectativas de los precios minoristas, la tasa de interés, el tipo de cambio nominal. En primer lugar, los analistas volcaron una inflación del 2% para el séptimo mes, manteniéndose sin variaciones respecto al REM anterior. Sin embargo, cuando se mira el índice de precios al consumidor anual, las proyecciones se desaceleraron 0,2 puntos porcentuales hasta 29,8%.
1: Internacionales.
2: Brasil acordó con el BID movilizar hasta 5.000 millones de reales, unos 1.000 millones de dólares, para reforzar las acciones de combate al crimen organizado en el marco de la cumbre de la Alianza para la Seguridad, la Justicia y el Desarrollo celebrada en Brasilia. El memorando de entendimiento fue escrito por Ilian Goldfang, presidente del Banco Interamericano de Desarrollo, y Wellington Lima e Silva, ministro de Justicia y Seguridad Pública de Brasil. Además, Brasil asumió la presidencia por tempore de Alianza por los próximos 12 meses. El acuerdo contempla apoyo técnico y financiero para implementar el programa gubernamental Brasil contra el crimen organizado.
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4: Diamante, recuperaron un celular robado y detuvieron a dos jóvenes. La policía de Diamante recuperó un teléfono celular denunciado como robado y detuvo a dos jóvenes vinculados al hecho. El operativo se realizó tras tareas investigativas que permitieron localizar el dispositivo y avanzar en la identificación de los sospechosos. Ambos quedaron involucrados en la causa judicial y a disposición de la fiscalía, que dispuso las medidas correspondientes mientras continúan las actuaciones.
0: Departamentales.
4: Puigari, secuestraron armas en una causa por violencia de género. En Estación Puigari, la policía realizó un allanamiento en el marco de una investigación por violencia de género. El procedimiento, ordenado por la justicia, permitió el secuestro de armas y otros elementos de interés. Además, se notificaron medidas restrictivas contra el involucrado para garantizar la protección de la denunciante. Las autoridades continúan trabajando en el esclarecimiento de la causa.
0: Provinciales.
4: Talita, la localidad quedó aislada tras un fuerte temporal. La localidad de Talita, en el departamento Uruguay, quedó aislada luego del temporal que afectó a la zona. Las intensas lluvias provocaron anegamientos y complicaron los accesos, dificultando la circulación. Equipos de emergencia trabajan en la asistencia a los vecinos y en la evaluación de daños. Las autoridades mantienen tareas de monitoreo a la espera de una mejora climática que permita normalizar la comunicación y el tránsito.
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4: Ok. Directamente de Colombia. Con ustedes, su servidor, Jason Jiménez y su parcero, Maluma, baby.

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1: La Agencia Nacional de Puertos y Navegación oficializó la reducción del 20% en las tarifas máximas de practicaje y pilotaje que forman parte del acuerdo con el sector para desactivar el paro en los puertos que rechazaba la desregulación de la actividad. La medida fue formalizada mediante la resolución 46/2026 publicada este viernes en el boletín oficial como parte de los puntos acordados para descomprimir el grave conflicto que paralizó la actividad fluvial y marítima del país en los últimos días. La normativa operacionaliza técnicamente el descuento acordado. La quita del 20% se aplicará directamente sobre el resultante de los cálculos del régimen de tarifas máximas que regía desde el año 2018. Tanto la Cámara de Actividades de Practicaje y Pilotaje como la Asociación Profesional de Capitanes y Baqueanos Fluviales de la Marina Mercante expresaron formalmente su conformidad con el recorte arancelario en el marco del Acuerdo General.
0: Internacionales.
1: El presidente Javier Milei y su par de la República del Ecuador, Daniel Noboa, encabezaron en la ciudad de Quito la ceremonia oficial de firma de una serie de acuerdos bilaterales clave orientados a fortalecer la cooperación estratégica en materia económica, comercial, de defensa y judicial entre ambas naciones. De acuerdo a fuentes oficiales, el encuentro tuvo lugar en la sede del gobierno ecuatoriano, donde las delegaciones de ambos países concretaron la rúbrica de un abanico de instrumentos multilaterales y sectoriales por parte de la República Argentina. El encargado de suscribir los convenios fue el canciller Pablo Quirno. Entre los documentos firmados destaca el protocolo bilateral del régimen automotor, rubricado junto a la ministra de Desarrollo Económico y Productivo de Ecuador, Cira Moya, enfocado en dinamizar el intercambio de la industria automotriz entre los dos países.
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1: La Agencia Nacional de Puertos y Navegación oficializó la reducción del 20% en las tarifas máximas de practicaje y pilotaje que forman parte del acuerdo con el sector para desactivar el paro en los puertos que rechazaba la desregulación de la actividad. La medida fue formalizada mediante la resolución 46/2026 publicada este viernes en el boletín oficial como parte de los puntos acordados para descomprimir el grave conflicto que paralizó la actividad fluvial y marítima del país en los últimos días. La normativa operacionaliza técnicamente el descuento acordado. La quita del 20% se aplicará directamente sobre el resultante de los cálculos del régimen de tarifas máximas que regía desde el año 2018. Tanto la Cámara de Actividades de Practicaje y Pilotaje como la Asociación Profesional de Capitanes y Baqueanos Fluviales de la Marina Mercante expresaron formalmente su conformidad con el recorte arancelario en el marco del Acuerdo General.
0: Internacionales.
1: El presidente Javier Milei y su par de la República del Ecuador, Daniel Noboa, encabezaron en la ciudad de Quito la ceremonia oficial de firma de una serie de acuerdos bilaterales clave orientados a fortalecer la cooperación estratégica en materia económica, comercial, de defensa y judicial entre ambas naciones. De acuerdo a fuentes oficiales, el encuentro tuvo lugar en la sede del gobierno ecuatoriano, donde las delegaciones de ambos países concretaron la rúbrica de un abanico de instrumentos multilaterales y sectoriales por parte de la República Argentina. El encargado de suscribir los convenios fue el canciller Pablo Quirno. Entre los documentos firmados destaca el protocolo bilateral del régimen automotor, rubricado junto a la ministra de Desarrollo Económico y Productivo de Ecuador, Cira Moya, enfocado en dinamizar el intercambio de la industria automotriz entre los dos países.
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1: San José, detuvieron a una mujer por violación de domicilio. En la ciudad de San José, una mujer fue detenida tras ingresar sin autorización a una vivienda. La intervención policial se produjo luego del aviso de vecinos y permitió localizar a la sospechosa, quien fue trasladada a una dependencia policial por disposición de la justicia. La causa quedó bajo investigación para determinar las circunstancias del ingreso y establecer responsabilidades.
0: Nacionales.
1: Neuquén, investigan a policías por una violenta golpiza a un joven. La justicia de Neuquén abrió una investigación contra efectivos policiales acusados de agredir violentamente a un joven durante un proceso. El hecho generó preocupación y se están reuniendo pruebas, testimonios y registros para esclarecer lo ocurrido. La investigación busca determinar si existió abuso de autoridad y definir posibles sanciones en caso de comprobarse irregularidades.
0: Deportes.
1: Tragedia. Un futbolista murió tras ser alcanzado por un rayo. Un futbolista perdió la vida de manera trágica al ser alcanzado por un rayo mientras jugaba en una cancha durante una tormenta eléctrica. Los servicios de emergencia acudieron rápidamente, pero no lograron salvarlo. El hecho conmocionó a la comunidad deportiva y generó muestras de dolor y solidaridad hacia familiares y allegados del jugador.
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1: El mercado volcó sus proyecciones sobre distintas variables macroeconómicas y proyectó una inflación menor al 30% anual y un tipo de cambio más barato a fines del 2026. Así surge del relevamiento de expectativas de mercado que publicó el Banco Central de la República Argentina correspondiente a julio. El mismo se produce en base a proyecciones del Banco Central de la República Argentina y es generado a partir de una encuesta realizada a personas especializadas del país y del extranjero. 45 participantes entre 33 consultoras y centros de investigación locales e internacionales y 12 entidades financieras de Argentina. Se realiza los últimos 3 días hábiles de cada mes sobre las expectativas de los precios minoristas, la tasa de interés, el tipo de cambio nominal. En primer lugar, los analistas volcaron una inflación del 2% para el séptimo mes, manteniéndose sin variaciones respecto al REM anterior. Sin embargo, cuando se mira el índice de precios al consumidor anual, las proyecciones se desaceleraron 0,2 puntos porcentuales hasta 29,8%.
0: Internacionales.
1: Brasil acordó con el BID movilizar hasta 5.000 millones de reales, unos 1.000 millones de dólares, para reforzar las acciones de combate al crimen organizado en el marco de la cumbre de la Alianza para la Seguridad, la Justicia y el Desarrollo celebrada en Brasilia. El memorando de entendimiento fue escrito por Ilian Goldfang, presidente del Banco Interamericano de Desarrollo, y Wellington Lima e Silva, ministro de Justicia y Seguridad Pública de Brasil. Además, Brasil asumió la presidencia por tempore de Alianza por los próximos 12 meses. El acuerdo contempla apoyo técnico y financiero para implementar el programa gubernamental Brasil contra el crimen organizado.
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2: Un tribunal del estado de Nuevo México ordenó al gigante de las redes sociales Meta pagar 567 millones de dólares en concepto de indemnización por los daños causados a los jóvenes a través de sus plataformas. Según consideró el juez, la empresa matriz de Instagram y Facebook creó una molestia pública, por lo que le ordenó adoptar una serie de medidas de seguridad para los jóvenes. El fallo se produjo durante la segunda fase de un juicio que Meta perdió en marzo. En la primera fase, el jurado ordenó a Meta pagar 375 millones de dólares en sanciones civiles tras determinar que la empresa había infringido la ley estatal de protección al consumidor al tergiversar la seguridad de Facebook e Instagram para niños. Por su parte, Meta anunció a última hora del jueves que apelará la sentencia. Seguimos confiando en nuestra trayectoria de protección de los adolescentes en línea y continuaremos defendiéndonos frente a acusaciones que tergiversan los hechos, afirmó un portavoz de la empresa en un comunicado.
1: Deportes.
2: Estudiantes de La Plata logró levantar la inhibición impuesta por la FIFA que le impedía incorporar jugadores y está cerca de concretar el regreso del delantero Joaquín Correa. El club anunció que canceló la deuda vinculada al pase de Facundo Farías, por lo que quedó habilitado nuevamente para comprar futbolistas tras la derrota del miércoles pasado por la mínima ante Boca por el torneo clausura. El club Estudiantes de La Plata informa que tras la acreditación del pago correspondiente al pase del jugador Facundo Farías procedente del Inter en Miami, tal como fue comunicado el pasado lunes, la FIFA ha dejado sin efecto la sanción que pesaba sobre la institución desde marzo, comunicó el equipo en sus redes sociales. Con la situación regularizada, la comisión directiva encabezada por Juan Sebastián Verón tiene como objetivo en el regreso del atacante de 31 años, surgido en las inferiores del club y con una amplia trayectoria en Europa en equipos como Sampdoria, Sevilla, Lazio, Inter y Olympique de Marsella, con su último paso por Botafogo de Brasil.
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1: Ruta 14, un camión despistó tras una fuerte ráfaga de viento. Un camión despistó sobre la ruta nacional 14 luego de que una intensa ráfaga de viento afectara su estabilidad. El transporte terminó fuera de la cinta asfáltica y se desplegó un operativo de asistencia en la zona. Personal de emergencia y autoridades trabajaron para garantizar la seguridad. No se registraron heridos de gravedad y se recomendó circular con precaución debido a las condiciones climáticas.
0: Nacionales.
1: Cueva financiera. Los diamantinos Gastaldo y Benavides cerraron un acuerdo judicial. Los empresarios Gastaldo y Benavides, vinculados a la causa por la denominada cueva financiera, alcanzaron un acuerdo judicial que fue presentado para su análisis. El expediente investiga presuntas maniobras financieras irregulares y continúa bajo seguimiento de las autoridades. La resolución presenta un nuevo capítulo en una causa que generó repercusión y mantiene bajo investigación a distintos actores relacionados con las operaciones cuestionadas.
0: Internacionales.
1: Trump afirmó que la guerra con Irán terminará muy pronto. El presidente de Estados Unidos, Donald Trump, aseguró que el conflicto con Irán podría finalizar en un corto plazo y expresó optimismo sobre una salida negociada. Las declaraciones se dieron en medio de tensiones internacionales y negociaciones en curso. Trump sostuvo que espera avances próximos, aunque las partes involucradas mantienen diferencias que aún deben resolverse.
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2: Venegas Lynch defendió el proyecto de la ley de tierras y rechazó un conflicto de intereses, y esto dijo:
3: lo que venimos votando, por lo menos desde que yo asumí mi banca y a lo que yo estoy consustanciado con este gobierno, con el esfuerzo que hacen todos los argentinos de la mano del presidente Javier Milei, es oxigenar al sector privado. Ese sector privado, único capaz de generar riqueza, único capaz de arriesgar capital, único capaz de invertir, de producir y de generar trabajo. Si analizamos cada una de las leyes que votamos, que están relacionadas al sector privado, partiendo por el presupuesto, defendiendo el superávit, que básicamente es no meterle la mano en el bolsillo a los argentinos, sea con emisión, sea con aumento de deuda o sea con el aumento de impuestos, ¿a quién beneficia al sector privado? Dentro del sector privado, ¿qué está? El agro. Y ahí estamos todas las empresas vinculadas al sector privado y al agro. Cuando votamos la modernización laboral, el RIMI tiene beneficios para las inversiones en riego, tiene beneficios para la inversión en hacienda, tiene beneficios para las maquinarias agrícolas, flexibiliza la anacrónica ley laboral.
1: Deportes.
2: El Comité de la Confederación Sudamericana de Fútbol emitió un comunicado luego de una reunión realizada en el día de la fecha, para expresar su rechazo al proyecto FIFA Forward Enterprise, pero acepta con satisfacción la decisión de retirar la propuesta. Además, señaló que en cuestión de días el fútbol pasó de tener el foco puesto en el Mundial 2026, realizado en Estados Unidos, Canadá y México, a el debate público en cuestiones relacionadas con su gobernanza. En este sentido, resaltó que por más de 10 años la FIFA ha impulsado estatutos con el objetivo de fortalecer la institucionalidad, la transparencia y la buena gobernanza, pero con el marco actual, los responsables de dirigir las organizaciones deben priorizar siempre el diálogo, el respeto a las normas y la búsqueda de consensos, a la vez que remarcó: cuando se ignoran estos principios, el fútbol pierde y todos perdemos.
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0: María Florencia Sicabo, ex jefa de gabinete de asesores del Ministerio de Justicia y actual síndica general del PAMI, Juan Cruz Montero, ex subsecretario de gestión administrativa y actual coordinador ejecutivo del PAMI, el abogado Danilo Sergio Montevidoni, Emilio Sicabo y demás personas que pudieran resultar identificadas en el curso de la instrucción.
1: Deportes.
0: El presidente de la Asociación del Fútbol Argentino, Claudio Chiqui Tapia, ratificó su deseo de continuar su mandato en la entidad hasta 2030, año en que la selección argentina debutará como local en el Estadio Monumental. El presidente agregó que su plan A, B y C es la continuidad del entrenador Lionel Scaloni.
2: Parece que hay gente que le molesta que la selección argentina siga logrando triunfos o siga ganando títulos. O me parece que le molesta que el pueblo argentino esté contento. Mi plan A, mi plan B, mi plan C es Scaloni. Si podemos en la Copa Argentina, ¿por qué no podemos en los torneos locales darle la posibilidad al club que quiera recibir visitantes que lo haga? A mí me gustaría estar en el 2030 porque trabajamos para esto. Me gustaría ser el presidente de ese mundial.
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0: Bienvenidos.
1: Siempre quise saludar así con eco.
2: Pareciste Martino Tinelli.
1: ¿Viste cuando? No, las campañas boxísticas cuando dicen Ladies and Gentlemen.
2: Ay, qué genial. ¿Me puedes poner ese efecto a mí o no?
1: ¿Eh?
2: ¿Me puedes poner ese efecto
1: sí.
2: a mí?
1: Sí. A ver. Diga algo.
2: Hola. Bendita la luz de tu mirada.
1: ¿Viste?
2: Me falta levantarme y mostrar mi outfit.
1: Ah, es verdad. A esta altura, del mes, ya que...
2: Pero yo me pongo siempre la misma ropa, porque yo me compro como varias prendas juntas y después ando todo el año repitiendo, ¿viste? No soy...
1: ¿Te pasa que tenés eso? Por ahí yo digo, ¿te pasa que vos vas a comprarte ropa y después terminás usando siempre lo mismo?
2: Lo que me gusta.
1: Hasta el mismo pantalón. Se te rompe el pantalón, no importa, vos lo seguís usando igual.
2: Fíjate que no, sobre todo si
1: claro,
2: un jean. El
1: claro.
2: jean rotito queda canchero, ¿no?
1: Sí,
2: queda
1: yo digo que sí.
2: Canchero, pero poquito. Sí. A mí no me gusta andar, viste, tan rotosa.
1: Bueno, ah, ese ya es un outfit versión, ¿cómo te puedo decir?
2: Vos estás medio ya rolinga, te diría.
1: Sí, no, Kike ya es rolinga. Pero un rolinga ya pasado, porque no tiene flequillo, boludo.
2: Claro, pero un rolinga de los primeros, de los primeros rolingas de los Rolling Stones, que ya más o menos no tiene.
1: ¿Y si el rolinga?
3: Adelantado.
1: Escucha, si el rolinga, digo yo, que no tiene pelo, ¿ya pasó de moda?
2: Qué buena pregunta, ¿eh?
1: Qué buena esa, guarda,
2: ¿eh? El rolinga... No. No, el rolinga no pasa de moda.
1: No, rolinga.
2: No pasa de moda. No se puede pasar de moda. ¿Se puede ser comunista y pasar de moda? ¿El peronismo pasa de moda?
1: No pasa de moda. Ni el radicalismo tampoco pasa de moda.
2: Hay cosas que no pasan de moda, ¿eh?
1: Claro.
2: No existen en la moda.
1: Déjenme mandar saludo a Melissa Aria de La Matera, que le mandó un regalo a Quique. ¿Viste?
2: A Quique solo.
3: Muy lindo, muy lindo.
1: A Quique solo. Nosotros que somos de vidrio.
2: Eres el favorito de la
1: verdad. Sí.
2: ¿Viste? ¿Vos nunca quisiste hacer un programa?
3: No.
2: ¿Nunca?
1: No le gusta el micrófono a Quique.
2: Pero a veces hablas, a veces te gusta.
1: Está bien, pero una cosa es hablar y otra hacer un programa.
3: Una cosa es cuando vos estás...
1: Aportando,
3: pero otra diferente es conducir.
2: Claro, te gusta de invitado. Uh-huh. Está bien. Pero bueno, la cosa que es el favorito y por eso le mandaron un dulce de leche al room.
1: Sí, ¿cómo es?
2: Qué rico, ¿eh?
1: Eso es ser mimado, ¿viste? Yo no quiero decir nada, es el mimado de los peronistas de Quique.
2: No sé, ya lo sabemos todo eso, ¿no?
1: Sí.
2: Pero bueno, vos no le tomés el dulce de leche al room. Pues ya te veo esta noche con no, Quique.
3: Ustedes son unos envidiosos.
2: Bueno, sí, vamos a ser sinceros, somos unos envidiosos. Pero...
1: Sí.
2: Pero también es cierto que vos sos demasiado mimado.
1: Claro.
2: Te vas a hacer mal a vos solo, tenés que compartir.
1: Claro, la luz quiere probar el dulce de leche.
2: No, yo te estoy cuidando, Quique. Te estoy cuidando.
3: Te vamos a convidar, pero con otra cosa.
2: Qué divino.
1: Con mate. Siempre
2: él sorprendiéndome. No, ella me ha convidado. Me ha convidado con cosas. ¿Te acuerdas que una vez me sirvió licor?
1: Servido licor. Fue a buscar licor. Yo creo que fue eso.
2: Bueno. ¿Te agradeciste San Cayetano hoy por tener trabajo? Hoy es el día de San Cayetano.
1: Así
2: que poneme la canción. San Cayetano. De Mississippi, querido.
1: Ah, de Mississippi, San Cayetano. Yo decía, ¿está aquí? ¿Qué me va a pedir música cristiana? Está
2: yo te pedí una más. Bueno, podemos escuchar música cristiana.
1: Sí, yo creo que no nos caería mal un tema cristiano de vez en cuando. Pero bueno.
2: Sí, somos unos bendecidos nosotros.
1: Sí, yo creo que sí.
2: No, mira lo que trae aquí.
1: Mirá.
2: Sí. Yo no me animo a tomar eso al aire, pero me va a servir. Lo voy a hacer.
1: Tome, una copita no va a ser mal.
2: Para arrancar con todo.
1: Claro, viste, no va a ser mal.
2: ¿Sabés una cosa? No solamente el día de San Cayetano. Hoy es un día muy importante para todos los argentinos.
1: ¿Qué pasó?
2: Porque los argentinos son cerveceros.
1: Sí, obvio.
2: Es el Día Internacional de la Cerveza. ¿Sabías
1: bien.
2: Eso vos?
1: No sabías.
2: Así que prepara un tema. ¿Cuál puede ser de la cerveza? Una canción sobre cerveza.
1: La de 2 minutos. Cerveza, yo te amo, cerveza.
2: Ponelo.
1: Yo te extraño.
2: Ponelo.
1: O la chevecha de los palmeros.
2: Ah, ponen de los palmeros.
1: Entonces, el de los palmeros más lindo,
2: sí,
1: claro.
2: Sí, palmero.
1: Aunque usted no crea, porque de paso
2: yo
1: le.
2: No escucho, querido. Espera un poquito que me soluciono acá el problema. Porque...
1: A ver, ahí se escucha.
2: A ver, hola.
1: ¿Se escucha? ¿Se escucha? A ver ahí.
0: Escucho como... Ahí está, ahí está.
1: Bien.
0: Ahí escucho.
1: Le decía de que... para Melissa Arias le voy a decir este mensaje. Yo estoy comiendo banana, Melissa. Yo sé que vos te reís cuando le decimos a Luz que le tiramos una banana y no toca el piso. Así que bueno, estoy comiendo banana.
0: Tirámela, vas a ver que la agarro. No toque el piso.
1: Ya la empecé a pelar.
0: Y vos sabés que ya me comí una banana justo antes de venir. Así que es totalmente cierto lo que decís.
1: ¿Vio?
0: Yo soy muy gorila y por eso como mucha banana.
1: Yo no soy gorila, pero la banana como igual.
0: Sí. Y bueno, yo no soy peronista y el choripán me encanta.
1: ¿Vio? Son contradicciones de la vida.
0: ¿Viste?
1: Es así. Le dejo saludo a la jefa, de paso estoy.
0: Hay un saludo grande para la jefa.
1: Dice que cuando nos vamos a juntar, digo, cuando vos digas.
0: Obviamente, para algo la jefa, ella tiene que ponerlo en día.
1: Sí. ¿Y mientras como?
0: ¿Eh?
1: ¿Mientras como?
0: ¿Mientras comes? ¿Qué quieres comer cuando nos juntemos con la jefa?
1: No, tenemos las milanesas de Diana.
0: Ah, perfecto, sí. Sí, porque el guiso ya fue, caducó.
1: Ya está. Ya está lo del guiso.
0: Me estoy viendo en la cámara y salgo medio recortada. Parece que estoy como en stop motion. Pero debe ser mi celular.
1: La internet está lenta, la internet en todos lados. No me pregunte por qué, pero el servicio de internet que tenemos...
0: Ay, qué graciosa cómo quedo congelada con esas caras.
1: Pero bueno, es así.
0: No, qué increíble, por favor. Mirá, qué genio que quede. Mirá. Ahora no solamente tenemos que enviarlo aquí, que ahora tenés que enviarme a mí, porque yo tengo algo, no.
3: Viste, porque soy el privilegiado. Mm.
0: Por eso todos te queremos, Kike. Mm. Un postrecito esto. Ay, qué rico.
1: Increíble, ¿eh? Mm. Bien, le decía recién. Que estuvo la jefa y nos dijo que cuando nos vamos a juntar igual, o cuando vos digas, nos juntamos. Así que le mandamos un gran saludo. Y la gente, bueno, ya le dije la materia. Y déjeme mandar otro saludo a Aye Agüera, que estaba ahí trabajando en lo de Melissa, y que también nos escucha. Dice, no sé qué hace esa chica con vos ahí.
0: No, yo tampoco. Bueno. Me juntás con la banana, estás así con la banana. Parece que me estás amenazando con la banana. Te voy a sacar una foto con la... Pará, te voy a sacar una foto, vení que te voy a sacar una foto con la banana.
1: Pero que, a ver.
0: Te voy a escrachar por gorila.
1: Así. Después pasa una.
0: De costado, ponete, de costado. Bueno, ahora la paso a grupo. Me la paso después porque no voy a andar con el celular.
1: Bien.
0: ¿Qué van a pensar nuestros oyentes viéndome tomar así? Qué rico me quedé. Está medio ácido nomás. Ha sido poco.
1: Pásele la lengua ahí.
0: No, eso ya. Tampoco vamos a perder todo el glamour, solamente un poco.
1: Bueno.
0: Esto en otros streams no pasa.
1: No pasa. Bueno, ya, sigo. ¿No?
0: Dale. Contá.
1: Se enteró lo de... Tenía una para contarte. A ver. Algo que pasó en un stream de Olga. Acá, bueno, no lo tengo acá, pero sí le voy a contar más o menos después si lo encuentro lo desarrollo. En el stream de Olga, donde está el programa de Yayo, se pusieron a festejar que una argentina llegó al Fondo Monetario Internacional. Uh-huh. Y empezaron a festejar, Argentina. Se agarró la entrepierna Yayo y dijo, vamos a pagar la deuda cuando se nos cante el... Y una vez que le dijeron, que dieron la noticia, le dice el productor, no, pero ella no aceptó ir al Fondo Monetario. No aceptó el cargo. No me podés decir eso. Sí. Dice, qué producción tenía.
0: Sí, bueno, son cosas que pasan. Viste, ya le pasó a Florencia Peña, le puede pasar a cualquiera. Pero bueno, no es lo mismo. ¿Y por qué no aceptó el cargo?
1: ¿Y por qué no quiso?
0: ¿Mucho compromiso?
1: ¿Y capaz?
0: ¿Vos hubiese aceptado?
1: No.
0: ¿Segura? Bueno, yo tampoco, pero yo no llegaría a eso, digamos.
1: Primero no, porque... Sí, primero un compromiso muy grande. Y segundo que... Tienes que ser muy hijo de...
0: Y sí. Estás ahí con los peces gordos, ¿viste?
1: Sí.
0: Todos los reptilianos.
1: Sí, los Illuminati, poder, eso, los no, Illuminati, no, no, no. Todo eso.
0: No.
1: Dijo un amigo con Carminati, con todo eso, ¿no?
0: Carminati.
1: Si hubiesen sido los Gatti, capaz que sí, porque son medios parientes míos. Entonces capaz que ahí...
0: ¿Los Gatti?
1: Sí.
0: Sos pariente del Loco Gatti, ¿no?
1: Sí, Quique sí. Son familiares de Quique. Yo...
0: ¿Lo conociste en persona?
3: La mamá era Gatti.
0: Ah.
1: La mamá de él era Gatti.
0: ¿Pero lo conociste en persona, Loco Gatti? ¿No?
1: No, en los Gatti hay varios locos, pero vos hablás del arquero, no, no tenemos nada que ver nosotros.
0: Hay varios locos, bueno, en toda la familia hay locos.
1: Bueno, hay un Loco Hasselborg, yo no conozco que alguno que digan el Loco Hasselborg.
0: No, pero no importa, por lo más que no les digan, lo son, o sea, ya me conocen
1: yo,
0: a mí.
1: Yo conozco...
3: En realidad, los Gatti es todo un grupo de familiares que vinieron a la Argentina y después se desparramaron.
1: Claro,
0: sí.
3: Y perdieron contacto.
1: Yo conozco al peleador Hasselborg. Y me dijeron, el boxeador, querés decir vos. No, el Ale Hasselborg que me pelea siempre.
0: ¿Te pelea? ¿Qué te dijo ese tarado? Decime, yo te defiendo.
1: No, me pidió música y le digo, bueno, ahora, como yo te pasé música, ¿vos no te me cobré las artísticas? Ah, no, dice, no te puedo. Ya me
0: ¿en
1: empecé.
0: ¿En serio?
1: Sí. Pero no importa. El Nencho no se da
0: es
1: por
0: cuestión de, Es cuestión de charlarlo.
1: No, yo no peleo por pelearlo nomás.
0: Sí, es difícil no pelear con ese. Igual yo ni hablo con él hace rato. Yo voy a la casa y no hablamos.
1: Bien.
0: Yo me voy con el nene a jugar.
1: ¿Qué estás enojada con tu hermano?
0: Lo que pasa es que viste cuando...
1: Hacé terapia con el tío Nencho. Contale
0: al
1: tío.
0: Dale, vamos
1: Nencho.
0: A terapia.
1: A ver, contale al tío Nencho.
0: No estoy peleada. Lo que pasa es que, viste, cuando pasás muchos años sin hablar... Viste que yo pasé muchos años sin hablar con él.
1: Sí.
0: Cuando después pasás muchos años sin hablar, después cuesta retomar, viste, todo lo que tenemos... Es como que éramos muy unidos y teníamos mucha fluidez en la conversación. Sabíamos de qué hablábamos, como que conocíamos nuestras vidas. Y ahora es como que todos tenemos vidas muy distintas y no sabemos qué hablar.
1: Bueno, pero, a ver...
0: Es como que, claro, no
1: se juntó, se juntó y es como que te sacaron una parte de tu vida. Mirá, que soy tú un psicólogo.
0: Puede ser. Igual yo no es que le lamento para nada que se haya juntado, digamos. Yo ya ni me acuerdo. Tenía una relación. No. Pasa que él antes era otra persona. Antes era re jodón, re chistoso, re divertido. Y ahora es papá, digamos. Es una persona que se...
1: Bueno, pues son cuestiones de la vida.
0: Pero está perfecto, me parece muy bien. Es muy
1: buen padre. Vos también un día vas a ser mamá y vas a cambiar y no vas,
0: pero
1: no vas a estar al tope como nosotros en los streaming.
0: No tengo nada que hablar con él.
1: Ah, bueno. Pero por lo menos un mensaje de vez en cuando. Hola, dale, nada.
0: Solamente para... Está rico, Quique. ¿Que vos lo querés más caliente? Yo lo tomo así.
1: Yo lo noto medio frío, sí.
0: Calentá un poquito. No lo calentes todo, calentá solamente un chorrito.
1: Vos sabés que, vos decís, yo lo que veo, noto, dijera, acá el tío Nencho, sí. Dijera. Noto, no sé si, no quiero usar el término celo, pero sí, a ver, como que te sacó algo, se fue una parte de vos con el Ale.
0: ¿Cuándo se casó?
1: Puede ser.
0: Él y yo nos peleamos por otra cosa. Yo te conté porque nos peleamos.
1: Sí.
0: Y ahí como que... No sé, a mí nunca me molestaron sus novias. No, al contrario, me llevaba siempre bien. No,
1: a ver, pero una cosa...
0: No sé si fue eso. En realidad es porque nos peleamos. Pues nos peleamos y después como que nos distanciamos. Ya como que se rompió un poco la confianza, ¿viste? Viste que es como... Es una reconciliación a medias. Podemos llevarnos bien, pero no vamos a tener la amistad que teníamos antes. Viste, uh-huh. Como que quedó medio sentido ahí la cosa.
1: Él
0: maduró muchísimo, él creció muchísimo, cambió muchísimo desde que es papá. Es otro hombre, te diría.
1: Es que cuando sos padre cambia.
0: Claro, por eso te digo, yo ya no necesito madurar porque no tengo hijos. Yo digo, podría madurar, pero ¿para qué voy a madurar si no tengo? Sí.
1: O sea, bien.
0: ¿No te parece?
1: Claro. Sí, puede ser.
0: Es muy
1: ser.
0: Buen padre, pensé... vos sabés que tiene un hijo que es una joya, es divino, hermoso.
1: Sí, ¿no? Obvio.
0: Buenísimo. Muy buen padre. Mejor padre que hermano.
1: Ah, ¿sí?
0: Mucho mejor padre que hermano.
1: Ve que en algo lo seguí elogiando.
0: Pero por supuesto. Yo soy una persona absolutamente crítica. Yo las personas las veo enteras, con sus virtudes y con sus defectos. Y las aprecio con sus defectos, porque la verdad es que nadie es perfecto.
1: No, obvio.
0: Así, hay que querer a las personas como son. Salvo que sean muy, muy maliciosas, muy, muy malignas. Pero...
1: Yo, a mí me dijeron, como padre Lorenzo, sos muy buen DJ.
0: Sos buen padre.
1: Ah, sí, buen padre. Sí, obvio.
0: Digamos, tus circunstancias son particulares porque sos un papá soltero.
1: Sí.
0: Viste que cuando uno es padre soltero, uno por ahí no puede dedicarle tanto a un hijo porque no lo tiene cerca. Entonces hay muchas cosas, momentos que no comparte con un hijo. Decime si no.
1: Es verdad.
0: Es una lástima, pero bueno, también tu hija vive cerca, podría visitarte enseguida.
1: Sí. Bueno, en Birmingham no
0: hizo. Pero está en una edad complicada. La adolescencia es una edad complicada.
1: Sí, por ahí me pongo mal cuando no viene, ¿eh?
0: Pero tenés que decirle, hija, vení, vamos a hacer tal cosa.
1: No, si le digo. Y ella me dice, bueno, el domingo voy. El domingo le viene. Yo ya sé que cuando me dice el domingo voy, no va a venir. Pero por lo menos me quedo contento que ya me contestó.
0: Claro, bueno, algo. algún día ya va a reaccionar.
1: Obviamente. Che, tengo mensajes, ya están llegando los primeros mensajes.
0: Y todavía no largamos la consigna.
1: Bueno, pues tengo mensaje acá.
0: Dale, perfecto, mándalo.
1: La gente que nos escribe. Escúchate, el 1024 me dice, empecé a ver el streaming, dice, me encanta, dice, bueno, no puedo leer lo otro, después se lo leo fuera de aire. Porque hay unas palabras para otras personas.
0: Ah, bueno. Bueno, mientras no sean palabras feas para nosotros.
1: No, para nosotros lo mejor.
0: Ah, perfecto, bueno, saludos muy grandes.
1: Saludos muy grandes. Muy grande. Es un ídolo. Tengo a Príncipe de Persia acá.
0: Ay, qué genial.
1: Príncipe de Persia dice, pongan Tiburón Valdés la cerveza.
0: Ah, bueno, dale. Sí.
1: ¿Ves? Dale, ahí pide un tema. ¿Viste que siempre decimos que Príncipe de Persia no pide tema?
0: Yo quiero que venga Príncipe de Persia acá y que conduzca con nosotros, loco. Yo lo quiero conocer a Príncipe de Persia.
1: ¿No te gustaría saber
0: quién es? ¿Vos sabés quién es?
1: No, ni sé.
0: ¿Quién es Príncipe de Persia?
1: No sé, pero siempre está en los programas de la NEO. Re oyente.
0: ¿Quién será? Es como el amigo invisible.
1: Es que desde que inventaron Twitch y Kick, que te podés poner nombres de usuario, es como que, viste, te queda la duda de decir quién es. Bien, mira, por acá tengo otro mensaje en la red de Twitch. Me dice, hola chicos, ¿cómo están? Dice, no quedan los saludos acá. No, pues es que tengo un drama con Twitch, le comento a la gente. Los tengo que leer al aire, porque una vez que yo empiezo a editar los programas en Twitch, que los dejo colgados, los mensajes desaparecen. No sé por qué.
0: Qué mal.
1: Mal por Twitch.
0: Sí.
1: Mal por Twitch.
0: Muy mal. Muy mal Twitch.
1: Me llaman al dueño de Twitch.
0: Sí, no.
1: Y urgente que nos dé una explicación.
0: Vos que sos medio sindicalista, andás a quilombo.
1: Obvio. Le voy a decir, yo quiero los saludos. No puede ser que no estén los saludos cuando terminamos las transmisiones. Sí. Bien. No lo borramos nosotros, así que quédense tranquilos. Por si por nosotros fueran, siguen los mensajes, así nos amenacen de muerte, siguen, van a estar los mensajes.
0: Ahí. Ni que fuéramos Fausto.
1: Sí, no, yo creo que hay una conspiración con Fausto. Vos aquí lo quiero largar por YouTube y así Fausto no diga nada.
0: Ya YouTube ya sabe, no
1: ya sabe, todo, ya está. Tac, me lo bloqueó.
0: Bloquea, sí.
1: Claro. Bien, por acá tengo otro mensaje. Princess4530 me dice, viendo el programa, dice de San Cayetano, dice, el trabajo nuestro, dice, es aguantar a Fausto los sábados.
0: Y sí.
1: Sí,
0: ahí. ¿Pero vos vas a agradecer por aguantar a Fausto, a San Cayetano?
1: Y es un trabajo.
0: Es un trabajo o una penitencia. No, mentira, solo quiero.
1: Un castigo. ¿Viste que traje ahí? Yo te voy a disfrazar después. Después de la tanda, del primer tema.
0: No, pará, no tomé tanto licor.
1: No, bueno, pero te voy a disfrazar. Te traje uno para vos y uno para Fausto.
0: Qué bien. ¿Y se lo hacemos venir?
1: ¿A Fausto?
0: Para que se disfrace también.
1: Y bueno, a ver, llamalo.
0: Vení, Fausto. Yo sé que nos estás escuchando.
1: Mandale un mensaje.
0: Yo sé que estás.
1: Pues yo creo que está preparando lo de mañana a la noche.
0: Ay, tenés razón que mañana hay karaoke. ¿Vas a ir?
1: Claro. No sé, capaz que sí.
0: Está bueno, ¿no? Está buena la idea.
1: Sí, está buena la idea, me gusta la
0: está
1: idea.
0: Está bueno el plan, A mí me encanta ese
1: A mí me gustaría ir con todos los
0: de la radio. A mí me pasa eso también. Sí, me gustaría que fuéramos como siempre. Cuando nos juntamos, Macán es lo más.
1: Sí.
0: Pero le voy a sacar lo que queda.
1: Pasarle la lengua.
0: Es como un postrecito, ¿eh?
1: Pasarle la lengua, dale.
0: No tengo lengua tan larga para llegar al fondo. Ay, Dios mío.
1: Quedó mal de decirte, pasarle la lengua, boludo.
0: Sí, quedó mal, pero bueno, yo. Bueno. Y bueno, ¿cómo me vas a decir? Sí, quedó mirá, mal, pero bueno.
1: Mira que la prima de Melissa me dice, pobre chica, vos le haces de todo, le decís cosas con doble sentido y la otra se prende encima. La policía, claro,
0: y bueno, es mi jefe.
1: No soy jefe, sí. Pero ella se prende porque si no, no tuviera gracia este estreno.
0: Y obviamente, nosotros somos pura espontaneidad, pura fluidez, somos puro carisma, no andamos ahí.
1: Quedó mal porque le dije pasarle la lengua.
0: Porque él dijo que le tenía que meter la lengua acá para sacar el fondo. Uh-huh. Y yo le dije, no tengo lengua tan larga para llegar al fondo. Es peor todavía.
1: Es peor todavía.
0: Peor lo que acaba de decir yo.
1: Bien, bueno. Por acá sigo con los saludos de Twitch. Dice, esperando el programa como todos los viernes, dice. Dice, esperando a la más linda de la radio, dice. Ah,
0: bueno. Debe estar esperando a la diva.
1: Iba a decir lo mismo, yo dije, debe estar esperando a la diva.
0: Porque le está esperando, o sea, yo ya llegué, pero ella sigue esperando, o él sigue esperando, que debe ser la diva.
1: Debe ser la diva, seguro.
0: Sí, yo sé, el glamour de la diva yo no lo tengo. Yo te juro que me esmero, pero no. Ella viene con unos revestidos, viene con todo el glamour, con toda la femenidad. Yo no, viste, no me sale, te juro que me fuerza.
1: Pasale la bolsa rosada ahí para que se vaya disfrazando mientras tanto.
0: A ver. ¿Qué estamos celebrando?
1: O pasale el otro también, a ver, que ella elija cuál.
0: No, yo el rosado, más. El rosado a full, porque
1: no,
0: yo...
1: No, pero los paquetes vienen cosas distintas.
0: ¿Sabés cómo me siento con esta? ¿Esto es una peluca? Ah.
1: No, hay uno que es un guante, flúor.
0: Ay, no, está genial.
1: Yo dije, Lu me va a robar el guante para cuando va al gimnasio.
0: Sí, no, ¿sabés qué? Tengo unos callos acá, las pesas que le van todo. Ay, mirá qué lindo, mirá. Parece que estamos haciendo como un unboxing.
1: Claro, un unboxing.
0: Pero bueno, no podemos decir quién nos dio eso, porque seguramente te lo choreaste. Seguramente, en realidad sí, de hecho te lo choreaste.
1: De hecho me lo choreé.
0: Te lo choreaste de un 15.
1: No, me lo choreé del 15 de mi prima. Mi prima ya sabía que me lo iba a chorear.
0: Sí, en realidad no es choreo, es como te lo lleva de souvenir.
1: Sí, sí. Y me dijo, llévatelo para el streaming, porque yo sé que ustedes se disfrazan, hacen de todo. ¿Lo listo?
0: Nosotros hacemos cualquier cosa.
1: Por un punto de rating.
0: Por medio punto de rating. Y sí, con tal de ganarle a la competencia, ya hacemos cualquier cosa.
1: Están los tenemos los vasoncitos también.
0: Qué lindo, mirá. Con la manito y todo. Con eso te puedes dar una cachada.
1: Claro.
0: ¿Te aturdí? A ver.
1: No. A ver.
0: Qué lindo este guantecito. Es bien de los 80. ¿Te acordás que en los 80 se usaban estos guantes?
1: Sí.
0: O sea, yo no me acuerdo porque en los 80 no había nacido. Porque entonces de chiquitita. ¡Ah! Apagá la luz, Quique.
1: Apaguemos la luz.
0: A ver.
1: Ahí se ve el color, ¿ves?
0: ¿Te nota?
1: Sí, se notan los colores.
0: Qué genial. Lástima que no tenemos música.
3: Tiene diferentes velocidades, ¿ves?
1: Claro, es de diferentes velocidades.
0: Ay, son dos guantes. Ay, no, tan genial.
1: ¿Son dos guantes?
0: Son dos.
3: Aquí otra bueno, velocidad.
1: De paso llévatelo para hacer gimnasia, ¿eh?
0: Ay, mirá qué lindo. Tenés que poner una música medio de carioca.
1: Electrónica, música electrónica. Viste que lo usan para la electrónica. A ver.
0: A mí todos estos colores, ¿sabes qué me hacen pensar? Bailando. Porque soy de esa época. En la fiesta reto tendríamos que haber llegado a esto.
1: Sí, yo creo que sí. A ver, vamos a buscar algo medio electrónico, porque es más que de lo electrónico, eso. A ver si tengo algo muy, muy electrónico.
0: ¿Eh? Ay, está re rico el mate, Kike, ¿eh?
1: A ver, vamos a ver.
0: ¿Así se usan? ¿Cómo me quedan?
1: Sí, así. Te quedan re bien.
0: Y esto...
1: A ver, vamos.
0: Hay cosas que no sé ni lo que son.
1: Oh,
0: ay, mira.
1: No,
3: me
0: siento como el chabón de los sultanes.
1: Ahí está, ¿ves? Algo electrónico. De los 90, te
0: No, mira qué hermoso este collar. Son tres, mira.
1: No, una pulsera, claro.
0: Voy a quedar hecha una.

0: ahí.
1: Tenés que poner unas luces más.
0: Estamos viendo.
1: ¡Una pulserita!
0: Claro.
1: La estamos.
0: ¿Tenés los anteojos?
1: Tiene de todo.
0: ¿Viste?
1: Los anteojos, yo no puedo creer.
0: Ya la estamos disfrazando a Lu.
1: ¿Qué estamos festejando?
0: No festejamos no, nada.
1: No combina nada con nada, pero bueno, lo importante es.
0: Para, te quedan bien esos anteojos.
1: Obvio. Es que estos son bien cancheros. Son bien de la versión. Y esta es la
0: luz. La pulsera. Prende luz. Prende luz.
1: Yo las conozco, estas son buenísimas. A ver si me entra, porque si es así de esclava. No veo nada con estos anteojos. La verdad, oscurecido. A ver. Ay, no, pero qué ganchero. Pará, me lo pongo a este lado. Porque tiene. Ay, no me entra. No me entra. Tengo muy grande la mano, a ver. Pará, me lo pongo así. Necesito ayuda.
2: Nos robamos todos de un mundial.
1: A ver. Mirá lo que se está perdiendo Fausto.
0: Ay, claro.
1: No, che, necesito ayuda porque me la. A ver. No, esto me la pongo después. Porque esto está. Cuando hagamos un cortecito, en el corte me lo pongo.
0: Sí.
1: Esta me la tenés que regalar. No se apaga.
0: Llévatelo, yo te lo traje para vos.
1: ¿En serio?
0: Uno para vos y uno para Fausto, sí.
1: Ay, no, qué genial. ¿Te acordás de esta banda?
0: Los Venga Boys.
1: ¿Qué
0: siguen,
1: épocas,
0: siguen tocando?
1: Sí, obvio, con estos mismos temas.
0: Sí.
1: Siguen choreando, pero eran copados. A ver, ¿cómo está el?
0: Eso es un anillo, creo.
1: Ay, qué lindo.
0: También LED. ¿Viste? Todo LED, todo para ir a una fiesta electrónica.
2: Estaban los robots LED.
0: Estaban los robots LED. Bailé con los robots LED.
1: ¿Pero robot? ¿En serio?
0: Sí.
1: Ah, pero qué pedazo de 15 que fuiste.
0: ¿Viste?
1: ¿Era tu prima o era tu tipo hija de una prima?
0: Hija de un primo de Quique.
1: Ay, pero no sé. Listo, a ver.
2: En Avelino, me salón de fiesta.
0: Mirá si lo hubiéramos llevado a la luz.
1: ¿Y cuántos invitados había?
0: Hubo shot. ¿Viste?
1: Sí.
0: Los postrecitos esos de vaso.
1: Ah, sí, qué rico. Sí.
0: Hubo para comer también tiramisú. Mire lo que hubo, tiramisú. Hubo... ¿cómo es?
1: ¿Te llegaste el tupper?
0: Cheesecake. Y después la torta de cumpleaños, obviamente. Hubo un kiosco ambulante.
1: ¿Y había que comprar o te
0: no,
1: daban?
0: No, vos ibas y te daban un vasito, un vaso grande.
2: Con caramelo y...
0: Y vos ibas y elegías caramelo, gomita, chocolate.
1: Ay, qué rico. No trajiste nada. ¿Me trajiste este cotillón y no me trajiste golosina?
0: Me comí todo.
1: Eso no te lo voy a perdonar.
0: No te lo voy a negar, me comí
1: no
0: todo.
1: No sos más mi amigo. Bueno, yo no podía esperar que en una semana vos me esperes a mí.
0: Sí, es verdad.
1: No
0: es
1: podía
0: verdad.
1: Pretender tanto, ¿no es cierto, Quique?
0: Ahí de la gente de la casa el chocolate ahí que se la rejugaron ahí.
1: Qué rico.
0: Pusieron el kiosco.

0: deberíamos hacer un programa re rockero porque sabés el cumpleaños de quién es hoy.
1: ¿De quién?
0: El cantante de Iron Maiden.
1: Ah, tengo algo de Iron. Tengo algo de Iron Maiden.
0: A ver qué tenés.
1: Espera, tengo...
0: Ay, no me puedo ver al espejo, para que me voy a ver en cámara porque...
1: Bien.
0: Parezco el cantante de los sultanes.
1: No. No, los anteojos te quedan bien. A ver, yo ya te hago la crítica. Guante y anteojo te quedan bien. Las pulseras también, me gusta.
0: Y bueno, te gusta todo entonces. Quiero que no me quede bien.
1: No sé, no, pero yo te digo más o menos. Para ahora, salir, zafan esos anteojos.
2: Me descoloca un poco el mate.
1: El mate te descoloca, de verdad.
0: A ver, pará. Les pasa que los lentes son tan oscuros que no veo. Quedé media tildada ahí en el video, ¿no? Todavía tengo la ropa... No tengo esto puesto en el video.
1: ¿No? A ver. Puede ser que te he tildado en YouTube. A ver, vamos a ver. No, se cortó la transmisión. El tema del internet que anda medio...
0: Qué rico que esté este mate, ¿eh? ¿Le pusiste café?
2: El internet anda para el diablo.
1: Anda para el diablo internet.
0: Bueno, tal vez el universo no quiere...
2: Ahora para cobrar no andan para el diablo.
1: Ah, no, para cobrar no andan para el diablo. No te dije. Bueno.
0: ¿Te aturde cuando hago esto?
1: No.
0: Es una arma.
1: No. Es áspero, ¿viste? Bien. Bueno, seguimos en Twitch, gente, porque YouTube hasta que la internet agarre. Bueno, escuche. Tengo otro mensaje por acá. En Twitch andamos bien. Escuche, los muchachos de Twitch me dice, estás hermosa para salir, dice, con los anteojos.
0: Ay, bueno, la próxima que salga me los llevo puestos.
1: No, porque en Twitch estamos saliendo bien, Kike.
0: Dale.
1: Y ve, acá ya tomó en excelente calidad también YouTube. La segunda parte. Por acá tengo, dice, hay una, dice, bueno, otro mensaje, este me lo manda Super Mario, en Twitch, pregunta, dice, lástima que tenés novio si no te invito a salir.
0: Es lo que dicen todos, al final nadie nunca me invita a salir, pero bueno.
1: Y si vos dijiste, tengo novia.
0: Sí.
1: Yo le invito igual.
0: Yo salgo como amigo con la gente. Obviamente, no tiene nada de malo.
1: No, sí, bueno, pero ponele que yo voy y te quiero conquistar. Yo salgo igual, y si cuando venga tu novio disparo, bro.
0: Sí, yo no te voy a dar bola porque... No te voy a dar... ¡Ay, qué lindo anillo, miren! No te voy a dar bola porque, bueno, pero... Pero bueno, gracias igual, gracias.
1: ¿De qué?
0: Gracias a la persona que...
1: Ah, yo dije...
0: No te voy a decir a vos.
1: Yo dije, me está agradeciendo, no le dije nada.
0: No, bueno, a vos te puedo agradecer que me das trabajo, que me das este outfit.
1: No, porque estábamos hablando y vos dijiste, yo a vos no te doy bola.
0: No, me refiero que si vos... Gracias. No, quiero decir que si vos me invitabas a salir y salimos como amigo y me tirás onda, sí. Yo si tengo novio, no, obviamente no te voy a dar bola. Pero yo tengo amigos y con los que me puedo juntar a tomar unos mates. Y son mis amigos, ¿o no?
1: Sí.
0: Vos cuando tenías novia... ¿Te juntabas con tus amigas?
1: Sí.
0: Y bueno, ahí está.
1: Con amigos y amigas.
0: Claro. ¿En una relación sana eso se puede hacer o no?
1: Obvio. Obvio. Y si no le gustaba a la otra persona, le iba a decir, mirá, loca, si vos
0: me... Si no me dejas tener amiga, tómatela.
1: Claro.
0: Prefiero estar sola.
1: Los amigos y las amigas están primero.
0: Y estaban antes, sí, es verdad. Porque viste, cuando vos te separás, el que te acompaña son tus amigos, es tu amigo.
1: Sí, obvio.
0: Así.
1: Digo, mirá, a mí, prohibime si querés... Cualquier cosa. No me prohíba la salida con amigos. Prohibime con Guido, pero con amigos no.
0: ¿Cómo anda Guido?
1: ¿Eh?
0: ¿Cómo anda Guido?
1: Bien.
0: Tranqui.
1: Dijo que iba a venir.
0: No va a venir. Siempre dice no va a venir. Aparte siempre da mil vueltas, no va a venir.
1: No, bueno, no sé. Que
0: si quiere venir, que venga, pero bueno.
1: No, presentaremos batalla.
0: Le presentaremos. Lo que pasa es que a mí no me gusta. Lo habíamos invitado re bien y él te dio mil vueltas y yo dije, no, ya fue, no. Dejalo porque no lo vamos a andar, no vamos a andar insistiendo, ¿no es cierto, Kike?
1: Claro.
0: No vamos a andar insistiendo.
1: No, pero dijo capaz que ando. Viste que Guido te dice capaz que ando, después no anda, después, viste que tiene sus días. Así que, pero bueno. Che,
0: nosotros no le cerramos la puerta a nadie.
1: Che, pregunta, dice, si queremos ir a la Greenfield vestidos así, dice, sí. Si nos invitan y tienen las entradas, vamos. Yo no tengo.
0: ¿Cuánto saldrá la entrada a una Greenfield?
1: No me lo imagino a Fausto saltando ahí.
0: No, ese No, a él se infarta en la primera media hora. Fausto.
1: Sí.
0: No.
1: Fausto entra a la Greenfield y lo primero que te pregunta dice, ¿las pastillas? ¿Qué hora
0: no,
1: la
0: yo solamente lo llevaría a no sé, a Jesús María, al festival. A otro show no lo llevaría, algo tranquilo.
1: Bueno, ahora que es productor, está abierto a todo
2: clase de eventos. A todo el aspecto musical.
1: Claro. Tendríamos que llevar una fiesta electrónica.
0: Lo que pasa es que un evento de rock como los que organiza él son mucho más tranquilos que una Creamfield. Creamfield es mucho.
1: Bueno, pero tenemos que ir para que él vea, que diga.
0: Creamfield.
1: Ahí, que tome agua mineral.
0: ¿Te lo imaginás?
1: Sí. Donde no haya, cuando digan que no hay alcohol, dice...
3: ¡Alarma!
0: Che, ¿viste que la Rosa, viste que la final de Rosalía vino a tocar?
1: Sí.
0: ¿Vos la disculpaste? Porque no. Viste que ella pidió perdón. Que dijo unas palabras re lindas.
1: Mirá,
0: ¿Pero vos le aceptaste las disculpas?
1: No, yo no se las acepto.
0: ¿Como argentino?
1: No.
0: Porque fue mucha gente. Al final los que devolvieron las entradas fueron los menos. Se rellenó. Sí. Moria Casán me dijo que no, ¿viste? Al confesionario. Fue la Joaquí.
1: Ah, qué quilombo con lo de las Juárez.
0: Ay, cómo rompe. Viste que Lucra salió haciéndose el re dolido. Él me estoy apagando. Puse de a poco y ya era alguna canción.
1: No, sí. El... Yo tengo la canción de la Joaquín.
0: No, pero Lucra sacó una canción.
1: Ah, bueno, dice que está re dolido y al otro día subió una foto con la mina, con Tulia Costa, abrazado.
0: Y sí, viste que ahora le están dando con toda Tulia Costa, que es la tercera en discordia. Yo les creo que son amigos, porque es un chico... Tulia Costa no le daría bola a Lucra. Para mí es...
1: No sé.
0: No sé.
1: Yo el día que tenga un romance y se pone tóxica, le voy a decir, la tercera en discordia es Luz.
0: ¿Para?
1: Y saco a que corra la bola, ¿viste?
0: ¿Por qué va a hacer eso?
1: No sé, pero para que digan, ¿viste?
0: ¿Qué tarado? La y cosa que
1: después van a venir de otros medios que hacen...
0: A mí lo que me parece local. A mí lo que me parece que Lucra a la Joaquín no la quiso nunca. Andaba con la mina, la pasaba bien, no la quiso nunca, y llegó un punto que la mina estaba re intensa y dijo, no, pará, esto se me está yendo de las manos, y por eso la largó, cuando se dio cuenta que la mina ya quería algo formal y quería casarse, tener hijo y todo eso, tipo se asustó y dijo, no, y la largó. Eso pienso
1: ser,
0: yo.
1: Puede ser, no sé.
0: Pero creo que el tipo nunca quiso algo y como la mina es muy mediática, se hizo público que estaban juntos y bueno, tuvo que oficializar con la chica. Pero para mí no la quería. No creo que haya sido por Tulia Costa.
1: No, yo creo. No. A ver, Tuli. Primero, a ver, el nivel económico de Tulia Costa allá arriba no va a salir con Lurra, boludo.
0: No sé quién es Tulia Costa, no sé de dónde salió, no sé. No sé ni qué es.
1: Tulia Costa es una influencer.
0: Sí.
1: Una familia bien.
0: Uh-huh. Bueno, como todos los influencers, la mayoría.
1: Claro, está bien, pero a ver, esta mina te dice, yo me voy a Disney, es como decir, me voy acá al negocio de la esquina a comprar algo, boludo. O sea,
0: claro.
1: Claro, es como que yo te diga, me voy a Punta, sí. A Punta
0: Gorda. ¡Ay, brilla! Yo sabía que le iba a encontrar. ¡Ay, no, qué genial! No. ¡Qué maravilla!
1: Yo es como que yo te diga, yo me voy a Punta, pero no a Punta del Este, yo voy a Punta Gorda. Sí. A comprar torta asada a lo de...
0: Claro.
1: Toti, a lo Toti, claro. Y todavía le estoy pidiendo rebaja a Toti por la torta asada. Pero bueno, con ese nivel económico, y más lo de Lurra viene de una familia humilde también, o sea, a ver, uh-huh. Hoy la tiene, la cuenta, tiene sí. La crocante con gomita, pero...
0: Sí, pero vos decís que Tulia Costa no andaría con un pelagato, claro, como
1: claro,
0: nosotros.
1: Claro. A mí me tiró onda, pero no le di pelota yo, directamente. Le dije, no puedo.
0: No tenés tiempo.
1: No tengo tiempo. No, la radio, todo me consume, entonces le dije, claro, no
0: aparte tantas minas te están persiguiendo, no.
1: Sí, no.
0: Es no algo... puede decir que sí a todas tampoco.
1: No, obviamente que no. Yo le dije, soy hombre de una sola mujer. Me dice, ¿tenés un amor? Sí. Dice, ¿y quién es la susodicha? Le digo, mi hija.
0: Claro.
1: Entonces.
0: Bueno, ella ya te consume todo el bolsillo. Yo no puedo.
1: Claro, yo necesitaría tener una Tulia Costa, pero la plata de Tulia Costa. Claro. Sin necesidad de estar con Tulia Costa. Sí. ¿Me entendés? Es algo así.
0: La cosa que viste que la Joaquín sale hablando re bien del tipo.
1: Sí.
0: Y más lo bardean a él. Porque es como que ay, ella es tan buena que te dice cosas tan lindas y vos la dejaste. Ella es re inteligente, me parece. Porque la verdad dejarlo, que está quedando
1: dejarlo,
0: re bien ella.
1: Dejarlo ir es también es amar.
0: Claro. Eso es todo mentira. Yo mentira. Te digo la verdad, eso es todo mentira. La mina, jamás le podía desear el bien a una persona que no me elige.
1: La mina.
0: Pero si no te elige, o sea, no, ¿por qué le vas a andar cubriendo? No te quiere, o sea, no te valoró, tan bueno no es.
1: Yo creo que la mina, después lo debe llamar por teléfono y debe decir, me cagaste, hijo de...
0: No, pero ¿viste lo que dijo la Sonia en la torre? Que es todo de la boca para afuera, que ella lo bloqueó de todos lados, que se pelearon re mal, que esto que lo otro, que ella sale hablando bien de él en los medios, pero que en el fondo lo tiene bronca.
1: Ahora yo digo, los medios deben estar muy ocupados para ir al Instagram de tal persona.
0: Sí, bueno, pero siempre. Y buscan. Sí. ¿Viste que sale como noticia cuando uno dejó de seguir al otro? Claro, es impresionante. ¿Viste? Me acuerdo que cuando la China Suárez dejó de seguir a Pampita salió en todos lados.
1: Pero es que te dedican 10 notas de que sí. ¿Por qué no sigue? Entonces,
0: que le preguntaban a Pampita, che, ¿por qué crees que te dejó de seguir la China Suárez? Yo ni me había dado cuenta, dijo ella, no sabía.
1: Yo por ahí veo...
0: Tiene nueva pintura.
1: ¿Viste? Es nuevo, es totalmente nuevo eso.
0: Sí, obvio.
1: Así que, listo. El otro no sé qué trae el otro paquete. Después lo vamos
0: a traer. Traer lo mismo. Pero bueno, me dijeron que me quedaban lindos los anteojos, así que me los tengo que poner.
1: Bien, pónganse los anteojos.
0: Pero no veo bien igual, está muy oscuro. No puedo leer lo que dice acá en Gemini.
1: ¿Qué le iba a decir? Mire, cuando nosotros nos dejemos de seguir en las redes algún día, alguien irá a hacer una nota de nosotros.
0: Yo creo que hay gente que está muy pendiente de nosotros, Lorenzo.
1: Deben estar. Che, el Lorenzo y la Luz no se siguen más. ¿Qué habrá pasado ahí?
0: Sí. Yo creo que hay gente que está pendiente de nosotros, aunque nosotros no lo creamos.
1: Ojo que hay un lugar, hay un grupo, mírenme, a mí me pasa la captura, yo tengo espías por todos lados, hay un grupo que no, parecemos estrellas del espectáculo nosotros. Va a nosotros, pero quiero decir la gente de la radio, ponele.
0: ¿Ah, sí?
1: Sí. Imagínate si vos me llegué, nos dejamos de seguir en las redes. Para mí, que como no hubo onda entre ellos.
0: Sí. Se pueden especular.
1: Sí, parece. No escriben en los portales, pero escriben en los grupos. Entonces, tenés toda una información ahí y te entera todo el mundo del espectáculo de Diamante.
0: Mira vos.
1: Te quiero decir, gente de medio, gente de. No solo de acá de la NEO, sino de otros medios también, ¿no? Obviamente que también hablan de otros medios. Ahí está, el centro de mesa era eso.
2: Yo era uno para cada uno.
0: Ay, qué lindo, qué hermoso. ¿Cómo? Parece Rosario.
1: Claro, como no, o sea, al lado de los centros de mesa, vos te sentabas, ponele, y ya venía.
0: Yo necesito bolsita. Uno para la cartera. ¿Cómo se llama la chica?
1: Agustina.
0: Ah, por eso la va, mirá. De aso de Bornada también.
1: Bien.
0: Qué hermoso que está hermoso.
1: Nos hubiéramos robado otro más.
0: No, claro, pero ¿no? ¿Qué te vas a robar?
2: No, yo le regalé a Dani.
1: Sí, no, pero otro más. Entonces las tres. Sí,
0: pero no, que todo para mí. No, pero yo con esto estoy feliz. Demasiado. ¿Te imaginas tu amigo Fausto con esto?
1: Mañana lo voy a ver. Te juro que quiero adelantar las horas para que venga Fausto. Lo voy a disfrazar. Bueno, te decía, y hablan de
0: todo. Él debe estar envidiándome en este momento.
1: Sí, yo creo que sí. Escucha, y hablan de todos los medios, o sea, en ese grupo.
0: ¿En serio?
1: Sí, parece el mundo del espectáculo local.
0: ¿Puede ser que nos están espiando en este momento?
1: Puede ser. Después sí tiran ahí, ¿viste? Che, para mí hay onda entre esos dos, este otro. Sí. A otro medio le dijeron, che, mirá. Parece que pasa esto. Lo más lindo que le erran en todas, pero ellos especulan igual.
0: Sí. Puede pasar eso,
1: ¿eh? Sí, no, obvio.
0: Después largan cada cosa.
1: Pero sí, pero hay que reírse. Es más, vos se la tenés que dejar picando, ¿viste? Te dicen, Lu, ¿vos tenés onda con Lorenzo? ¿Y a vos qué te parece?
0: Claro. Y yo no creo... se lo dejo a tu criterio, diría.
1: Claro, sí. ¿Viste? Si te dice sí, bueno, si vos decís sí, tengo onda.
0: Como Verón, como la brujita, claro. Verón, que le preguntaron si se vendió con los ingleses y nunca aclaró del todo si estaba, si era
1: claro,
0: cierto
1: o no.
0: El vago... Hasta el día de hoy no sabemos si es cierto o no.
1: Exactamente. Así que, bueno, me dijo de Iron Maiden. Vamos con la demás.
0: Dale, che, vamos a tirar la consigna primero.
1: Dele, tíreme la consigna.
0: Pero este nada que ver, ¿eh? Yo dije, Gemini, tirame. Me tiró esta es la opción C, porque las dos primeras no me convencieron.
1: Escuche este lentón. De Iron Maiden.
0: Me encanta. ¿Cuál fue la peor excusa o mentira que inventaste para zafar de algo? Ya sea una cita, el trabajo, una juntada. ¿Y cómo se te fue de las manos?
1: Espere que la voy a anotar.
0: ¿Tenés alguna? Dale, te la dicto. ¿Cuál fue la peor excusa o mentira que inventaste para zafar de algo?
1: Espere.
0: Una cita, el trabajo, una juntada.
1: ¿Cuál fue la
0: peor excusa o mentira que inventaste para zafar de algo? ¿Alguna vez inventaste algo para zafar de algo?
1: Sí.
0: Yo no.
1: Sí. Yo, soy un capo.
0: Yo me tengo que poner a pensar. Ahora me voy a.
1: Yo una me hice pasar por afónico. Que estaba
0: afónico. Bueno, esa es buena.
1: Y le digo: hola, Lu. Escuchá, no puedo ir porque estoy afónico.
0: Está buena esa, ¿eh? ¿Pero qué? ¿Una cita?
1: No. Era una reunión.
0: El trabajo, una juntada, bueno. Y dice, ¿cómo se te fue de las manos? Dice acá, no sé a qué se refiere con eso de...
1: No, pero ahí la podemos cortar. ¿Cuál fue la peor excusa o mentira que inventaste para zafar de algo? Ahí está.
0: Está buena. Algunos seguro se va a aprender. Yo lo voy a pensar porque, francamente, yo soy muy honesta, ¿viste? Yo no sé mentir. Uh-huh. No es para hacerme la buena, pero de verdad, no sé mentir.
1: Espérame que ya lo voy a pegar en todas las plataformas.
2: Estoy enfermo.
0: Yo soy capaz de inventar algo para tener la excusa. Tipo, ¿me voy a tomar frío para enfermarme? Así no voy. Pero no soy de inventar que estoy enfermo. Pero sí me ha pasado de querer zafar de una situación, de no querer ir y, no sé, buscar otra excusa, no sé. Tipo, todo no puedo. Tengo que ir a comprar algo al supermercado. No puedo hacer eso.
1: Esa es otra.
0: Si no voy por si las dudas llueve. Inventar algo.
1: Qué sé yo, otra excusa, mirá, tengo a mi papá enfermo. Claro. Yo a Mascarolo he enfermado grave.
0: Y Quique se tapaba hasta acá con la frazada, me estoy muriendo.
1: Quique, anda a acostarte porque por las dudas vienen, estate acostado. Claro.
0: Sí, después que te andaba Quique por la calle, Quique, no estaba enfermo.
1: ¿No estabas jodido?
0: No, ¿y nunca cubriste un amigo que se estaba mandando alguna?
1: Sí.
0: Que te llamó la mujer, che, ¿no está con vos, Mengano?
1: Sí.
0: ¿Sí?
1: Sí.
0: Yo cubrí a amiga
1: y
0: también.
1: Me tocó que por ahí me dice, ¿me lo podés pasar? Mirá, creo que se fue a hacer un mandado ahora. Digo, pará, a ver, y salgo, camino por acá como que estoy caminando para el patio, algo.
0: Suponete, está en el baño, ¿no?
1: Claro, sí, como que si también te cubriría vos, ponele. Vamos a suponer que llamo a tu novio. Y yo voy, ¡Lu! Me dijo que iba al supermercado. Capaz que se fue al supermercado. Llamalo dentro de un rato. Te busco de
0: la ¿Y a vos te encubrieron alguna vez? ¿Algún amigo?
1: Sí.
0: ¿Te cubrió alguna?
1: Sí. Varios.
0: Mirá vos.
1: Ariel Cuello fue uno.
0: Ah. Capaz que yo me contaste alguna. ¿Puede ser que me lo hayas contado? Pasa que me has contado tantas vos que...
1: Sí, puede ser. Pero yo también lo cubriría.
0: Sí, dale, vamos a la voz a que la gente piense.
1: Sí,
0: vamos a escuchar el tema de Iron Maiden.
1: Espérame un segundito que pego y mando la consigna a todas las plataformas.
0: Dale.
1: Así que bueno, queda entonces que la consigna del día es: ¿cuál fue la peor excusa o mentira para zafar de algo?
0: Está buena la cocina, ¿no? Mejor que otra cocina que esta.
1: Según un estudio
0: de la Universidad de Massachusetts.
1: Según un estudio de la Universidad de Valle María.
0: Ajá.
1: ¿Cuál fue la peor excusa o mentira que decimos para zafar de algo? Bien. Nos vamos con la música de Iron Maiden y enseguida volvemos. Dale.

0: Ya hacía 3 meses que la estábamos tratando. En el medio tuvimos que parar el Congreso un tiempo hasta decidir la decisión respecto al jefe de gabinete, Adorni, porque si no venía una moción de censura y entonces eso complicaba institucionalmente al país, entonces había que resolver este tema de otra manera. Eso nos paró 2 sesiones importantes. Bueno, después tuvimos el Mundial y después tuvimos en el Mundial fue casi imposible poder explicar y trabajar con el público, con la gente, explicando la ley, las cosas que en esta ley, por ejemplo, han quedado como huecos muy fuertes, el hecho de que cualquier estado puede comprar tierra argentina y nosotros lo habíamos prohibido. Entonces no se pudo explicar con el Mundial, vino todo este tema de la campaña anti-argentina, y bueno, la verdad es que hay momentos en los que las cosas dan para un debate que se clarifica más, y en otro momento, con tanto ruido, el Mundial, todo esto generó poco espacio para que se pueda discutir. Pero bueno, nosotros creemos que así es la democracia.
1: Deportes. River visitará este sábado a Tigre por la cuarta fecha de la zona B del torneo clausura en un encuentro que será definitorio para la continuidad de su director técnico Eduardo Chacho Coudet. El partido está programado para las 17 y se podrá ver por TNT Sport Premium. River llega a este encuentro en un flojísimo momento, ya que perdió los 4 partidos que disputó en este semestre y además acumula 5 derrotas consecutivas en torneos de AFA. La seguidilla comenzó en la final del torneo Apertura, donde cayó 3-2 frente a Belgrano de Córdoba, mientras que en la segunda mitad de este 2026 perdió en los 16avos de final de la Copa Argentina frente al Dosivi de Mar del Plata y en las primeras fechas y en las primeras 3 fechas de este torneo clausura 1-0 frente a Barraca Central, Gimnasia y Esgrima La Plata y Rosario Central.
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0: Bien.
1: ¿Para qué queremos cerveza si tenemos licor?
0: Sí, señor, es verdad. Coincido con usted en eso. Yo tomo licor.
2: Yo tomo cerveza. Estamos haciendo la previa. Estamos haciendo la previa.
0: Sí, es verdad.
2: Yo le quiero mandar un saludo a mi re amigo, a mi amigo el formoseño.
0: Bien.
2: Que ahora está en Córdoba porque es un re viajero. Que vos sabés que me estuve invitando a que lo visiten.
0: Escuchame.
2: Mi amigo. ¿Qué?
0: El formoseño quedó en deuda con nosotros porque dijo que iba a telechipar.
2: Sí, es verdad, es verdad. Es verdad, pero bueno. La cosa es que re buena onda me invitó. Yo no podía porque tenía que venir a trabajar. Así que quedé.
0: Ah, pero me hubieras dicho y te tomás unos días. No hay drama.
2: Bueno, pero vos no sos mi único jefe. Lamentablemente.
0: Ah, bueno, si tenés otros compromisos, yo también ahí ya no me meto. Pero acá en la radio.
2: Sí, ya sé. Tendría que haber dicho que sí. Porque encima él me mete el dedo en la llaga y me dijo: mira, hasta compré una bici para salir a pasear con vos por la montaña. Y me mostró, me manda videos todo el tiempo. Mira lo que te perdiste, mira esto, mira este paisaje, mira lo otro. Y yo estoy ahí y digo: ay, me metés el dedo en la llaga todo el tiempo. Me siento tan mal, te juro que yo quería ir, pero bueno, no pude. Así que bueno, quedará por
3: todo. También se
0: finí. También se finí el mate. La
2: puta. Mate.
0: No, pegamos una, loco.
3: Está para terminar todo, la luz.
0: Sí, está para terminar todo, Lu. ¿Para qué carajo viní, boludo? ¿Para qué carajo? Bien. ¿Qué quiere que le diga?
2: En otras radios no me tratarían así.
0: Es verdad. Ah, pero no tendrían el amigo que tenés vos como acá.
2: Obvio que no. Yo no cambio la Leonet por nada.
0: Muy bien, esas son tareas. Hay que preguntarlo a Fausto. Fausto te dice: bueno, mira, si hay buena plata por detrás.
2: Sí, bueno, eso sí. Bueno, yo creo que si me ofrecen buena plata en otras radios, capaz que hasta vos me decís que me vaya.
0: Pero si me da un porcentaje, te digo,
2: pero,
0: andá.
2: Pero, no, yo te... Es más, te invito a hablar. Mirá, quedó enredado.
0: Todo... Y sigue disfrazándose, ya está contenta. Es como que le regalé ropa de marca, más o menos.
2: Bueno, un saludo grande para el Hernán.
0: Sí, saludo para Hernán, entonces que nos está escuchando de Córdoba. Y cuando vuelva, trae chipá. Ah, hablando de chipá.
2: Él no quiere volver porque no le gustó Entre Ríos, no la pasó bien acá. Dice que se aburrió mucho, que estaba muy solo, viste. Yo era su única amiga.
0: Y pero escúchame, ¿por qué no vino y a Neonet y empezaba a venir acá y se hacía amigo de nosotros? ¿Vio?
2: Y bueno, qué sé yo.
0: Es así. Che, hablando, capaz que el viernes que viene vamos a comer chipá.
2: ¿En serio? Chipá.
0: Chipá.
2: ¿Dónde?
0: Sí.
2: ¿Acá?
0: Sí, porque viene de invitada la madrina de la radio.
2: Ah, qué bueno.
0: Y le digo: mirá, si vas a estar en Diamante, vení, pero trae chipá para el mate.
2: Sí, siempre hay que venir con algo acá, ¿eh? Acá no te cobramos la nota, pero te cobramos algo para...
0: Claro.
2: Algo para comer.
0: Yo creo que debe estar pensando: prefiero que me cobren en dinero estos chicos.
2: Es más barato. Claro. La madrina es la que trajo la torta aquella vez de los 15 años. Y sí, la verdad que eso barato lo sale. La verdad que es más barato pagar. Sí, ponerla crocante con gomita, ¿no?
0: Sí. No, sí. Me dijo: voy a ir un ratito a hablar ahí con ustedes. Dice, porque a veces dice, los veo, los escucho. Dice: voy a la otra chica. No le salió tu nombre, dice: la veo a Linda.
2: ¿Cómo?
0: La Linda.
2: Así me dice.
0: Y le digo:
2: qué amorosa, qué amorosa.
0: Divina. Bueno, dice Linda, divina. Es lo mismo casi.
2: Bueno, había un señor que me decía preciosa. Y un ex cuñado de una amiga mía me decía: la amorosa, tu amiga la amorosa. Bueno,
0: claro.
2: ¿Y tu sobrino cómo me dice?
0: La tía Linda.
2: La tía Bella.
0: La tía Bella.
2: La tía Bella.
0: Claro, entonces... ahí tenemos los diferentes nombres de Lu.
2: Sí, yo soy como Satanás, tengo un montón de nombres.
0: Sí, así que bueno, sí, tengo la gente ahí ya de todas las plataformas que
2: estoy
0: nos van contestando.
2: Estoy luchando para pagar esto. Ay, yo no sé cómo hiciste, Kike, pero bueno, no me sale.
0: No puedo apagar la pulsera, Kike, apaga
2: esta. ¿Alguien puede, de la audiencia puede decir cómo apagar esto? Ay.
3: Pero hoy la apagaste.
2: Ah, sí, pero ahora no me sale. Kike al rescate.
0: Kike al rescate. Bueno, empiezo con la gente. Hasta en WhatsApp nos contestaron.
2: Ah, qué bien.
0: Mire, escuche, empiezo con...
2: Bien. Todos necesitan un Kike en su vida.
0: Sí, señor.
2: Para resolver los problemas.
0: Bueno, hoy vamos a hablar de esas mentiras y excusas que inventamos para zafar de algo, ¿no? Algunas son geniales, otras son tan malas que dan vergüenza ajena.
2: Sí, claro.
0: ¿Cuál fue la peor excusa o mentira que usaste o que te dijeron? Acá te vamos a contar todo lo que dicen nuestros oyentes, ¿eh? Y ya comienzo con el primero. Voy con los de WhatsApp.
2: Dale.
0: El 8125 me dice: una vez le dije a una amiga que no podía ir a su cumpleaños porque mi perro estaba de luto por la muerte de su mejor amigo. un caniche de la cuadra que se había mudado. Mi perro ni siquiera conocía a ese caniche.
2: Pero aparte de faltar porque el perro está de luto, ¿no? Porque tipo, yo una vez, ahora es que me acuerdo, yo una vez me invitaron a una fiesta y yo dije, no, pues se murió mi perra. Yo no iba a faltar porque se murió mi perra. Con el tiempo no tenía ganas, pero bueno, esa fue la excusa que yo puse.
0: Bien.
2: Pero era bastante chica, bueno, tenía como 15 años, 14, no tenía ganas de salir.
0: Bueno, el 5002 me dice, le dije a mi jefe que no podía ir a una reunión porque mi pez beta se había tragado un imán y tenía que llevarlo al veterinario. No tengo pez.
2: ¡Qué creativo!
0: Está bueno, la es verdad muy creativo.
2: Que creativo, ¿verdad que sí? Porque aparte, ¿cómo lo corroborás, digamos?
0: Claro, no va a ir hasta la casa. A ver, dame el pez. No, está en la veterinaria, anda a la veterinaria y fíjate. Claro.
2: Porque de última un perro vos podés saber si una persona tiene perro, porque el perro anda por el patio, nada. Pero
0: yo al perro lo meto al barbincha, acá adentro, aunque me muerda, lo meto adentro. Sí. Este es mi perro. Sí. ¿Y por qué te sangra la mano? Porque estaba jugando así con él. Claro.
2: Es que él juega medio brusco.
0: Claro.
2: Bueno, mi gata a mí me muerde. De hecho, tengo acá, mirá, ¿se nota?
0: Sí.
2: Bueno, yo a mi gata la tengo hace como 8 años y todavía me muerde. La adopté de cachorra.
0: Bien, bien. 33:15, le dije a una cita que no podía verme porque me había crecido una uña encarnada y no podía caminar. La verdad es que no tenía ganas de salir. Es muy, muy Luz Hasselborg esa.
2: Pero, puede ser, pero yo nunca miento. Yo cuando tengo una excusa es de verdad. Capaz que para ustedes no es suficiente excusa, pero suponete que yo tengo que ir a misa. Y si eso ya para mí es motivo para no ir a una fiesta. Capaz que usted dice, no, ahí está bolacera, pero es verdad, yo en realidad tengo ciertas excusas.
0: Pero yo te busco, te espero en el auto afuera de la iglesia, más o menos. Claro.
2: Bueno, tenés auto.
0: Pero bueno, si tuviera auto, te voy y te busco. Y si no, un remis. Bueno, y mira qué fácil te la hago, un remis.
2: Sí, pero todo depende, igual. Igual, la mayoría de las veces no salgo porque no tengo. Y eso no es excusa de mi inventada, es excusa real. O sea. Sí, es verdad.
0: Un consejo, nunca le quieras meter una excusa a la jefa.
2: No, yo no le meto excusa.
0: No, bueno, pero te digo.
2: No, de hecho creo que la única juntada a la que fui, bueno, he venido algunas acá, pero la jefa siempre fui.
0: No, sí, sí. ¿Por qué? Porque yo soy una de las jefas que fue a buscar a un amigo y dijo, no, porque estoy no sé en dónde, qué sé yo, y le mandó el auto.
2: Ah, pero eso es porque le mintió.
0: No sé. Claro, sé, sí, me enteré, yo me enteré de que le mandó el auto. Y estaba ahí. Y tuvo que ir. Obligado, tuvo que ir. Bien, Cucheta, 44:55. 44:55. Le mentí a un amigo diciéndole que tenía que ir al dentista por una emergencia, pero en realidad solo quería quedarme en casa mirando una serie en Netflix.
2: Está bien. Después, ¿cómo te fue con el dentista? Re bien. No me acuerdo.
0: Re
2: también
0: bien.
2: Que me fue. Me pusieron anestesia y me dormí. No sé ni qué pasó.
0: Bien, sin embargo el 2580 me dice, le dije a mis amigos que no podía ir al cine porque tenía que ayudar a mi abuela a cambiar el aceite de su auto. Mi abuela no tiene auto, ni siquiera sabe manejar.
2: Está bien.
0: Bien, está bien. Es una excusa. Está buena, está buena.
2: Pero viste, son cosas muy difíciles de creer, ¿viste? ¿Por qué no inventan algo que sea posible? Porque después si averigua que tu abuela no sabe manejar, que no tiene auto...
0: ¿Cómo
2: zafás de ahí?
0: Yo te miento ahí y te digo, mira Lu, lo que pasa es que lo vendió por la situación económica.
2: Claro, bueno, y se olvidó cómo manejar. Pero...
0: Claro, nada más.
2: Claro.
0: ¿De qué, Majaro?
2: Estás jugando diálogo con mímica.
0: Ah, no, está en el baño con dolor de estómago, dice.
2: Claro.
0: Dale. Esa puede ser otra. Y vos le decís, no, mirá, estoy en un velorio... Y de fondo se escucha el...
2: Sí.
0: Claro, no podés zafar ahí. Y bueno, ¿y qué es ese ruido? Se cayó el muerto del cajón. Bien, me voy con el... Escuché este, el 6666, el número de la bestia.
2: Sí.
0: Guarda. Le dije a un grupo de amigos que no podía ir a un asado porque tenía que terminar un proyecto urgente del trabajo que en realidad ya había terminado hacía una semana.
2: Eso está bueno. Puede ser cierto.
0: Ese puede ser cierto, sí. 77...
2: Aparte, viste, cuando vos metés el trabajo ya nadie te jode, ¿viste?
0: Claro.
2: Es como que...
0: Es sagrado. No puede.
2: Porque lo que se te muere el perro, bueno. Bueno, salí y te levantamos el ánimo, pero lo del trabajo... Ay, mirá, mirá, el Hernán me está mandando la captura porque me está viendo en YouTube.
0: Qué grande, Hernán. No dijo nada de los chipás. Insistiré por los chipás.
2: Bueno, ahí te está escuchando, está escuchando.
0: Bien, bien. Si no vení con chipás Entre Ríos, es más, me paro ahí en la puerta del túnel Sufrivial y no te dejo pasar.
2: A ver, armo, si nos manda un audio, si nos manda un audio, luego lo escuchamos.
0: Bien.
2: Lo escuchamos acá al aire.
0: Bien, bien.
2: Porque tú escuches el acento formoseño.
0: Bien, bien. Espere que voy a buscar una cortina que tenía por acá que amerita a todas estas mentiras que la gente está diciendo como para entretenernos. Espéreme un segundito.
2: Uy, mirá lo que me mandó.
0: ¿Qué te mandó?
2: Ahora te mando, me mandó. No, este para vos. A es ver. Para el día de la cerveza, eso es. ¿Tenés celular a la mano?
0: Sí, sí, sí, sí.
2: Son las cervezas artesanales que se compró. O sea que está re solo, entonces lo
0: está en el paraíso.
2: Sale a comprarse comida, se sale a comer a los lugares más top, más caro. Más caro.
0: A los lugares más caro, ajá.
2: Y se compra los postres más ricos, todo el alcohol, toda la cerveza, todo para el solo.
0: Zeus,
2: no sabe qué hacer.
0: Esa yo la probé a la Zeus. Es muy rica. Uh-huh. Sí, sí, sí. Las otras ya no, pero la Zeus sí.
2: ¿No las probaste o no son ricas? ¿No las probaste?
0: Sí, las probé. Ah, la Zeus. Las otras no las probé. No conozco. Pero la Zeus es muy rica. Bien, sigo dale, con los, dale, la, ¿sí? la oyencia, dale, dijo un amigo.
2: Con los mentirosos de hoy.
0: Sí. Dice: una vez llamé al trabajo y dije que tenía gastroenteritis, pero mi compañero vio mi historial de Instagram y subió una foto en un bar.
2: Ah, pues. También me mandaba a hacer. ¿Cómo va a tener a tu amigo?
0: Claro.
2: Sí, es parecido, pero. Lo tenés que hacer.
0: Ese está como.
2: Tenés que privatizarlo. Se puede.
0: Sí, ese está como la ministra de Defensa que dijo: hoy me reuní con todos los agentes secretos y le saqué una foto, boludo.
2: Sí. Ay, Dios mío.
0: No. Y bueno, son cosas que pasan.
2: Ay, debe haber estado que estaba. El bar estaba pasado de copa y bueno, no se dio cuenta.
0: No, era la nueva, la Montoliva.
2: Yo digo el chico.
0: El chico, bueno, sí, capaz que sí.
2: La Monte Oliva, sí.
0: Sí.
3: Después tenemos otra que va al congreso a trabajar y.
2: Ah, bueno, pero esa ya.
0: Sí, esa es otra.
2: No, pero esa ya no por excusa. No,
0: bien, 99-33, dice: le dije a mi jefe que mi auto no. Dice: mi auto había sido remolcado por un rayo. Remolcado por un rayo. Y la verdad es la primera vez que siento esto. Remolcado por un rayo. No sé por qué pensé que eso era más creíble que decir estoy resfriado.
2: Sabía cuando una vez que lo dijo, ¿viste?
0: Claro.
2: A mí hubiese dicho que se le incendió la casa, lo más creíble.
0: Claro, no sé. Hay unos que te dicen, ponerle un ejemplo. No voy a ir, Lu, porque murió mi abuela. ¡Abuela, deja eso! Bien, el 10:45 me dice: en la escuela dije que no había hecho la tarea porque mi perro se la había comido, la clásica. El profesor me pidió que llevara los restos como prueba.
2: ¿Y lo llevó? No, pues se puede fingir, puedes romper un poquito la hoja y hacer como que esto está masticado. Pero si se lo comió el perro, ¿cómo se supone que lleva los restos?
3: Una palita en la bolsita.
2: Claro, no. Qué asco.
0: Bueno, o sea, yo un día, viste que antes te vendían los sándwiches de milanesa en los kioscos de las escuelas. Uh-huh. Yo hice un machete y me lo puse en el sándwich.
2: Ajá.
0: Bien, bien pegadito. Entonces yo miraba el sándwich. Cuando me dijeron, deme el sándwich, me lo comí entero. Es la mamá de Eric, justamente, de Eric Bravo.
2: ¿Y te comiste el papel con la tinta, no?
0: Todo, vale, con el sándwich.
3: En el banco, cuando nos daban el almuerzo, que nos daban un sándwich, sí, y una Coca-Cola, era muy común a los nuevos
0: hablar cosas sucias
3: por el papel carbónico.
0: Claro, entre.
3: Y se lo comían.
2: Ay, no.
0: Claro,
2: ay,
0: entre no. El fiambre le pone el carbónico y el que cuando lo comen no se dan cuenta.
2: Pero les queda la boca toda.
0: ¿Y sí?
2: Ay, no. Pero eso les puede hacer mal.
0: Y
3: no. Ay, sé. No. Tradiciones,
2: ay, no. Esa y ellos no se daban cuenta, no abrían el sándwich, no sentían cuando lo masticaban.
3: El problema es que cuando vos sos nuevo, es la primera.
0: A ver, ya llama, Mascaró, hable en el micrófono.
2: Bullying, ¿te hacen bullying ahí cuando
0: se... Ahí le vamos a abrir el micrófono, Mascaró, qué cosa me... Ahí está.
4: Cuando uno es nuevo, es la primera vez que pasás hambre sin comer en tu casa.
2: Claro.
4: Estás con un hambre, llegás a las 7 de la mañana, 6 y media, y son las 12 y comés lo que venís.
2: Cualquier cosa, claro.
4: Y te dicen, sí, hay un sándwich, una Coca-Cola. Y agarran el sándwich, no se fijan y se lo comen.
2: Debe haber estado rico el carbónico, entonces.
0: Sí, debe dar buen sabor.
2: Sí, mí. Debe ser.
0: Bueno, en el hospital, cuando las enfermeras son nuevas, ¿no?
2: Sí.
0: El otro enfermero empieza y dice, no sabés, me tocó atender una mina, vino con la espalda hecha mierda, no sabés los chorros de sangre que le salía, me tocó reventarle un grano con pú, con todo. Dice, me saltó así en la cara, loco, el pú, y claro, las otras no quieren ni comer. Dicen, bueno, me voy hasta la sala, tengo los pacientes que ir a ver, mentiras, se van para no lanzar ahí. Y después empezás con otro. Ya cuando ves que te queda una, que esa no se va, que es la un poquito más antigua, vamos a suponer que vos decís, che, vos sabés que tal, hay una mina que me tira onda, poner, y yo, creo que es enfermera. Y poner, dicen, ah, boludo, debe ser la luz astro. Esa mina es así, así. Es mi hermana. ¿Qué te pasa con mi hermana? Claro, mira, ya metió de pata, se va a la mierda. Sí. Listo, come el de mesa de entrada y el enfermero de la guardia
2: claro,
0: come
2: toda los 4 o 5 sándwiches. Claro. O sea, a mí, mira, yo me quedaría. Yo no voy a dejar que se coma mi comida. O sea, por más que me diga lo más asqueroso del mundo, ya el sándwich no es real.
0: Es más, lo comé mirándolo mientras
2: sí,
0: te lo cuento.
2: A ver, contame más.
4: Yo cuento
2: interesante.
4: Yo te cuento una anécdota que tengo del banco de acá de Diamante. Toda la mañana había uno que era todo delicadito y empezábamos a hablar que esto, que todo otro que era, tiraba todo y se iba y nosotros le comíamos el sándwich y la Coca-Cola. Sí.
0: Tiraba el sándwich al cesto de basura y esto iban y lo juntaban porque en el cesto de basura de un banco no hay yerba, no hay nada, es todo papeles.
2: ¿Y por qué lo tiraba ahí?
0: Porque esto de general le contaban cosas asquerosas.
2: Ah, bueno, pero podía regalárselo a alguien.
4: Bueno, no, ya. Y un día...
0: No cuente más caro los detalles. Porque...
4: No. Tanto lo jodieron que a esa de la mañana íbamos a tomar un café o algo y había uno de los que lo cargaba, ¿viste? Empezó a joder y por ahí lo llaman por teléfono. El teléfono estaba en el salón principal. Entonces se fue. Cuando se fue, se saca la dentadura postiza y se la mete en el pocillo café.
2: ¡Ay, no!
4: Cuando vino a tomar el café.
2: ¡Ay, no! ¡Ay, Dios mío!
4: La venganza, pues.
0: Claro.
2: ¿Vos te tomarías un café que tiene dientes adentro?
0: Sí, yo sí. Yo no tengo
4: drama. Yo me lo tomo igual.
0: Además, primero que es la dentadura, ¿no?
2: Sí.
0: Pero si vos buscás que a mí me dé asco algo, yo... como igual. En el hospital hablaban para que yo dejara de comer. Decían, pero cuando le amputaron la pierna a fulano de tal, algo. Y yo, Y por ahí te decían, no, pero dice, yo estaba con la boca abierta porque nunca lo vi, esa amputación. Y un chorro de sangre saltó y me la pegó adentro de la boca.
2: No.
0: Y yo, Y yo todavía decía, ¿tenés todavía el chorro de sangre? Ellos están buscando que vos te vayas. Y vos tenés que ser más fuerte y decir, no me voy, andate vos si querés.
4: Hay que ser más asqueroso que
2: sí,
4: yo.
2: Sí.
0: Bien, sigo por acá. Tengo otro mensaje de por acá, me había quedado en... bien. En el 1245 me dice, una vez mentí diciendo que tenía una cita médica para salir del trabajo temprano. Pero me encontré con mi jefe en la calle yéndome a tomar un café.
2: Qué mentirosos que son, loco, ¿eh?
0: Está buena esa.
2: Sí.
0: No podés zafar del jefe. O de última, el
2: derecho. Qué mala suerte justo de cruzarte con tu jefe, ¿no?
0: No, pero le podés decir, mira, me vine a tomar un café porque en realidad hay mucha gente.
2: Y... Claro. Vos ya sos un mentiroso experto.
0: Sí, nivel experto.
2: Sí, ya.
0: Ya.
2: No, te tiene que preguntar a vos, che, no tengo ganas de hacer algo. ¿Qué les digo? ¿Qué excusa inventó? A mí me pasaba que yo tenía una amiga medio insoportable, que ya no es más mi amiga, que yo le decía, mamá, cuando dentro de una hora y media más o menos, llamame al teléfono y decime que me necesitas, que tengo que ayudarte con algo, así me das una excusa para irme, porque ella me insistía mucho con vernos, me insistía mucho, me jodía mucho, yo iba, era una relación media tóxica, yo no sabía cómo cortarla, ¿viste? Ya está pesada. Y bueno, mi mamá me llamaba, che, necesito que me ayudes a lavar los vidrios, ¿viste? Y yo, ay, mi mamá me llamó, me tengo que ir, y me iba. Pero bueno, lo hacía con complicidades. Eso fue lo más, lo máximo.
0: Señora mamá de Luz Acero, no sea cómplice de su amiga.
2: No, es que pasa que era una cosa, que, era una relación que me hacía muy mal.
0: ¿Viste cuando, cuando está acá y dice, me llama mi mamá, me llama mi hermano, es para zafar de
2: nunca
0: nosotros?
2: Nunca, acá, cuando estaba acá, yo nunca me llamó ni mi mamá ni mi hermano.
0: No sé.
2: La única vez que me llamaron fue cuando me venía mi hermano de casualidad y me llevaba. Pero ya terminaba el programa. O sea, nunca yo usé a mi familia para zafar de acá. Al contrario, yo quiero venir acá aunque llueva, aunque caiga granizo.
3: Soy testigo de que el hermano una vez se bajó para esperarlo.
0: Es verdad, es verdad.
2: Es verdad.
0: El hermano es muy parecido a DJ Hidróbolo.
2: Un poquito más canoso que DJ Hidró.
0: Pero DJ Hidró está canoso también, así que...
2: ¿Ah, sí?
0: Sí.
2: Bueno, pasan los años hasta para DJ Hidró.
0: Sí. Sí, sí, para mí es DJ Hidró y podemos llegar a decir Leo Mattioli está vivo y vive en Valle María.
2: Bueno, le han dicho, ¿eh? Cuando estaba más gordito le decían, ¿usted no es Leo Mattioli? Sí, le ha pasado en alguna fiesta, sí.
0: Tengo la excusa, ya tengo el nuevo curro para hacer plata, boludo. Es
2: sí,
0: más.
2: Leo Mattioli nunca murió, se hizo el muerto como.
0: Sí,
2: como
0: está viviendo en Valle María y cuando me digan, no, soy un mentiroso, tengo pruebas.
2: Sí.
0: Y cuando...
2: Bueno, yo tengo un hermano que se parece a un futbolista. ¿Sabes cuál?
0: ¿Cuál?
2: Dale. El Chori Domínguez.
0: Ajá, es verdad, también.
2: Yo tengo una foto de los dos juntos. Que
0: el Chori Domínguez no está en Europa. Está, ¿dónde? En Crespo.
2: Ah.
0: Ah, Nencho, mentiroso. Tengo pruebas. Siempre tiene pruebas el mago. Sí. Claro. Tengo pruebas. Bien, sigo. Escuche esta, pues tan buena. El 13:55... Le dije a mi profesor que no pude estudiar porque me robaron el apunte. Él me dijo, ¿y no te robaron también la cabeza? Le contestó el profesor. Yo le hubiera dicho...
2: ¿Y no, no ves que la tengo puesta, profe?
0: Claro. 14:52, dice, llamé al trabajo diciendo que mi casa se estaba inundando, dice, y que necesitaba quedarme para salvar mis plantas. No estaba lloviendo.
2: Bueno, pero se puede inundar porque se rompe un caño o algo.
0: Puede ser, ¿me entendés? El vecino de arriba, si está en un departamento, se rompió el tema de las cloacas y
2: tenía una piscina arriba y,
0: ¿no? Claro, el boludo del vecino de arriba tiene en el baño, tiene esas bañaderas y tira toda el agua de golpe y, me inunda la casa.
2: Puede pasar. Ya le estamos enseñando a la gente a
0: está bueno, ya es un servicio casa, más.
2: Sí.
0: Bien, por acá
2: tengo que pasar a cuenta de Patreon.
0: Sí.
2: Para que nos tiren unas donaciones. Ya que les damos ideas para zafar.
0: Sí, yo creo que sí. Escuche. Estas las puse juntas. Son excusas en las relaciones. Acá, usted es experta acá.
2: No, porque.
0: No sé.
2: No,
0: le voy a ver acá.
2: No me dejes mal.
0: Le dije, bueno, esta me la manda el 1650, me dice, le dije a mi ex que no podía verla porque estaba en un retiro espiritual y no podía usar el celular. La verdad es que estaba en mi casa viendo Netflix.
2: ¿Un retiro espiritual? Bueno, estaba viendo Netflix, no estaba con otro. O con otra.
0: Bueno, está bien.
2: Está bien.
0: Tengo una mentira buena esa.
2: Sí, está bien. Porque si no, no te dejan ni ver una serie, las parejas. Son muy pesadas.
0: ¿Usted dice?
2: Algunas. Bueno. ¡Ana! Como dice Martín Sirio. Sí. Che, se cortó acá en YouTube. Y me empezó otro stream al toque.
0: Otro stream. Puede ser.
2: Uh-huh.
0: Bien, Hernán en YouTube preguntaba a qué hora empezaba el carnaval. Dice.
2: No, bien. Ya terminó. Pues te lo perdiste porque te conectaste tarde.
0: Claro. Bien, sigo con los oyentes que por ahí estamos. Pedimos disculpas a la gente de YouTube, obviamente, que por internet se está cortando constantemente.
2: Uy, sí.
0: Pero en Twitch seguimos. Escuche, me voy ahora con integrantes de Twitch.
2: Dale.
0: Príncipe de Persia. Príncipe debe ser alto mentiroso, ¿eh? Guarda,
2: Y no sé, por algo oculta tanto su identidad.
0: Puede ser. El que oculta su identidad Es porque hay algo.
2: ¿Por qué me aparece esta sugerencia de este stream? De...
0: Bien.
2: ¿Qué me parece?
0: Bien, 17:25, después me voy con Príncipe de Persia. Espere, dale. Me quedaba colgado ese. 17:25, le dije a una chica que me gustaba que no podía salir con ella porque tenía que cuidar a mi sobrino, que tenía papera. No tengo sobrino.
2: ¿Y por qué no quería salir con la chica si le gustaba?
0: Hay gente que es muy vergonzosa, es muy tímida.
2: Bueno, pero tenés que salir. ¿Por no tenía plata, decís vos?
0: Puede ser otra excusa también, sí, ¿por qué no?
2: Yo prefiero decir, no tengo plata, podemos hacer algo
0: a tu
2: tranqui.
0: Casa. Claro.
2: O sea, no, o podés invitar vos por hoy, porque no tengo plata.
0: También.
2: Yo lo he hecho, nunca me devolvieron la plata, nunca me pagaron la mitad, pero bueno. ¿Viste?
0: La única que paga es vos, boludo. O sea. Está bueno, o sea, está bueno salir con Lu. ¿No querés salir conmigo? ¿Me pagás? Claro.
2: Yo te puedo invitar. Si tengo, te invito. Pero es distinto. Vos sos mi amigo. Es diferente. Una
0: bueno,
2: cosa de pagar a un amigo,
0: todo.
2: Otra cosa de pagar
0: no, bueno,
2: una
0: pero
2: que
0: una cosa
2: saliendo.
0: Está bien. No importa si es amigo, novio, lo que sea. Pero me contá que me pagué vos. Yo voy
2: si
0: igual.
2: Si tengo plata, te puedo llegar a invitar. Si tengo plata.
0: Bien. Escuche este, me voy con Príncipe de Persia, ahora sí arranco con la gente de Twitch y arranco con Príncipe de Persia porque el que más nos sigue.
2: Sí.
0: Dice, le dije a una amiga que no podía ir a su boda porque mi gato estaba en un momento muy delicado y necesitaba acompañamiento emocional.
2: Emocional.
0: Claro, estaba triste el gato, porque podía llegar a morir.
2: ¿Se había muerto un amigo del barrio, el gato?
0: Yo ahora pregunto, ¿el gato es de dos patas o de cuatro?
2: Qué buena pregunta esa, ¿eh?
0: Es buena.
2: Me parece que uno de los dos patas. Y sí.
0: Según. Yo, si es la boda de una amiga y estoy con un gato de dos patas, discúlpame, amiga.
2: ¿Y le puedes llevar al gato de dos patas?
0: Bueno, a ver, vamos a suponer, te casás
2: boda.
0: Vos. Te sí. Casás vos. Yo, vamos a suponer, yo soy el invitado principal ahí, vamos a suponer.
2: ¿Y lleva a tu gato de dos patas? ¿No va a ir solo?
0: Y yo te digo, mirá, Lu, tengo un gato de dos patas, ¿viste?
2: Y sí, llévala. O llévalo, no sé.
0: Bueno.
2: Bueno, yo no tengo problema.
0: Bueno, usted. Bueno, sí, podría llevarla, sí, tiene
2: sí,
0: razón.
2: Sí, sí, obvio.
0: Bien, escuchate esta, 19:45, le dije a mi novia que no podía ir a cenar con sus padres porque tenía que terminar un proyecto. En realidad, estaba jugando al fútbol con amigos.
2: ¿Al fútbol?
0: Sí.
2: Bueno. Bueno, por lo menos le di una mentira que no la va. Bueno, qué sé yo.
0: Es
2: puedes
0: que
2: comer
0: feo.
2: Con los padres otro día.
0: Y no, porque viste, cuando vas a comer con los suegros, es como que te empiezan a chequear los suegros. Te empiezan a hacer un escaneo.
2: Pero es algo que se tiene que dar en algún momento. ¿Viste? No sé. Pero bueno, estaba jugando con los amigos ese día y capaz que un partido para el importante, qué sé yo. ¿Viste?
0: Bien.
2: Acá no vamos a juzgar a nadie.
0: Princess. 45:17. Le dije a mi pareja que no podía atender el teléfono porque estaba en el baño, pero en realidad estaba viendo un partido de la Champions y no quería que me interrumpiera.
2: Está bien.
0: Está bien.
2: No hubiese dicho la verdad, no hubiese dicho la verdad. Estoy viendo un partido, te llamo después.
0: No, pará, porque las mujeres, vos decís, estoy viendo un partido, no me rompas la quinta.
2: No, yo lo reentendería, yo no entiendo que. Yo lo reentendería, no te puedo, entrar, estoy viendo algo en la tele, estoy preocupado.
0: Pero capaz que vos le querés decir algo bueno.
2: Ni bueno mandarle un audio, mandarle un texto si es tan importante, se lo puede escribir o no.
0: Sí, también. Bueno. Pero qué sé yo, por ahí, viste, vos bueno, se lo no querés sé. Contar y el otro está viendo, no sé. Yo miro los Simpsons, ponele, y vos si estás saliendo conmigo, ¿cómo querés decir? Ay, amor, te quiero contar algo lindo que me pasó. Estoy viendo los Simpsons, no me rompas la guinda, no te pongas tóxica. Porque estoy viendo los
2: bueno,
0: Simpsons.
2: Bueno, no sé qué decirte, che, no sé. Pero si vos lo ves por YouTube, puedes poner pausa.
0: Bueno.
2: Pero el partido no, el partido está fundado.
0: El partido también lo puede poner pausa.
2: No. ¿Cómo? ¿Partido de en vivo, no?
0: Y pero hoy con las plataformas que transmiten en vivo, puedes poner pausa. Bueno, se atrasa tu pantalla.
2: Bueno, qué sé yo.
0: Y sí, bueno. ¿Cómo? Dejamos su criterio.
2: Sí, sí. No vamos a juzgar a nadie acá. O sea, nosotros le preguntamos las mentiras, no para nosotros decir, ay, está bien o mal.
0: Bien, me voy con Super Mario. Super Mario me dice, le dije a mi suegra que no podíamos ir a su casa porque mi auto no arrancaba. Pero era mentira, en realidad el que no arrancaba era yo.
2: Andaba medio para abajo.
0: No, o hacía frío. Está buena esa.
2: Y bueno, puede ser, está bien. Si no tenés ganas de hacer algo, ¿qué vas a hacer?
0: Sí, puede ser.
2: Pasa, pasa.
0: Bueno, 2222, este es un gran oyente de todos los programas de la NEO también, 2222. Dijera Guido, el de los patitos de en fila.
2: Ajá.
0: Dice, le dije a un amigo que le prestaba plata, pero que la transferencia se había cancelado por problemas técnicos del banco. No tenía plata en realidad, dice.
2: O no le quería prestar. Está bien, está bien. Está bien.
0: El tema de prestar plata, sí, qué
2: es
0: drama.
2: Es complicado.
0: Es complicado.
2: Sí, es complicado.
0: 2327 dice, le dije a mi hermano que le iba a devolver el libro que le pedí prestado, pero que mi hermana se lo había llevado sin permiso. Para mí ni sabe dónde dejó el libro.
2: Capaz que se lo regaló a alguna
0: otra, o lo otra persona. Puede ser, puede ser. Sí. 2489 le dije a un amigo que no había llegado a su cumpleaños porque el GPS me mandó a otra ciudad. Cuando en realidad me quedé dormido viendo una serie.
2: Y bueno, está bien. Sí. Y si le queda muy lejos, sí, te da un poco de paja. ¿Eh?
0: Sí. Sí, sí, sí. A mí lo que me pasó en este último cumpleaños que traje ahí, la cosa, es que el domingo andaba hasta con... Sí. Me quería dormir todo el domingo. Sí. No sé cómo
2: bueno,
0: llegué.
2: A mí me pasa.
0: Llegué a poner 12 noticias y mandarle las noticias a usted. Fue una odisea.
2: Ay, pobre. Pobre Loredo. De... Sí, me imagino.
0: Ah, no, a vos te la mandé el sábado.
2: No, no sé, capaz que sí.
0: Sí.
2: Puede ser.
0: Sí, sí, sí, sí.
2: Puede ser.
0: Pero dije, ya me conozco que el domingo voy a querer dormir todo el día. Sí, sí, sí. Ya está.
2: Pero vos el sábado, ¿a qué hora te fuiste a Santa Fe?
0: A las 3 de la tarde.
2: Ah, re temprano.
0: Sí, tenía que ir medio temprano, obviamente.
2: Sí. ¿Eras el DJ
0: vos? No, ¿qué hacer? No, yo voy a un cumpleaños familiar y quiero disfrutar. Una vez que quiero disfrutar. No, no, no, pero nos fuimos temprano.
2: No, sí, te, sí, te entiendo, te re entiendo. A mí me pasa que a mí todo lo que es fiesta nocturna me da como, viste, me da como fiaca. Es como que digo, no, mañana, yo pienso en el mañana, viste, mañana me voy a sentir mal, no voy a disfrutar el almuerzo, voy a dormir re poco, después si me acuesto menos esta se me va a cortar la tarde, es como que es un montón, ¿viste? Cuando uno es adolescente es una cosa, pero ya cuando uno es mayor... Yo para eso ahí capaz que sí ponga excusa, ¿viste? O me voy temprano, yo soy de irme temprano, es como que a más tardar las 3 de la mañana, ya más no. Es mucho.
0: ¿Cómo que...?
2: Es más, si yo me casara...
0: No sea fiesta.
2: Me caso de día, no, ni loca hago fiesta, no.
0: Te casás de día para que la fiesta sea de día.
2: Sí, sí, no. Que termine tipo 5 de la tarde.
0: A las 6 la vemos, a las 6 la vemos a la luz. Bueno, como, chicos, vamos, no, vamos,
2: sí,
0: que son.
2: Como los cumpleañitos de los chicos.
0: Claro. Pero viste que te queda el borracho en la fiesta que se queda hasta tarde.
2: Siempre, sí, obvio.
0: El que se queda sentado y vos le decís, bueno.
2: Sí, andate, por favor.
0: Andate.
2: Que sigue bailando la vereda.
0: Sí.
4: ¿Le quitás la magia de la luna de miel?
0: Está, si un casamiento, ahí tenés la excusa perfecta, es decir, me quitás la magia de la luna de miel.
4: La primera noche.
0: La primera noche. Y el vago te dice, pero tráeme otro porrón, ¿qué me importa? Para tu noche de boda tenés tiempo.
2: Llamo a la policía, si no sé qué, llamo a la policía. Terminado en cana.
0: Sí. Cagamos, Fausto. Así que cuando se case el uno podemos quedarnos hasta muy tarde porque nos va a mandar a la policía. Ya está. Bien, sigo por acá, sigo. 2753 me dice, le dije a mi vecino que no podía cuidarle el perro porque soy alérgico al pelo de los perros. Tengo dos perros en casa.
2: Está bien, está bien. Porque eso es mucha responsabilidad. Aparte te pudre la cabeza cuidar a los mascotas a los vecinos. O a cualquiera, sí, a un pariente.
0: Por acá tengo...
2: Pues mandaron una guardería.
0: Esa es otra. Esa es otra. Me quedan cuatro. Dice, 28:45 le dije a mi jefe que no podía ir al trabajo porque se me había roto el despertador y pensé que era domingo durante 2 días enteros. Está bueno.
2: Pero faltó el trabajo, o sea...
0: 2 días.
2: Mira.
0: Y le dijo, no, se me rompió el despertador. Además, cada vez que me despertaba pensé que era domingo.
2: Bueno, está bien. Eso es bastante creíble, esa. Es bastante creíble.
0: Bien, 29:52 me dice, le dije a una amiga que no podía ir a su baby shower porque tenía un examen de manejo que era de vida o muerte. ¿Qué? Jugaba el Call of Duty, hay que chocar gente.
2: Y mira, los baby showers son una... No me gustan a mí los baby showers, te digo la verdad, no. Yo tampoco iría, francamente.
0: Pero escúchame, si la que, vamos a suponer, si vos estuvieras en Barceta esperando un bebé, vos lo hacés.
2: Yo no, ni loca con baby shower, no me gustan.
0: ¿No?
2: No, no, te estoy diciendo, yo no soy muy de la fiesta. No,
0: hay que agarran tus hermanos y te hacen un baby shower ahí.
2: A mí no me gustan los baby shower porque es como, son una costumbre yankee. A veces cosas yankee que nos imponen no me gustan. Tampoco me gusta la fiesta de revelación de género. ¿Sabes? Si yo tuviera un hijo, a mí me gustaría enterarme en el momento que nace, lo que es.
0: Ah, también.
2: Me gustaría enterarme en el momento que nace. Yo, mi mamá se enteró de que yo iba a ser, de que yo era yo, cuando me vio.
0: Claro.
2: Es más, yo ni siquiera tenía nombre. Yo cuando nací me vieron la cara y vieron la cara de que tenía y me pusieron nombre en base a lo que a la cara de que
0: bueno,
2: tenía.
0: A mí me habían dicho, dice, que vos te llamas Divina Luz porque llegó cara a la boleta de la luz, Divina Luz. Sí. Y dice, ay, bueno, vamos a llamarla así, dice.
2: Sí, claro.
0: Porque estaba tu mamá hablando y le dijo a tu papá, Luciano, ¿cómo le vamos a poner a la nena? Y vio la boleta de la luz justo ahí y dijo, Divina Luz.
2: Y sí.
0: Y ahí, bueno, me gusta el nombre, dice, ¿de qué me dijo? ¿Qué me dijo? Bien, 3052, le dije a mi primo que no podía prestarle mi auto porque el seguro me cubre solo a mí y a mi gato. Qué excusa, pero...
2: Bueno, pero es una razón importante esa.
0: Bueno, sí, pero ¿cómo le vas a decir que el seguro te cubre a vos y al gato? El seguro cubre a las personas que viajan. En el auto.
2: El gato también puede.
0: Está bien, pero no solo a él y al gato, nada más.
4: Sí, pero cubre. El que maneja y es el titular del auto.
0: Claro, y el que maneja tiene que ser el titular del auto para que el seguro te cubra.
2: Y está bien, bueno. Yo tampoco prestaría un auto si tuviera, te digo la verdad. Salvo que fuera una persona de extrema confianza total, tipo mi hermano o alguien, viste, muy claro. Cercano. Y para algo importante, ¿eh? Para algo muy importante, tipo, tengo que llevar a mi mamá al hospital porque se muere. Si no, si es una pavada, no se lo presto. Si tuviera auto, obviamente. No. Claro.
0: Bueno, y.
2: Yo no aprieto ni mi bici, así nomás te lo digo.
0: Y el 31 me dice: la peor mentira que dije fue decir mañana lo hago y lo sigo diciendo. Pero bueno, es una excusa eterna. Sí, mañana
2: bueno,
0: lo hago.
2: Decimos
0: y llega
2: pero
0: mañana
2: eso,
0: y decimos.
2: Eso no sé si es una mentira o es una cosa que nos pasa. Decimos lo vamos a hacer mañana y no lo hacemos nunca. Pero eso lo hicimos todo. Eso.
0: Yo creo que sí.
4: El tratamiento para adelgazar. El lunes empiezo.
2: Ay, tal cual.
0: Ah, esa es clásica.
2: ¿Quién no lo dijo?
0: El lunes empiezo sí. El gimnasio.
2: ¿Quién no lo dijo
0: y pasa el lunes y te dicen.
2: Me llama la atención que todos hicieron excusas para zafar de cosas, pero ninguno de zafar de citas.
0: Sí, tenéis no. Varias.
2: No, pero de citas no. Decir, no me gustaba la persona, no me convencía. Entonces
0: ah, no, tenés razón. Ah, sí, de parejas hay para no verla a la novia o esas cosas. Sí, tenés razón, de cita no han dicho.
2: Yo tengo
0: no.
2: Una excusa, pero es de una amiga, no mía. Aunque yo también de esa es querido zafar.
0: Bueno, sí.
2: Estaba enfermo, cosas así.
0: Sí, sí.
2: Pero era un poco cierto, o sea, era como que, tipo, estaba enferma, pero no como para no salir. Pero yo me dije, no, estoy enfermo, lo siento.
0: Sí, pero puede sí. Ser una buena excusa. Sí.
2: Y sí, si estás fresco, no vas a salir, si tienes un pequeño resfriado, que te puedes empeorar.
0: Claro.
2: O sea, es una excusa válida. Pero si es una persona que realmente te gusta, por más que tengas neumonía, principio de neumonía, sale igual.
0: Sí. Sí, ya. Ahí va. Claro. Pero bueno, no, yo excusas tontas. He hecho excusas tontas.
2: O ya me acosté a dormir. No, yo duermo temprano. O me tengo que levantar temprano mañana, por eso no.
0: Bueno, eso sí. No, excusa tonta sí a una cita no, pero sí a ¿cómo es? A amigos o citas de amigos, fiestas para ahí, te meto una excusa. Bueno, no quiero ir, pues no me gusta o.
2: Ah, claro. No, yo una vez no quería ir y dije, no, pasa que viene una prima de visita y no puedo, no puedo dejarla en banda. Yo tranquilamente podía llevar a mi primo, podía decirle a mi prima no puedo, pero yo prefería usar a mi prima de excusa para no ir.
0: Claro. Espere sí. Que voy a buscar el tema.
2: ¿Qué hubiera? ¿Cuál va a buscar?
0: Alguno que hablaba de la cerveza dijimos.
2: Ah, el de Tiburón Valdés dijo.
0: Uno pidió Tiburón Valdés. Uno pidió Tiburón Valdés y después dijimos el de los Palmeras también.
2: Y dijimos San Cayetano.
0: y algo de San Cayetano, ya vamos a buscar dónde.
2: San Cayetano.
0: Bien, nos vamos con Tiburón Valdés.
2: Dale. Cuando termine, volvemos y cerramos y dejamos la música, como ya está, sí, en el límite.
0: No, pero no está Dani.
2: Ah, bueno.
0: La música de Tiburón Valdés sonando a la tarde para que lo baile Luz ahí toda disfrazada. Esto es La Cerveza, vamos. Sí.

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1: Es un despelote interesante lo que está pasando acá en el escritorio.
0: Sí, yo creo que sí.
1: Pero bueno, ya vamos a hacer orden porque estamos en estos últimos minutos, ya nos tenemos que ir. Esta vez Dani no nos va a correr, pero bueno, en nuestro horario.
0: Pero un ratito.
1: Yo tengo que correr el colectivo.
0: Pero vos, ¿no te vas al de la email? Yo te acompaño, yo te dije,
1: sí,
0: yo te acompaño.
1: Sí, pero no es por eso, porque mi mamá espera con la comida caliente. Y si yo llego tarde, va a estar fría.
0: Oh.
1: Y es por eso.
0: Doña, espérenla para el colectivo de las 9:30.
1: Es por eso. No, pero bueno.
0: Diga las últimas palabras de él.
1: Hoy fue. Ay, pero tampoco me lo parecía. Acordate que yo me tomé dos copitas de licor. Quedé media rara y encima estoy recolorada. Me miré recién al espejo y dije, ay, no.
2: ¿Y tenés que probar el nuevo?
1: ¿Pero tenés gota del mismo?
0: ¿Eh?
1: ¿Vos tenés un licor de repuesto? ¿Para que por eso termine el anterior?
2: Sí,
0: claro.
1: ¿El dulce de leche?
0: Ajá. Sí, el que le regalaron hoy.
1: Ah, ese yo pensaba que ya tenías otro.
0: Mirá. No, no, no.
1: Voy a pensar tu propuesta en los próximos minutos.
0: Bien, piénselo mientras tanto. Yo eso ya no sí, tengo más nada para decir.
2: Cuando el colectivo se mueva, por favor, sentate y peleate bien porque...
1: Obvio.
0: Yo no tengo más nada para decir porque quiero ir a probar el licor.
1: Yo tengo un tip para no marearme, que es el mirar para afuera.
0: Ajá,
1: es verdad. Cuando yo estoy leyendo algún mensaje de celular, no, me mareo terriblemente. Y si tomo licor, no sé cómo mirar. Pero menos mal que fue licor y no cerveza, porque se sentía peor.
0: Claro.
1: Es peor que el gol. Yo, bueno, gracias a gente por comunicarse, por contarnos sus mentiras. La verdad que no sabía que teníamos oyentes tan, pero tan mentirosos.
0: Bueno, menos mal que no iba a jugar y ya lo entendí.
1: No jugamos, pero está bien, porque son cosas que todo el mundo hace alguna vez. ¿Quién no quiere zafar de algo alguna vez?
0: Y sí, obvio.
1: A mí me encanta porque los oyentes son absolutamente sinceros.
3: A mí me encanta la sinceridad. Yo soy una persona muy sincera también, así que bueno. Bueno, gracias por estar del otro lado. Gracias Lorenzo y gracias Quique por estar, por la buena onda de siempre. Y gracias por todo el cotilleo que me trajiste de los 15. Tomá, mirá Fausto, mirá.
0: Claro.
3: De lo que te perdés. Bueno, nos reencontramos entonces sin más preámbulos para despedirnos.
0: A ver, espere que voy a buscar el tema. San Cayetano me dijo que se llamaba el tema.
3: Sí, porque era el día de San Cayetano. Me queda eso.
0: A ver si lo tengo.
3: Todos los que tenemos trabajo tenemos que dar las gracias y los que no tienen,
0: también
3: no hay para pedirlo.
2: A Lorenzo le dicen San Cayetano.
0: A mí me dicen San Cayetano.
3: ¿Por qué?
0: Pues sirvo para dar trabajo.
2: Para los otros, no trabaja ahí.
0: Claro. Vos me decís, che, Lorenzo, tengo la persona indicada para que.
3: Vos sos tan honrado que cuando encontrás un trabajo lo devolvés, para que lo agarre otro.
0: Claro, no, obviamente. Obviamente. A ver, no lo tengo, boludo.
3: No lo tenés.
0: No lo tengo.
3: No me podés sacar de Spotify.
0: A ver, Lo voy a buscar en YouTube, a ver si lo tengo en YouTube también. YouTube
3: así
0: Music.
3: ¿La semana que viene vamos a tener a la madrina acá?
0: Sí.
3: Mira que lindo.
0: Sí, sí, sí. Está acá, me dijo sí. Y me dijo que sí de los chipá.
3: Pero lo importante es los chipá. Bueno,
0: así que,
3: vos lo pediste,
0: Sí, vos dejame a mí, yo le voy a decir, esta Lu que vive viendo cosas, pero...
3: Yo no sé. Vos sabés que yo me recuido.
0: La Mississippi me dijiste que era...
3: Yes, la Mississippi. Lo conocés, ¿no?
0: Sí, la Mississippi, San Cayetano. Acá me salió lo primero que me salió.
3: Y sí.
0: A ver si tengo el audio. Sí, señor.
3: A ver.
0: Vamos, espere que lo tengo que bajar. Pere.
3: Bueno.
0: No, pere. No sea tan apurada. ¿Usted para todos es apurada?
3: Soy muy ansiosa. Ando muy a las corridas.
0: No hay que ser así.
3: ¿No?
0: No.
3: Por eso no me llegué a peinar, estaba muy apurada. Por eso viene tipo mi ley hoy. La melena de Milei, pero en versión larga. Viste que Milei dice que él lo peina el viento. Bueno, a mí hoy me peinó el viento.
0: Sí.
3: Pero hoy me queda lindo, ¿no?
0: No, pues te queda bien.
3: Viste, yo tengo como una. Lo llevo como con actitud, con la personalidad.
0: Sí, sí, sí, pero.
3: No
0: pero,
3: sabe qué decir. Sí,
0: no,
3: sí.
0: no, porque estoy perdido buscando el tema, acá está.
3: Pero dijiste que había aparecido.
0: Sí, pero yo lo descargo en la compu para que suene mucho mejor.
3: Ah, está bien.

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1: El jefe del interbloque peronista del Senado, José Mayans, afirmó que el proyecto de ley de inviolabilidad de la propiedad privada del gobierno es un asco y es inconstitucional. Esa modificación de la ley de expropiaciones es inconstitucional de cabo a rabo, no resiste nada. Es un robo a cara descubierta de los bienes y las empresas del Estado, aseguró en el discurso de cierre del peronismo antes de la votación de la iniciativa. Y agregó que es para garantizar lo que se pase al sector privado, el Estado bobo no puede recuperarlo y por eso le mete el lucro cesante, explicó el legislador formoseño, que recordó que hasta el experto constitucionalista Daniel Sapsay dijo en una audiencia pública que esto es inconstitucional. Es un asco esto y es de una inconstitucionalidad manifiesta, disparó Mayans, quien aseguró que la caída del capítulo vinculado a la extranjerización de tierras fue gracias al reclamo popular.
0: Deportes.
1: La AFA aprovechó cierta calma en las aguas tras la caída del proyecto FIFA Forward Enterprise para respaldar al presidente de la Casa Madre del Fútbol Mundial, Gianni Infantino. Mientras el mandatario perdió la banca de la Confederación Europea, que incluso tuvo un boicot exitoso ante el proyecto mencionado, desde la comisión que encabeza el presidente Claudio Chiquitapia, se destacó el desarrollo del fútbol en todo el mundo, entre otros ejes de la gestión del dirigente de deportivo. Además, en su comunicado, la AFA valora la solidez institucional que alcanzó la FIFA tras la llegada de Infantino, quien asumió el cargo luego del escándalo del caso FIFA Gate, y remarcó que la misma se basa en un modelo de gobernanza claro, estable y transparente. En un comunicado que busca mantener con claridad la buena relación entre Tapia e Infantino, la entidad que conduce el fútbol argentino mostró su apoyo hacia el dirigente suizo, que deberá afrontar sus primeras elecciones.

0: como presidente en funciones el próximo año.
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1: El ministro de Desregulación y Transformación del Estado del gobierno de Javier Milei, Federico Sturzenegger, se lamentó porque el capítulo de la extranjerización de tierras, uno de los puntos más importantes del proyecto del cual es el autor intelectual, haya sufrido la baja como consecuencia de la falta de adhesión entre los aliados. El ministro Sturzenegger señaló que se trataba de elegir entre el miedo y la prosperidad. Lo hizo a través de una publicación en su cuenta personal de la red social X sobre el proyecto que se trató en el recinto. En tal sentido, al conocer el acuerdo que se llevó adelante con su firma del gobernador de la provincia de San Juan, Marcelo Orrego, con la empresa minera Vicuña, la cual inyectará el monto de $250 millones en inversiones en obras de infraestructura, Sturzenegger relacionó tal anuncio con las modificaciones impulsadas desde la Casa Rosada en la ley de glaciares.
0: Deportes.
1: Boca confirmó en sus redes sociales la llegada del ecuatoriano de 36 años, Ener Valencia, al país para convertirse en el cuarto refuerzo de este mercado de pases. El Ceneice brindó detalles del cronograma que seguirá el delantero para terminar de concretar el fichaje al informar que aterrizará en la tarde de este viernes en la Argentina y el sábado se hará la revisión médica necesaria. De no haber ningún inconveniente, Valencia firmará con el club. El club de la Ribera cerró al ex capitán de la selección ecuatoriana por 18 meses o un año con opción de renovar por otro más. De esta manera, se suma al uruguayo Leandro Lozano y los colombianos Sebastián Villa y Álvaro Montero. Ener llega con el pase en su poder debido a que terminó contrato con Pachuca de México a fines de junio de este año, quedando como agente libre. Desde el equipo de la Ribera iniciaron gestiones con el delantero debido a un pedido especial de su director técnico, Arruabarrena, quien exigió traer a un delantero experimentado que supla el lugar de Adam Vareiro, quien sufre una discopatía lumbar y un proceso de arrastre físico tras un doble desgarro previo, lo que lo mantiene marginado de las canchas por tiempo indeterminado.
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2: El Ministerio de Seguridad de la Nación dispuso una recompensa de 10 millones de pesos para quienes puedan aportar datos que permitan detener a Diego Nicolás Blanco, alias Nico o Pipo, sobre quien pesa una orden de detención desde el pasado 30 de junio por narcotráfico y su presunta participación en el secuestro de Gastón Montenegro, un joven santafesino que fue encontrado asesinado. En tanto, se informó que la investigación es llevada a cabo por la Unidad Fiscal Rosario, a cargo del fiscal coadyuvante Franco Benetti, dentro del área de investigación y litigio de casos complejos. Además, se indicó que la mencionada unidad fiscal le solicitó al Ministerio de Seguridad de la Nación que se ofrezca la recompensa y que el Blanco se encuentra imputado por delitos de narcotráfico y tráfico de estupefacientes agravado, y también es responsable de la comisión de otros delitos contra la libertad de las personas y homicidio.
1: Deportes.
2: El palista argentino Manuel Tripano se quedó con el primer puesto del Campeonato Panamericano de Canotaje Eslalón por segundo año consecutivo tras el certamen disputado en el río Kananaskis, en Alberta, Canadá. El joven de apenas 21 años se subió al primer escalón del podio por segundo año consecutivo en la categoría C1 Senior. En 2025 también había ganado en K1 con un tiempo de 96,25 segundos. Así, Tripano cerró una serie de semanas de mucha competencia, en la que también participó del Campeonato Mundial de Estados Unidos y terminó entre los 8 mejores del mundo en el Mundial Sub-23 de Cracovia, en Polonia, con el objetivo latente de clasificar a los Juegos Olímpicos de Los Ángeles 2028. Manuel Tripano continúa erigiéndose como uno de los mayores talentos jóvenes de la Argentina y se consagró bicampeón panamericano en la categoría C1 del canotaje eslalon.
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